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0: Hola, hola, ¿qué tal? Muy buenas tardes, tengan todas y todos bienvenidas y bienvenidos a una emisión más de Al Tiro con las Letras. Mi nombre es Jorge López y es un verdadero placer compartir con ustedes este espacio creativo, un espacio para compartir el amor por los libros, por la literatura. Cada emisión tenemos a grandes personalidades que vienen a compartirnos todo su poder artístico, todo su talento. Así que el día de hoy no es la excepción y aquí en Al Tiro con las Letras, bueno, traemos la primicia, la exclusiva, bueno, no tanto así, pero es la primera vez después de que ganas el premio de que te hacen una entrevista, ¿o no?
1: Sí, es la primera entrevista que tengo.
0: La primera entrevista después de ganar. Él es el ganador de los Juegos Florales de Santiago Ixcuintla, los Juegos Florales de la Feria Nacional de la Primavera de Santiago Ixcuintla. Él es Jairo Javier Elías Ábalos, es poeta, fotógrafo y artista plástico, es maestro de artes visuales, así que imagínense, con todo ese acervo artístico, con toda esa trayectoria, hoy viene aquí Al Tiro con las Letras. De verdad es un placer tenerte el día de hoy con nosotros. Gracias por aceptar esta invitación. Yo sé que hoy tienes como gira de medios, ¿no?
1: Sí, te van a estar entrevistando. Sí, gira de medios, ahora sí me volé la barba.
0: Y es que no es cualquier cosa, es una noticia muy importante, por eso digo que tenemos esta exclusiva, porque él es el ganador recién salido este premio, ¿verdad? No hace mucho que se dio a conocer el resultado. Y hoy viene a platicarnos cómo estuvo todo ese proceso. Bienvenidísimo a este programa. Gracias por aceptar la invitación. ¿Cómo estás en esta tarde de mayo? Cuéntanos.
1: Pues muy contento, porque por fin logré ese sueño que quería. Yo siempre quería ser escritor, pero a veces como que la vida te lleva a otras ciertas cosas. Me metí a estudiar diseño gráfico, me gustó la fotografía, el arte, y me enfoqué en eso. Dije, bueno, ya toda mi vida he escrito, desde que tenía, ¿qué será?, como 13 años, la cartita a la novia, la poema, y siempre he tenido contacto con las letras. Y todos los iba guardando, una vez me encontré la libreta de todos los poemas que había escrito, dije, pues esos los voy a guardar porque los voy a ocupar algún día.
0: En algún momento.
1: Algún momento los voy a ocupar. Llegué a la universidad y me acuerdo que ahí había un maestro que me daba clases que se llama Chergueb Salayen, es poeta, no sé si lo conocen.
0: Saludos, claro que sí,
1: Chergueb.
0: Sí, claro que sí,
1: fue mi maestro de fotografía. Y
0: talentoso.
1: Sí, cuando vio mi trabajo en fotografía, dice, oye, eres muy bueno para la fotografía. Me dice, qué bárbaro. Y ya le dije, también escribo poesías, y ya se lo enseñé. ¿Por qué no publicas? Es que yo no me siento capaz. Es que yo siempre he dicho, siempre hay un momento para hacer las cosas.
0: Un momento preciso,
1: ¿verdad? Hay un momento preciso. Así es. No es así nada más de que, ay, ya escribo, ya me voy a aventar. Exactamente. No, es que la vida te va llevando poco a poquito. Hasta que llega el momento que dices, hasta aquí. Yo desde el año pasado ya empecé a meter a concursos.
0: Oye, solitos dicen los poemas, ¿no? Los poemarios, oye, ya sácame, ya sácame de aquí, ya quiero ser leído.
1: Sí. Cuando estábamos en pandemia, ese fue mi momento de cúspide, porque ahí fue donde escribí más.
0: Claro.
1: Escribí novelas, escribí libros, poesías. Genial. Sí, de esa manera tenía entretenida mi mente, pues que no podíamos hacer nada más.
0: Oye, ¿y Jairo o Javier, cómo te gusta que te digan?
1: Jairo.
0: Jairo.
1: Sí.
0: Oye, Jairo, pues nos enteramos de esta gran noticia. La verdad es que quienes estamos inmersos justamente en este mundo literario, en todo lo que tiene que ver con las letras, la literatura, la lectura, pues siempre estamos al pendiente, ¿no? De este tipo de certámenes, y más porque en Nayarit, pues realmente existe, por ejemplo, el Premio Nacional de Poesía Amado Nervo, que es un galardón otorgado por el gobierno del estado. Estamos esperando resultados de ese concurso. Ya próximamente usted conocerá quién es la persona afortunada ganadora. Están los Juegos Florales, por supuesto, que está el de Santiago, también tiene Acaponeta.
1: Acaponeta, bueno, luego está el de Trapichillo también.
0: El Premio Anual de Poesía Trapichillo, por supuesto, considerado como uno de los más importantes también.

0: Nayarit o por diferentes entidades gubernamentales. Pero bueno, nos enteramos de esta noticia y dijimos, ¿quién es Jairo Javier? ¿No? ¿Quién es? Obviamente le damos un vistazo al currículum y decimos, no, pues claramente fotógrafo, artista visual, ¿verdad? Sí. Tienes ya toda una trayectoria en el campo artístico. Así que cuéntale a nuestro bello público que nos escucha, por cierto, seguramente cuando van en sus vehículos rumbo a su casa, o bueno, quienes nos están sintonizando a través de la página de Facebook Aztlán Radio, cuéntanos una breve síntesis, bueno, ya sé que es redundante decir eso, pero bueno, una síntesis de quién eres, vaya, ¿no? ¿Cuál es tu formación? ¿A qué te has dedicado en estos años de vida? Para que el público sepa quién es Jairo Javier.
1: Sí, bueno, mi primera formación, yo soy técnico en Administración de Evaluación de Proyectos de la Universidad Tecnológica. Ahí me acuerdo que hacíamos nuestros periódicos murales ahí, y a mí me tocaba poner dibujos y poesía. Qué porque bien. Veían así, ay, tú eres bueno para escribir. O también los compañeros de clase, oye, hazme una cartita para la novia. Ya el cupido ahí de la escuela. Y formé varias parejitas y varias parejitas se casaron.
0: Así se empieza.
1: Esos fueron mis primeros pininos.
0: Tus pininos.
1: Después me meto a estudiar diseño gráfico. Ahí tuve más contacto con el arte porque yo siempre quise estudiar artes. Aquí en Nayarit el arte, pues no había, en ese tiempo no había carreras artísticas. Uh-huh. Allá como en el año 2000, ¿qué será? 2006, 2007 más o menos. Okay. Y lo que más se le pareciera diseño gráfico. La estudié en Univer. Ahí fue donde conocí grandes maestros. Ahí estaba Chergel, que ¿sabes? Ese es artista 100%. Y dije, no, aquí me quedo, de aquí soy. Ya después, de ahí mismo, estudié una maestría en habilidades directivas. Y ya llega un momento en que me centro en la fotografía. Ese es mi momento de fotografía.
0: ¿Por qué? ¿Por qué dijiste, bueno, esto es algo que me apasiona, lo traigo? ¿Te diste cuenta de que tenías la habilidad?
1: Sí, es que de repente voy caminando en la calle y empiezo a ver cosas. Así, hay algo adentro que me mueve así. Dice, no, tengo que hacerlo. Entonces agarraba la cámara y ¡tas! Tomaba, hacía fotografía callejera, paisajes. Pero ese tipo de fotografías ya no me empezó a llenar. Dije, yo quiero hacer algo más. Fue cuando incursioné a la fotografía surrealista. Todo lo que sueño, lo que veo ahí en los sueños, lo empiezo a plasmar y empiezo a ganar concursos. Ahorita estoy catalogado como el número 10 mejor del mundo ahí en Rusia.
0: ¿Qué tal? Tenemos el número 10 del mundo, nada más sí. Y nada menos en fotografía surrealista.
1: Surrealista.
0: Ok, bueno, fotografía surrealista, dinos un poco de qué va, ¿no? ¿Cómo se come?
1: Hace cuenta que yo de repente, por ejemplo, si estamos aquí en la cabina, yo me imaginaría, no sé, una nave espacial, uh-huh. Tú y yo acá piloteando y allá enfrente que nos viene un alienígena. Okay. Y yo me empiezo a imaginar la escena y la empiezo a construir.
0: Excelente.
1: Okay. Y a veces me aviento los dibujos a mano, los fotografío, los armo en Photoshop y empiezo a hacer ahí maquetación o busco imágenes por internet. Y así me agarro haciendo así como peguetes de todos lados y empiezo a armar mis composiciones.
0: Ok. Y bueno, seguramente en este caminar, bueno, no seguramente porque yo por ahí vi que tienes un doctorado, ¿no?
1: Sí,
0: tienes un doctorado y también un máster. ¿Cómo fue?
1: Ahí fue cuando... fue otra etapa de mi vida que dije, bueno, ¿qué voy a hacer de mí? Porque trabajé en iniciativa privada y aquí en Tepic trabajé en iniciativa privada. Es como que llegas a la cierta 30 años, ahí ya no me sirves, vas para afuera. Y entonces decidí estudiar para maestro. Fue cuando me hice maestro. Dije, ya soy licenciado en diseño gráfico. Puedo dar clases de artes. Me metí a estudiar la maestría y en cuanto la estaba estudiando hice examen y quedé. Fui el tercer lugar. Dije, no, de aquí soy.
0: Siempre entre los primeros lugares.
1: ¿Siempre?
0: Bueno, y después de que estudias tu máster, bueno, ajá, doctorado, tienes toda tu formación ya académica,
1: sí, ya
0: vaya.
1: Y comencé otra etapa de mi vida artística. A mí siempre me ha gustado colorear y dibujar. Uh-huh. Me metí a estudiar arte terapia y ahí en arte terapia me enseñaron a aprender a soltar las cosas por medio de la escritura, del dibujo. Entonces me empecé a comprar los libritos de mandala, pero yo no los coloreo así como normalmente los dicen. Yo los transformo, les quito, les pongo y les...
0: ¿Arteterapia?
1: Arteterapia.
0: Ok. Mira, un concepto que, bueno, antes quizás no era tan mencionado.
1: No era tan mencionado.
0: ¿No? Y ahora, ¿qué te ha dejado, por ejemplo, a ti la arteterapia?
1: Pues la poesía.
0: La poesía.
1: La evolucioné porque cuando voy en la calle

0: Por ejemplo, si yo veo a un vagabundo tirado en la calle ahí, yo siento algo más, algo que me mueve por dentro. Una persona normal pasa y lo ve nada más, pero yo siento lo que él siente. No sé si sea un superpoder, no sé qué, pero es algo diferente.
1: Como sinestesia.
0: Es como, ahí. Sí, siento algo por dentro y tengo la necesidad de soltarlo, de escribir. Ya,
1: de canalizarlo, ajá. ¿No?
0: Y eso nos decían ahí en arte terapia, tienes que aprender a soltar lo que llevas dentro, el dolor que llevas dentro, entonces... Me agarro escribiendo,
1: pintando, tomando fotos.
0: Sí,
1: bueno.
0: A veces cuando no puedo escribir, tomo fotos. A veces cuando no, me agarro dibujando, me agarro coloreando. A veces cuando ocupo desarrollar mi mente, me pongo a ver series en televisión para empezar, porque me gusta mucho construir mundos alienígenas, escribir.
1: Ya. Instrumentos o mecanismos de desarrollo humano, ¿no? Sí. Siempre las artes, sin duda alguna. ¿Dónde das clases actualmente?
0: En la Peñita de Jaltemba, en la secundaria.
1: Nivel secundario.
0: Nivel secundaria.
1: Ok, ¿y cuál es la materia que das? Que
0: artes visuales.
1: Artes visuales.
0: Lo mío.
1: Ok. ¿Actualmente te dedicas exclusivamente
0: sí,
1: a...?
0: Sí, nada más a eso, dar clases, nada más.
1: Ah, excelente. Sí. Bueno, pues estas clases, mientras dabas clases y durante la pandemia fue que también, ya nos dijiste, escribiste la mayor parte, ¿no? De lo que ahora presentas. Pero vayamos a ese punto, lo vamos a aterrizar. Ya ustedes ya saben, es fotógrafo, es maestro de artes visuales.
0: Y también músico.
1: Ah, músico. Bueno, a ver, un paréntesis para que nos hables un poco de cómo fue tu experiencia con la música.
0: También tengo, desde chiquillo me ha gustado la música. Empecé coleccionando música de otras partes del mundo, pero a mí como no se me dio el don de tocar instrumentos, entonces con el acercamiento a mi poesía, pues yo escribo letras de música. Ahorita con las nuevas tecnologías, genial, con los programas digitales, yo musicalizo mis poemas.
1: Genial. Miren que aquí en Nayarit este tipo de propuestas, vaya, son pocas veces vista, ¿no? Me refiero a que justamente no son muchas las personas que se dedican a hacer esto, ¿no? Yo lo comparto también, me encanta mucho la sonorización, me encanta la poesía sonora, me encanta justamente el juego, ¿no? Que tenemos incluso con los fonemas, con nuestro instrumento vocal. Principalmente estoy obsesionado con eso, pero tú lo ves desde también la parte... ya cuando incorporas instrumentos,
0: sí,
1: ¿no?
0: Incorporas instrumentos, empalmas, todo, sí, las voces y todo. No conozco mucho de música, pero como tengo amigos que son músicos, ellos me dicen, no, mira, bájale esta escala, una voz de barítono, ponle excelente ese instrumento. Mira, es que tus poemas parecen música, dice. Dije, no, tienes que hacer algo con eso. Y de ahí nació un proyecto que se llama Tinta Negra.
1: Ah.
0: Estamos haciendo un disco que próximamente lo vamos a aventar a redes sociales. Okay.
1: Oye, pues tengo muchas preguntas. Para empezar, yo creo que allá en casita se preguntarán dónde pueden encontrar este material, si ya publicaste en algún lado.
0: No, todavía no, apenas.
1: ¿No has sacado nada a la luz?
0: Tengo dos libros escritos en Amazon, están vendiendo en Amazon. Uno que es Ecos del Terror, que son historias de terror, pero tipo surrealistas.
1: Ya no eres inédito, ya tienes libros publicados.
0: Sí, ese fue mi primer pinino de libros que dije,
1: Entonces, en Amazon, ¿cómo pueden encontrarte?
0: Como Jairo Javier, así como mi nombre.
1: ¿Y los títulos son?
0: ¿Sí? Es Ecos del Terror y el otro... Ahorita, déjatelo.
1: Bueno, pues obviamente al escuchar que sus poemas son muy sonoros, pues lo tenemos que aquí darle ese espacio, este micrófono, para que nos comparta alguna pieza, pero eso será en unos momentos más, así que quédese con nosotros porque lo hará, lo compartirá. Pero bueno, ahora mismo también me gustaría preguntarte, ¿verdad, Jairo? Está buscando el título del libro justamente de su obra, más bien los detalles, ¿no?
0: Para más los compartirle, detalles,
1: sí,
0: los detalles,
1: claro. Sobre todo los detalles. Pero justo quiero abordar contigo el tema de cómo fue que finalmente te estacionas.
0: ¿Ya lo tienes?
1: Sí. Adelante.
0: Ese se llama Crónicas del Infinito.
1: Crónicas del Infinito, bueno.
0: Sí, ese es una de Space Opera, lo que pasa que ese libro me basé...
1: Space Opera.
0: Ah, bueno. Me gusta mucho a mí Star Trek. Yo crecí viendo Star Trek, Puerta a las Estrellas. Y como me gusta construir mundos alienígenas y eso, tengo más o menos como unos 80 mundos construidos así. Entonces dije, tengo que hacer algo.
1: Nada más 80.
0: Y van más todavía. Genial. En mente. Entonces me puse a escribir una novela desde el clásico nave espacial que se pierde en el espacio. Y se van a una aventura épica para salvar el universo. Okay. Hay un amorío con un alienígena y cosas así, pues.
1: Entonces, eres un escritor que, bueno, de ficción.
0: De ciencia ficción, ¿te fantasía.
1: Te gusta la narrativa, ¿sí? Ficción. ¿Cómo te estacionas en la escritura finalmente? Digamos, no estacionarte porque yo sé que sí, te sigues dedicando a todo, pero ¿cómo finalmente dices, lo voy a hacer en serio, ¿no? Lo voy a publicar, voy a sentarme a editar un libro. ¿En qué momento?
0: Ese fue una, como el eureka. Porque yo como estudié diseño gráfico, me enseñaron maquetación de libros y uh-huh. todo. Primero investigué cuánto me salía maquetar un libro. Pues sale muy caro, el corrector de textos y todo, y casi 30, 40 mil pesos.
1: Sí, sí, sí.
0: Entonces dije, bueno, me compro la suite de Adobe, que sale 500 pesos al mes. Dije. Entonces dije, voy a ver unos videos en YouTube de maquetación y sí, ahí, y bien explicados ahí, dije, no... Y ya tengo mi propia maqueta y...
1: ¡Ah, ya excelente! Me los aviento. Utilizas esta aplicación de Adobe, ¿sí? Y tú mismo maquetas.
0: Sí, yo...
1: Pues mira, chulada. Ahí luego te mando un mensaje.
0: Sí.
1: Para que nos compartas.
0: Sí, me hago
1: tips,
0: los diseños, ¿no? De las portadas. Yo también hago... Yo hago todo, definitivamente yo hago todo.
1: De la autopublicación, que es algo muy importante, ¿sí? ¿No? Hoy en día, sino como... Los servicios editoriales realmente siguen siendo algo caro, ¿no?
0: Aquí en Nayarit están muy escasos.
1: Sí,
0: y si imprimes aquí, por ejemplo... Te sale carísimo también y sí, pues Amazon sí. Me abrió las puertas de que aquí...
1: A lo digital.
0: A lo digital. Sí.
1: Y bueno, claro, aquí hay que hablar de las editoriales rápidamente. Está, por ejemplo, Lienzo Librería, que sí. Tiene creo que su propia editorial. Bueno, Medusa. Los amigos de Medusa, que bueno, está por ahí el gran Luis Ventura, está César, está, bueno, seguramente un gran equipo. Un gran equipo de trabajo detrás de este proyecto independiente uh-huh. acá en Nayarit. También está Sergio H. García, que no se ha dedicado durante mucho tiempo también a la edición e impresión de libros. Pero bueno, llegamos al punto donde, ¿cómo te animas a enviar tu propuesta a los Juegos Florales? A ver, ¿cómo te enteras de la convocatoria? ¿Quién te anima?
0: Esa convocatoria, lo que pasa que yo estoy en un grupo de poetas de Centroamérica, y ahí suben convocatorias de poesía, de literatura, y yo apenas el año pasado empecé a mandar mis novelas que tengo ahí guardadas, dije, tengo que hacer algo con esto, empecé a enviar a concursos y vi ese de los Juegos Florales, dije, bueno, nunca lo había visto, es que ese concurso yo nunca lo había visto.
1: ¿No lo habías visto?
0: No, yo no lo conocía y dije, bueno, pues voy a meter, dije. Tengo ahí ya listo mi libro de poemas.
1: Son 75,000 pesos.
0: Sí, dije, no, pues malo. Con la satisfacción de decir, a lo mejor, y chance, a lo mejor sí la pego, no sé, claro, pero cuando ves...
1: Pero no están de más.
0: No están, sí, pero cuando ves que es un premio importante a nivel nacional, de los primeros premios de poesía en México, te quedas ahí, güey, así como que...
1: Sí, una gran responsabilidad.
0: Es, ¿no? Una...
1: Y bueno, más que responsabilidad, pues una gran oportunidad, ¿no?
0: Sí, y luego cuando ves quienes los han ganado, te quedas, ay, Dios.
1: Sí. Sí, sí. ¿Y mandas tu texto?
0: Sí, yo lo mando. Fui allá a Santiago. Fue una aventura ir a Santiago ese día.
1: ¿Fuiste?
0: Sí, okay. Fui, llegué y entregué mi paquete. Y dije, bueno, pues ojalá en nombre sea de Dios.
1: ¿Ya puedes dar a conocer el título de
0: sí,
1: Papá Mario? Ya sé.
0: Se llama Orbit Doloris, El Mundo Según la Herida.
1: ¿No? Pues un tema muy peculiar, ¿no? Un título muy peculiar también. Y... ¿cuándo te dan la noticia? ¿Quién te hace la llamada? ¿Cómo lo tomas?
0: Me la hace el maestro Castellón, que le mando un saludo.
1: Saludos,
0: aquí.
1: Maestro. Saludos.
0: Y yo veo la llamada y a veces es como son números desconocidos, pues no sabes, serán los, no sé, los del banco, los de Coppel, no sé. Es la clásica.
1: Y hoy en día no se sabe.
0: Ya no se sabe. Me marcaba una vez y luego me volvieron a marcar otra vez del mismo número y dije, entonces contesté. Esa vez estaba en un evento. Y pues ya no, pues que fíjate que ganaste los Juegos Florales, Y en eso tenía otro amigo enfrente que me estaba saludando, otro por acá me estaba hablando, dale que tenía, y me quedé así en shock, dije, sí, muchas gracias, le dije nada más, y entonces ya me colgaron, entonces me cuenta el maestro Castillo, dije, no, se me hace que no está contento, déjale marco yo, ¿no? Y me volvió a marcar, ¿no estás con? No, le digo, claro, de que sí, le digo, no, es que cayó, es que yo nunca había ganado un concurso de
1: no
0: esos,
1: lo
0: bueno.
1: Creías.
0: Ajá. Tengo un segundo lugar en cuento, pero con la editorial Diablo Negro.
1: Ya. Yeah. Okay. Te dan esta noticia, te dicen tal día va a ser la premiación.
0: Y luego nos vemos para que veas el protocolo, cómo va a ser. Ya cuando me explican de cómo es el protocolo y la importancia de los... Ya me dice, si puedes, hazle una dedicación, un poema a la reina. porque queremos rescatar esa tradición.
1: Es parte de la tradición.
0: Sí, uh-huh. Y luego, pues, como yo soy...
1: ¿Y qué dijiste? No, pues, para eso me pinto
0: solo. Bueno, me pinto solo. Soy poeta romántico también. Me gusta mucho a mí el romanticismo. Yeah. Soy de esos de que enrollaba el poema con un listoncito y le metía la rosa y la chava que te gustaba y se lo dabas.
1: Genial.
0: Soy de la vieja escuela.
1: La vieja escuela, presidente, bueno, ¿sí? Y mira, dando resultados además,
0: así,
1: ¿no?
0: Es.
1: Y entonces ganas este premio, ya se hizo toda la ceremonia, uh-huh. Ya ahorita ya estás pensando qué hacer con el efectivo o no.
0: Todos, empezar a moverlo para hacer más proyectos, hay más proyectos en marcha todavía.
1: Un proceso, ¿no?
0: Es un proceso, sí. Hay más, tengo más libros todavía ahí que me gustaría poder editar,
1: compartir,
0: estoy haciendo uno que son de cosas de la vida, son pensamientos de la vida, por ejemplo, cuando una persona se va de su pueblo, ¿qué siente cuando regresa?
1: Yeah.
0: ¿Qué se siente estar en familia ahí comiendo pozole, no sé, el domingo, el cafecito, la hora del café en las mañanas? Cosas así, pues, cosas.
1: ¿De qué te gusta hablar más justamente en tus escritos? Hablando en general, ¿no? No solamente en la poesía. ¿Cuáles son esas figuras que te gusta a ti escudriñar más, ¿no? Y meterte hasta el fondo.
0: Sí. Yo encontré mi rincón en la soledad, en la melancolía. Como, a mí me gusta mucho el rock gótico y esas ondas. Cuando estaba en la prepa y es poesía eso también. Cuando escuchas las letras y las traduces, que son en inglés o en español, por ejemplo, como Anavanta, que tiene, es poesía en español, y la canta, y yo me quedo ahí. Y sientes esa necesidad de que, yo tengo que escribir algo así, te agarras. Que mordiendo cosas abandonadas, empapadas de oscuridad y cosas así.
1: Claro, bueno, si usted quiere escuchar justamente una de estas piezas, uno de estos poemas, quédese con nosotros. Ya volvemos al tiro con las letras en esta edición especial, conociendo al ganador de los Juegos Florales de Santiago Itzcuintla.
2: No te vayas, que al tiro con las letras estamos apenas calentando la pluma, pero vamos de rapidito a un corte. 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
3: Son las 5:29.
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1: Es que me pasaron muchas experiencias medio feas.
2: Y estamos, ya estamos de regreso a este su programa Al Tiro con las Letras. Mi nombre es Jorge López, hoy nos acompaña el ganador Javier, el ganador justamente de los Juegos Florales Santiago Ixcuintla. Él fue el que se llevó esos 75,000 pesos, él fue el afortunado ganador. Él fue el que en la ceremonia de premiación le leyó el poema a la reina.
1: La reina.
2: Y bueno, toda una feria, ¿no? La feria de la primavera.
1: La primavera, sí.
2: Este, Santiago Ixcuintla, verdad, que nos ha dejado grandes sorpresas, como lo es descubrir el talento literario de este autor que hoy nos acompaña aquí en Al Tiro con las Letras. Y antes de irnos, les comenté que nos va a compartir un poco justamente de esta literatura. Así que yo de verdad les digo que le presten muchísima atención, porque imagínense, una persona que es fotógrafa, una persona que, bueno, tiene máster en educación, ¿verdad? Uh-huh. Es maestro en artes visuales, artista plástico, músico. Habrá que escuchar cómo es que ha complementado todas estas áreas de su vida y que hoy lo logra transmitir a través de la literatura. Así que te escuchamos, amigo. Sí. Adelante.
1: Esto que les voy a recitar es lo que es para mí la poesía. Yo le puse como título Alma de Poeta. Dice, el alma de poeta no es un regalo que se pide, es una carga que se descubre. Un día simplemente sabes que ves el mundo diferente. Que donde otros ven lluvia, tú ves melancolía. Que donde otros escuchan silencio, tú escuchas una canción que nadie más puede oír. Que donde otros pasan de largo, tú te detienes. Porque algo en ese rincón ordinario tiene una belleza que te parte por dentro. Y eso es hermoso. Y eso es agotador a la vez. El poeta siente todo, pero al doble. El dolor llega más hondo, la alegría dura menos de lo que quisiera. El amor se vive con una intensidad que el lenguaje común no alcanza a describir. Por eso escribe, no porque quiera, sino porque si no lo saca, se ahoga en lo que lleva adentro. No es pose, no es personaje, es una forma de estar vivo que no se elige ni se abandona. El alma de poeta conoce la soledad de una manera peculiar, no como ausencia de gente, sino como la distancia inevitable entre lo que se siente y lo que el mundo está dispuesto a escuchar. Escribe para cortar esa distancia, a veces lo logra, a veces la página se queda corta, pero sigue escribiendo porque es lo único que sabe hacer con todo lo que es.
2: Ahí está, maravilloso, la poesía, ¿no? El poeta, y hoy estás aquí con nosotros. ¿Piensas en publicar esta obra, me imagino?
1: Sí, la voy a publicar.
2: Desde luego que queremos leerla,
1: sí,
2: así que cuéntanos, ¿verdad? ¿Cuáles son los planes?
1: Los planes es hacer una primera edición. Estamos en pláticas apenas de cuánto... De cuántos tirajes vamos a hacer.
2: Ok.
1: Estamos poniendo a hacer como unos 300 tirajes, más o menos.
2: 300 ejemplares del libro, vaya.
1: Del libro.
2: ¿Y cómo lo vas a hacer? ¿Ya estás eligiendo por ahí con qué editorial?
1: Todavía no, apenas estamos armando el proyecto para presentarlo. Sí. Se tiene contemplado meter ahí el poema que le dediqué a la reina, se le va a poner su fotografía también.
2: Genial. ¿Tienes un fragmento por ahí?
1: ¿Sí?
2: ¿Lo traes? A ver, queremos escuchar un poquito de ese poema que le dedicas a la reina. Justamente. No es por ser chismosos, ¿verdad? Pero pues sí, no fuimos y queremos saberlo todo.
1: Dice, se los voy a leer, todo está correcto.
2: Venga.
1: Se llama Ofrenda a la Reina. Dice, todo poeta que se aprecia hacerlo lleva una reina en el corazón. Yo la llevaba sin saberlo. En cada verso que escribí a oscuras, en cada palabra que lancé al aire, sin saber que a manos llegaría. Esta noche sé que a manos de María José, cuando entraste, la luz te iluminó a ti. Tú iluminaste a la luz. Y el poeta que creía haberlo visto todo, tuvo que aprender de nuevo cómo se mira algo que no se había visto antes. Esta flor que te entrego tembló en mi mano, no por el peso, sino porque sabía que iba a rozar tus dedos. Y eso, para la flor, es demasiada gloria. Hay mujeres que adornan un reino y hay mujeres que son el reino. Tú eres el reino, María José. Y este poeta que llegó con palabras ganadas de la herida, esta noche las cambia todas, por el privilegio de decir tu nombre frente a tu pueblo y que te recuerden esta noche como yo te veo ahora, luminosa, inabarcable, sonriendo, con quien no sabe el incendio que provoca. Santiago ya tiene poeta y el poeta por fin tiene a su reina.
2: ¡Ah, excelente! Mira, qué bien. Aplausos, aplausos desde la virtualidad, por supuesto, y aquí en cabina. Reconocemos todo este gran talento que tienes. Qué gusto conocerte. Hablando de conocerte, también queremos saber quiénes son tus referencias, tu inspiración, ¿no? Poetas nayaritas, poetas nacionales, internacionales. A ver, ¿quién te da esa carnita también?
1: Por ejemplo, en la primaria, al Amado Nervo, te pueden leer los libros de Amado Nervo.
2: Es el mes de Amado Nervo.
1: Sor Juana Inés de la Cruz también me tocó leerlo en la primaria.
2: La ya gran maestra.
1: Sí. Ya de más grande empecé a leer a Kafka, ¿no? Voy a llamar Rubén Darío.
2: Ya, ¿no? Veo.
1: también el poeta este chileno. Ese fue el nombre ahorita. Es un poeta chileno que le escribe mucho a la melancolía también.
2: A ver.
1: No recuerdo el nombre ahorita.
2: Si usted lo sabe, déjelo en los comentarios de esta transmisión, por supuesto. Un poeta chileno, ¿ok?
1: Un poeta chileno.
2: De la melancolía.
1: De la melancolía. Y luego Gustavo Adolfo Bécquer.
2: Bécquer
1: también.
2: Varios autores, ¿no?
1: Que sí, son varios que me...
2: Nayaritas, contemporáneos, de los que hayas aprendido.
1: Pues nayaritas, al que he leído, pues al maestro Campa Bonilla.
2: Maestro.
1: De cuando estaba en la prepa, él tenía un taller de poesía y tenía un compañero que estaba en los talleres con él.
2: Muy bien.
1: Y ahí nos juntábamos ahí a escribir poesía y él me decía, yo voy con el maestro Campa a los talleres y ahí escribimos y... Pero yo nunca, a mí nunca me tocó ir a esos talleres, yo nomás sabía que él era el poeta de aquí de Nayarit.
2: Nada más. De aquí de Nayarit. Sí. Bueno, ¿vas a publicar en redes sociales cuando ya esté listo tu
1: Sí, lo voy libro? A publicar en redes sociales ya cuando esté listo, por ahí vamos a...
2: ¿Cómo apareces en redes sociales?
1: Como Jairo Javier Elías Ábalos.
2: Jairo Javier Elías Ábalos. Yo creo que ustedes se quedaron con ganas de escuchar más, ¿no? Así que nos haces el honor de leer un poco más, algún fragmento. No sé si ya nos compartiste justamente el poemario con el que ganaste, ¿verdad?
1: Nos va a leer uno
2: del escuchar.
1: Poemario.
2: Escuchar un fragmento de este poemario con el que ganas. Y bueno, saber de qué va, ¿no? Está eligiendo justamente su poema, señoras y señores. Pero usted ya sabe, puede interactuar con nosotros. Estamos completamente en vivo. Deje sus preguntas, inquietudes, comentarios. Y de verdad, anímese a participar en este tipo de convocatorias. Los Juegos Florales, el Premio Nacional de Poesía. Listísimo.
1: Sí.
2: Adelante.
1: Este poema se llama El Primer Miedo.
2: El Primer Miedo.
1: Es el primer poema del libro. Así entra el... Dice, no fue el trueno, ni ese viejo silencio que arrastraba las cortinas como un animal dormido. Tampoco fue la noche entera. Fue algo más, un instante, un descuido. Mi madre saliendo de la habitación sin mirarme, sin decir cuándo volvería, sin cerrar bien la puerta. Esa rendija me acompañó años. Era más que una sombra. Era el hueco donde debería haber estado su voz. El eco sin origen, el miedo no gritaba, se deslizaba por las paredes, como si ya supiera que yo no iba a saber defenderme. Yo no tenía 3 años, quizás 2, quizás ninguno, pero entendí algo sin palabras, que incluso quien te da la vida puede irse y quedarse no significa estar. Uh-huh. Aprendí a no hacer ruido, a mirar los marcos de las puertas esperando milagros, a imaginar que el silencio era mi culpa, a pesar que si no lloraba, ella volvería. Desde entonces he tenido muchos miedos, algunos más grandes, más nobles, más razonables, pero ninguno tan fiel como ese primero. A veces, cuando el mundo calla, cuando alguien se va, cuando todo parece normal, Me sorprendo mirando hacia una puerta entreabierta que ya no existe y mi cuerpo, sin pedirme permiso, recuerda.
2: Ah, mira, pues todo esto y mucho más lo podrán encontrar ya que se publique este libro, que de manera general, ¿de qué trata? ¿De qué va este poemario?
1: Es el primer miedo del niño.
2: Okay.
1: Sí, de cuando
2: Me hablabas justamente de los dolores, ¿no?
1: Sí, hazte cuenta que este poemario es una cartografía del dolor humano. Desde que te deja la novia, se te muere un familiar, se te va el papá, no tienes papá, no tienes mamá. A veces personas externas que te hacen daño también.
2: Uh-huh. Bueno.
1: Y ya al último es un proceso de resiliencia donde pongo ya cuando ayuno sana el dolor.
2: Ya. ¿Alguna recomendación literaria que tengas para nuestro radio escuchas?
1: ¿Alguna recomendación?
2: Aparte de tus libros.
1: Pues que sigan leyendo los clásicos, como los Periquillo de Sarmiento, El Principito, Los Bandidos del Río Frío, que son literaturas que se han ido perdiendo. Uh-huh. Esas literaturas que nos enseñaban en la primaria nos enseñan mucho.
2: Mucho, sí. Y bueno, es literatura que debe de continuar, ¿no?
1: Sí.
2: Divulgándose.
1: O la de Mowgli, que se me tocó leerla en la primaria, el libro de la selva.
2: Sí.
1: Era un libro.
2: Muy bien. Esperamos más libros tuyos, ¿no?
1: Sí.
2: Por ahí estás metiendo convocatorias, ya lo decías, novelas, ¿verdad?
1: Sí.
2: Así que,
1: tengo 4 novelas escritas, tengo 2 libros de poesía. Tengo libros de cuentos, me gusta mucho escribir cuentos.
2: No puede ser el único premio que se gana, ¿eh? Así que ahí estén al pendiente porque seguro vamos a saber mucho más de él en los próximos días. ¿Algún mensaje que le quieras compartir para cerrar este programa a toda la juventud, a todos los que nos escuchan, que justamente se suman a este programa porque son personas interesadas en la lectura y la literatura, pues que quizás no se han animado, ¿no?, a escribir, o ¿qué le dirías?
1: Pues que sigan escribiendo, porque va a llegar un momento en que la vida les va a abrir la puerta.
2: Eso.
1: La vida te abre las puertas y es el momento en que debes de, aquí voy a mostrar lo que tengo.
2: Ya lo dijo el actual ganador de los Juegos Florales, Santiago Itzcuintla, en su edición 2026. De verdad, muchísimas gracias por estar aquí en Al Tiro con las Letras. Se nos fue rapidísimo el tiempo. Tiene gira de medios, tiene que irse a seguir dando entrevista y contarnos un poquito más de su vida, de su profesión y de este poemario. Así que bueno, si usted ya más o menos le dio un vistazo, ¿verdad?, por allá a la esfera programas literarios que tienen este formato o este tinte, pues ya sabe que los miércoles son justamente para escuchar literatura, así que ya sabrá dónde encontrarlo.
1: Claro.
2: Ahí está conectado, así que saliendo de aquí, ya sabe. Vamos a escucharlo en la otra entrevista, pero ya lo sabe, nos puede escuchar todos los miércoles aquí en Al Tiro con las Letras por el 100.3 FM, el 550M. Gracias al equipo detrás de cámaras por hacerlo posible. Gracias de nuevo a ti.
1: Gracias.
2: Y gracias a usted que nos escucha, siempre fiel seguidor de este programa. Hasta la próxima.
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3: 46.
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5: Son las 5:47.

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1: Son las 5:52.

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1: Son las 5:56.

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1: Son las 6:05.

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1: Son las 6:08.

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1: Son las 6:20.

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1: Son las 6:24.

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1: Son las 6:28.

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1: Son las 6:34.

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1: Son las 6:39.

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1: Son las 6:43.

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1: Son las 6:50.

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1: Son las 6:53.

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1: Son las 6:56.
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1: Muy, pero muy buenas noches, amigos y amigas. Bienvenidos a este su noticiero nocturno, aquí en Aztlán Radio, la voz de nuestro origen, aquí en el 100.3 FM y 550 AM. Los saluda con gusto Gabriel Carrillo y los invito a que estén con nosotros los próximos minutos para que estén bien informados de las noticias que se han generado en las últimas horas aquí en Nayarit. Hoy tenemos bastante contenido en este miércoles 6 de mayo, así que quédese con nosotros. 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
1: Así de fácil, así de sencillo. 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Ahí estamos publicando, bueno, pues las noticias de los programas que tenemos, avances, y por cierto, las transmisiones que son completamente en vivo. Ustedes saben que en este noticiero es un día sí y un día no, el día de hoy sí toca, así que si quieres vernos, además de escucharnos, bueno, pues entra a esta plataforma y ahí búscanos Aztlán Radio. Y bien, el día de hoy tenemos bastante contenido y una muestra de ello es los titulares.
4: Refuerza el gobernador Navarro Quintero acciones de seguridad y la cultura de la prevención en Nayarit, encabeza destrucción de armamento decomisado y participa en el primer simulacro nacional 2026. Fortalecerán la seguridad en Nayarit con la llegada de 200 elementos de la Secretaría de la Defensa Nacional y la Marina Armada de México. Informa la Secretaría de Seguridad y Protección Ciudadana la detención e investigación de elementos de policías municipales por presuntos vínculos con la delincuencia organizada. Un total de 5 casos de deshidratación se han registrado en Nayarit en la actual temporada de calor por las altas temperaturas presentadas en el estado.
1: Eso y más el día de hoy, así que quédese con nosotros. Y vámonos ahora con las efemérides. ¿Qué pasó un día como hoy, 6 de mayo? ¿Qué pasó un día como hoy, 6 de mayo? 1876, nace en Santa María del Oro, Nayarit, Esteban Vaca Calderón, quien fue profesor obrero en las minas de Cananea, Sonora, donde organizó a los trabajadores en la huelga de 1906, considerada como precursora de la Revolución Mexicana de 1910. También fue gobernador provisional de Colima y de Nayarit.
5: ¡Tierra, tierra!

1889. En Francia, la Torre Eiffel se abre oficialmente al público en la Exposición Universal de París. En 2004, en Estados Unidos se transmite el último episodio de la exitosa serie de comedia Friends, que tuvo 10 temporadas. En 2022, en el sitio web Spotify se publica Un Verano Sin Ti de Bad Bunny, el álbum con más reproducciones en la historia de la plataforma.

0: Y en cuanto a las celebraciones, hoy es el Día Internacional Sin Dietas.
1: Yo tengo una novia que está siempre a dieta, porque a toda costa quiere adelgazar. Pues dice que toda la ropa la aprieta, yo le digo que compre una talla más.
0: Con edición de Alejandro Mesa para Slam Radio, Gabriel Carrillo. Bueno, pues ahí están las efemérides y una razón para romper la dieta. Vámonos ya de lleno con toda la información que tenemos el día de hoy, porque como parte de la estrategia para fortalecer la seguridad en la entidad, el gobernador Miguel Ángel Navarro participó en la ceremonia de destrucción de armamento decomisado realizada en las instalaciones de la 13ª Zona Militar en Tepic. Durante el acto se informó la destrucción de 71 armas largas y 31 armas cortas para un total de 102 armas de fuego, además de 658 cargadores y más de 35,000 cartuchos asegurados en distintos operativos, resultados que reflejan la coordinación entre instituciones federales y estatales.
2: Los nayaritas sí tenemos palabras para agradecerles, y la palabra sencilla pero contundente es gracias, muchas gracias, porque ustedes representan la fuerza nacional a la cual nosotros queremos unirnos en todo momento. Yo quiero agradecerle a la Fiscalía Estatal, a la Policía Estatal y a cada una de las estructuras institucionales que estamos diariamente en pie de lucha y en pie de la defensoría de los bienes sociales del Estado y de las vidas que tenemos que salvaguardar. Por el bien de México, por el bien de Nayarit, por el bien de la paz y por el bien de la seguridad, vayamos todos unidos.
0: Por su parte, el comandante de la 13ª Zona Militar, Carlos Alberto Guerrero Curiel, subrayó que estos resultados son producto de la coordinación operativa entre los tres órdenes de gobierno.
3: Estas armas ya no volverán a sembrar miedo en las áreas urbanas, en la sierra ni en la costa. Hoy termina su historia de violencia. Esto no es un logro aislado, es resultado de la coordinación interinstitucional que hoy distingue a Nayarit, Ejército Mexicano, Guardia Nacional, Secretaría de Marina, Fiscalías General de la República y del Estado, Policía Estatal, trabajando como un solo frente, compartiendo inteligencia, planeando juntos, operando hombro con hombro.
0: Bueno, pues ahí los trabajos por parte de los tres órdenes de gobierno para realizar estos decomisos importantes, y el día de hoy, bueno, pues ya se llevó a cabo la destrucción de este armamento. En este mismo esfuerzo por fortalecer la seguridad de todos los frentes, el mandatario nayarita participó junto a su esposa, la presidenta del sistema DIF Nayarit, la doctora Beatriz Estrada Martínez, en el primer simulacro nacional 2026, ejercicio desarrollado bajo la hipótesis de un sismo de magnitud 6.1 con epicentro frente a las costas de Bahía de Banderas, que permitió reforzar la cultura de la protección civil y la capacidad de respuesta ante emergencias. Y bueno, pues así parte las actividades del día de hoy del gobernador Miguel Ángel Navarro Quintero, que por cierto aprovecho para preguntarles si sonó su celular a las 10 de la mañana, porque de eso se trataba, de estar todos prevenidos. Seguramente le llegó la alerta, ahí en ese mensaje que le llegó decía que todo se trataba de un simulacro, así que si no sonó, bueno, pues hay que preguntar el por qué no, tal vez hay que ir a la telefonía, el preguntar por qué no sonó, pero todos debieron de sonar. Y si se dieron cuenta, también cambió el sonido. La primera vez que escuchamos esta alerta sísmica, vaya que asustó a varios, pero en esta creo que estuvo bien. Sí te llama la atención, pero no te asusta. Así que yo creo que estamos ya con un paso adelante. Y ahora hacer todo lo que nos corresponde para evitar alguna tragedia. Es por eso que se realizan estos simulacros. Y hablando sobre ello, bueno, pues tras participar Nayarit en el primer simulacro nacional 2026, el director de Protección Ciudadana y Bomberos de Nayarit, Pedro Núñez, reconoció que cada vez es más participativa la ciudadanía en este tipo de ensayos que buscan prepararnos ante cualquier contingencia. Sin embargo, mencionó que a muchas empresas y dependencias les hace falta señalética sobre las rutas de evacuación.
4: Ya está proyectado el simulacro nacional. que se llevó a cabo hoy a las 10 de la mañana, 11 horas centro, 10 horas pacífico. La dinámica es que nosotros como Protección Ciudadana y Bomberos, lo que hacemos, actuamos como evaluadores y observadores de las brigadas internas, en este caso de la SEDENA, para saber cómo se comportaron ellos, los tiempos de respuestas y sobre todo las áreas donde pudieron evacuar al personal. Ya existe un poquito más de compromiso porque en los primeros simulacros existía una apatía enorme donde definitivamente teníamos que ingresar literalmente a los inmuebles y poder alentarlos para que puedan salir y que participaran. Ya ahorita, afortunadamente, salen. Algunos tienen todavía ese tipo de apatía. Esta cosa no es otra más que un ensayo para saber qué tan preparados estamos ante una situación de riesgo real. El tema de la seguridad al interior de los inmuebles, en muchos de los inmuebles hace falta pues señalética, capacitación, puntos de reunión, áreas comunes, y sobre todo en aquellos inmuebles donde hay una afluencia considerable de bastante personal que acude.
0: Y bueno, para eso son estos simulacros, para detectar qué es lo que nos hace falta. Ya escuchamos ahí al funcionario estatal, en algunas empresas tal vez es la señalética la que hace falta. ¿Cuál es la señalética? Prácticamente la que te está diciendo hacia dónde es la salida de emergencia. Esto para que al momento de que haya un verdadero sismo, pues sepas hacia dónde caminar. Pero si no lo tienen, bueno, pues es para eso estos ensayos, para detectar qué es lo que hace falta y bueno, trabajar en ello para atender cualquier eventualidad. Vámonos ahora con otro tema, porque llegarán a Nayarit 200 elementos de la Defensa Nacional y de la Secretaría de la Marina para fortalecer la seguridad del estado. Esto fue informado por el gobernador Miguel Ángel Navarro. Dijo que esto refleja el esfuerzo conjunto entre el gobierno estatal y federal para sumar esfuerzos y resultados positivos en la seguridad.

0: reforzar también la seguridad de Nayarit y estar peinando todo el estado y no dar ningún espacio a la delincuencia.
1: Bueno, pues ahí muestra de la colaboración y coordinación que hay con las Fuerzas Armadas y bueno, pues prácticamente blindando a Nayarit ante cualquier situación que se pudiera presentar. En lo que respecta a la situación del exgobernador de Sinaloa, Rubén Rocha, y a la advertencia que se hizo por parte de la dirigencia nacional de Morena, donde se advirtió que no se permitirá corrupción y exigirá trayectorias limpias a sus candidatos, el gobernador Miguel Ángel Navarro declaró que estas situaciones deben de servir como reflexión y consideró que lo fundamental es actuar siempre dentro del marco legal, con conciencia y responsabilidad institucional.
0: Tenemos que tomar ejemplos y reflexiones de lo que pasa en Sinaloa y más allá de Sinaloa para hacer lo nuestro aquí. Esto no puede ser bandera política. Esto debe ser un compromiso de todos. Yo creo que son aspectos que tenemos que cuidar por las instituciones, por la sociedad y estar actuando de acuerdo al marco de conciencia y al marco jurídico y de legalidad que debemos nosotros estar aplicando día con día.
1: Bueno, pues ahí escuchamos ya al gobernador Miguel Ángel Navarro Quintero y esta postura, y efectivamente coincido, no se trata solo de Morena, ojalá que todos los partidos políticos tengan candidatos con una trayectoria limpia, incluso de esto debería de garantizarse cada vez que haya un proceso electoral, y bueno, pues ahí la invitación a los demás actores políticos. Siguiendo con temas de seguridad, comentarles que el secretario de Seguridad y Protección Ciudadana de Nayarit, Manasés Langarica, informó que se tienen detenidos y con investigaciones a elementos de la Policía Municipal por presuntos vínculos con la delincuencia organizada. Aclaró que en conjunto con el Secretariado Ejecutivo del Sistema Estatal se realizan operaciones de evaluación, control y confianza en los elementos de seguridad. Sin embargo, destacó que entre los municipios hay un 80% de personal aprobado.
2: Nosotros estamos haciendo un cernido muy fino, por así decirlo, junto con el Secretariado Ejecutivo del Sistema Estatal, que es el que tiene en operación el área del Centro de Evaluación y Control y Confianza. Nosotros estamos haciendo ese análisis de todo el personal, no nada más municipal, sino estatal, y de las áreas de investigación también, porque como ya lo dijo en su discurso el señor gobernador, no es tiempo de titubeo, nosotros debemos de decidir lo que vamos a hacer por el bien de Nayarit. Nosotros tenemos privados de la libertad, Fiscalía tiene privados de la libertad, no es de ayer ni de antier, son desde hace tiempo por situaciones que tienen vínculos. Entre los 20 municipios hay alrededor de un 80% de personal aprobado. Tenemos un 20% que tiene que ser reprogramado para ese tema de evaluación. El examen de evaluación y control de confianza lleva diferentes pruebas, incluyendo la poligráfica, el estudio socioeconómico. Son varios componentes, pero esos componentes estamos afinando para generar un perfil que sea el filtro a través de esas evaluaciones para quién debe estar y quién no. Y quien salga reprobado, pues va a tener que dejar el lugar.
1: Bien, pues ya escuchamos ahí al secretario de Seguridad y Protección Ciudadana, Manasés Langarica, y efectivamente, si hablamos de los policías estatales, recordemos que hay ya una preparación, ya se busca a estos agentes con vocación. En administraciones anteriores, bueno, pues de repente uno se quedaba sin trabajo y lo primero que buscaba era pues ser policía. En esta ocasión ya no es así, ya no es tan fácil ser policía. Se necesita capacitación, preparación, vocación, porque al final de cuentas es en sus manos en donde está la seguridad no solamente de las familias nayaritas, sino de todo el estado, todo el territorio, y ahí es donde, bueno, pues está la capacitación constante para estos elementos. Ojalá que se hiciera lo mismo con las policías municipales. Sin embargo, hasta el día de hoy todavía hay algunos municipios que vaya que le batallan al momento de no solamente contratar a los policías, sino de brindarles el equipo necesario, además de patrullas, uniformes y bueno, ya usted se imaginará, seguramente usted ve a los policías municipales transcurriendo ahí por su municipio y se dará cuenta que se nota cuando son del estado y cuando son del municipio. Vámonos ahora con la información policiaca.
3: La nota policiaca en Aztlán Radio. incautan arsenal y explosivos en la sierra. Iniciamos con un fuerte golpe al crimen organizado. La Secretaría de Seguridad y Protección Ciudadana, en conjunto con fuerzas federales, reportan el aseguramiento de un arsenal masivo y artefactos explosivos en zonas serranas de Nayarit.

0: El gobernador Miguel Ángel Navarro Quintero confirmó que estas acciones buscan neutralizar la producción de narcóticos y garantizar la paz. Se habla de un despliegue sin precedentes para limpiar las zonas de conflicto. Traslado de víctimas cierra el duelo en Amatlán. En seguimiento al trágico camionazo en la carretera hacia Amatlán de Cañas, las autoridades informan este mediodía ha concluido el traslado de los heridos a hospitales de Guadalajara. De las 11 víctimas fatales ya han sido identificadas la mayoría, originarias de Tlaquepaque, Jalisco. La Fiscalía de Nayarit mantiene las investigaciones abiertas para deslindar responsabilidades sobre el estado mecánico de la unidad. Rescate en Santiago Iscuintla, una noticia de impacto en la zona norte. Elementos de seguridad lograron el rescate de dos personas que habían sido privadas de su libertad en el municipio de Santiago Iscuintla. Las víctimas fueron localizadas maniatadas y con huellas de violencia en las inmediaciones del Panteón de Puerta Azul. Afortunadamente se encuentran bajo resguardo médico y ya rinden declaración ante el Ministerio Público. Alerta por incendio en la Yesca. En temas de protección civil, la emergencia continúa en la Yesca. El incendio forestal en el Cerro El Vigía ha consumido ya más de 6.000 hectáreas. La Fuerza Aérea Mexicana se ha sumado a los brigadistas estatales para intentar contener el fuego que cumple 8 días activo. El humo ya es perceptible en diversas comunidades, por lo que se pide a la población extremar precauciones respiratorias. Vigilancia por tormentas. Finalmente, ante el pronóstico de lluvias fuertes para este miércoles y jueves, la Policía Estatal de Caminos ha intensificado la vigilancia en tramos propensos a derrumbes. Se hace un llamado especial a quienes circulan por la carretera federal 200 y el libramiento de Tepic para evitar accidentes por pavimento mojado durante las próximas horas. Para Aztlán Radio reporta Marcos Trujillo, la voz de nuestro origen.
1: Bien, pues ahí la información policiaca. Y siguiendo con temas de seguridad, comentarles que, bueno, en esta oportunidad que tuvimos de platicar con el secretario de Seguridad y Protección Ciudadana de Nayarit, Manasés Langarica, informó que ya no se han detectado cámaras extraoficiales operando en la entidad. Señaló además que ya existe un presupuesto destinado para ampliar el sistema de videovigilancia con el objetivo de reforzar la seguridad y mejorar la cobertura en distintos puntos del estado.
2: Hemos seguido el patrullaje, últimamente ya no hemos localizado cámaras parásitas, el tema se quedó hasta hace algunos 15 días, pero en los patrullajes pues también los compañeros tienen que buscar algo que no esté fuera de, o que esté fuera del orden, ¿verdad?
3: ¿La instalación de más cámaras cómo va a ser?
2: Tengo entendido es un tema de Secretaría Ejecutivo Estatal, pero ya el proyecto de inversión está aprobado, entonces están en los procesos de licitación, hasta donde yo sé, para instalación de todo el equipamiento que se va a hacer, incluyendo fibra óptica.
1: Recordemos que ya son fundamentales las cámaras, es ahí en donde nos damos cuenta de los hechos que ocurren en nuestro territorio, ahí mismo quienes brindan seguridad a nuestro estado, pues dan seguimiento, por ejemplo, a los hechos delictivos, por ejemplo, para dónde se fue el criminal, el vehículo. Y bueno, es por eso que se trabaja en este sistema de videovigilancia. Recordemos que incluso ya hay hasta cámaras corporales para los agentes y bueno, se trata de que al final de cuentas haya todo lo necesario para brindar la seguridad a las familias de Nayarit. Y de la Secretaría de Seguridad y Protección Ciudadana, vámonos ahora con la Fiscalía General de Nayarit. Y es que platicamos con su titular, Ludmila Heredia, quien nos comentó que la revisión del inventario de bienes del fideicomiso de Bahía de Banderas reveló múltiples irregularidades en terrenos de Guayabitos, allá en Compostela. Señaló que estas propiedades deben regularizarse a la brevedad, incluso aquellas que cuentan con construcciones de hace años. Asimismo, precisó que se mantienen los trabajos para corregir el estatus legal de dichos predios.
4: Pero son muchísimas. La verdad es que Guayabitos está muy invadido, pero no ha sido el megaoperativo, como lo ha dicho el gobernador, no se enfocó en edificaciones. Se enfocó en edificaciones grandes que tenían empresarios que nunca se edificaron en 30 años y eran todos lotes baldíos. Entonces sí hay muchos inmuebles de personas que o no pagaron el terreno o empezaron a tener posesión y edificaron y pues siguen en posesión, pero no tienen escritura. En Guayabitos, yo calculo que son algunas 200 viviendas. Son muchas. Sí, más bien, de buena fe, definitivamente. De buena fe, que esperemos que en su momento acudan a regularizar su situación en cuanto al terreno únicamente, la propiedad es de ellos.
1: Bueno, ya escuchamos más de 200 viviendas, y bueno, es ahí en donde está trabajando la Fiscalía General de Nayarit. Y bueno, vámonos ahora con el resumen financiero.
0: Este es el resumen financiero en Aztlán Radio. El peso da la batalla este día de mayo. En el mercado cambiario, nuestra moneda se mantiene resiliente. El peso mexicano cotiza este mediodía en los 17.48 por dólar. La estabilidad de la moneda nacional sigue sorprendiendo a los analistas, quienes ven en las remesas y la inversión extranjera un muro de contención sólido. Estados Unidos y la sombra de la deuda. A nivel global, la preocupación se centra en Washington. El Congreso estadounidense sigue sin llegar a un acuerdo definitivo sobre el techo de deuda, que ya supera los 31 billones de dólares. Economistas advierten que de no haber una solución este mes, el sistema financiero global podría entrar en una zona de turbulencia nunca antes vista, lo que encarecería los créditos hipotecarios y automotrices también aquí en México. Petróleo en espera. Los precios del crudo presentan una ligera baja este mediodía. La mezcla mexicana de exportación se estabiliza cerca de los 68 dólares por barril. Esto es una señal mixta. Por un lado, ayuda a controlar la inflación en las gasolinas, pero por otro, reduce los excedentes petroleros que el gobierno federal utiliza para proyectos de infraestructura. El oro alcanza máximos históricos. Ante la incertidumbre en los bancos internacionales, los inversionistas están corriendo hacia lo seguro. El precio del oro ha tocado hoy niveles récord, superando los 2.050 dólares por onza. Es el refugio elegido mientras se aclara el panorama económico en Europa y Asia. Si tiene alguna inversión en metales, hoy es un día de buenas noticias. Inflación en alimentos, la tregua. Una nota positiva para el ama de casa y el consumidor nayarita. El índice de precios de la canasta básica reporta una ligera desaceleración en la primera semana de mayo. Productos como el huevo y la tortilla muestran estabilidad en los precios de garantía, lo que da un respiro al consumo interno tras un primer trimestre muy presionado. Este fue el resumen financiero para Aztlán Radio, reporta Marcos Trujillo, la voz de nuestro origen.
1: Bien, pues gracias a Marcos Trujillo por este resumen financiero. Y bueno, comentarles que vamos a ir a una pausa, pero que no se despegue porque tenemos todavía bastantes noticias, bastante contenido, así que quédese con nosotros. Les recuerdo que el día de hoy estamos completamente en vivo a través de Facebook. Búscanos como Aztlán Radio y bueno, pues ahí si nos ves, dale like y dale compartir a esta transmisión para llegarle a más personas. Así que regresamos, no se despegue.
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6: Son las 7:26.
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3: Y estamos ya aquí de regreso en este espacio informativo aquí en Aztlán Radio, la voz de nuestro origen. Recuerda que nos escuchamos a través del 100.3 FM y 550 AM. También tenemos redes sociales, estamos en Facebook como Aztlán Radio y también nos puede escuchar a través del dispositivo de Alexa. Y el día de hoy estamos transmitiendo completamente en vivo a través de Facebook. Entonces, si además de escucharnos nos quieres ver, por ahí es la manera. Y vámonos ahora con el siguiente tema, porque la rectora de la Universidad Autónoma de Nayarit, Norma Galván, informó que este 2026 la institución enfrenta una reducción en su presupuesto. Señaló que se gestionan recursos adicionales para compensar el recorte, con el objetivo de no afectar los programas académicos ni a la base laboral de la universidad.
4: Esperamos, sería genial que a lo mejor en una bolsa extraordinaria pues pudiéramos tener algún tipo de medida. Sabemos también que las universidades, hay unas que tienen un mayor problema que otras, pero en el tema de las pensiones también están bastante presionadas y bueno, pues otros temas también que tienen que ver con infraestructura y equipamiento, ¿no? Pero bueno, lo importante es que se nos abre esta posibilidad en estas instancias tan importantes como el Senado, como el Congreso de la Unión, con los diputados y diputadas, y que allí nos han permitido exponer estas temáticas.
3: Bueno, pues ahí este anuncio que hace la rectora Norma Galván de que, bueno, pues han tenido un recorte presupuestal y es ahí en donde, bueno, pues se deben de buscar las estrategias para cumplir con todos los compromisos, sobre todo que no le llegue a afectar a la clase trabajadora. Y bueno, pues ahora estaremos al pendiente de cuál va a ser la respuesta por parte de la misma institución. Vámonos ahora con lo siguiente, porque Alfredo Arce Montiel, representante de la Unión Popular Independiente en Nayarit, exigió al Ayuntamiento Capitalino respetar la ley aprobada por el Congreso del Estado en materia del impuesto predial. El dirigente denunció que mientras la legislación establece un límite de cobro de 5 años por un monto aproximado de 5,000 pesos, la autoridad municipal pretende cobrar hasta 10 años de adeudos, elevando la cifra a 13,500 pesos. Arce subrayó que el ayuntamiento también está obligado a cumplir con los plazos de prescripción que marca la ley.
5: En este año de 2026, los diputados aprobaron la ley de ingresos del municipio de Tepic como organización social. Estamos pidiendo a la presidenta municipal de Tepic que dé indicaciones a los integrantes de su ayuntamiento, tesorería, catastro municipal, sea para todos los que cobran, que se cumpla con la prescripción de todos los impuestos hasta 5 años. Y en la práctica están cobrando, en el caso concreto del impuesto predial, aparecen 10 años, arriba de 13,500 pesos. La ley es clara, dice que este año es a petición de la persona deudora o a través de un tercero. Como organización social, somos los terceros que estamos solicitando de manera formal al ayuntamiento que se cumpla. Es cuestión nomás de aplicar lo que dice la ley. No es que no se quiera pagar. La ley es clara y obliga a los ciudadanos a pagar, pero también obliga a los ayuntamientos a cumplir con esta ley.
3: Bien, pues así la situación y bueno, la denuncia que está presentada y que piden que se respete lo que fue aprobado por el Congreso del Estado, porque efectivamente así debe de ser. Qué lamentable que haya abusos respecto a este tema. Vámonos ahora con el siguiente tema, porque el gobernador Miguel Ángel Navarro, junto al director general del Instituto Nacional de Suelo Sustentable, Víctor Rubén Guzmán, encabezó la entrega de 275 escrituras a familias de las colonias Villas Miramar, en la localidad de San Vicente, municipio de Bahía de Banderas, quienes esperaron entre 10 y 15 años para contar con certeza jurídica sobre su patrimonio. El mandatario estatal destacó que la entrega de escrituras no representa únicamente un documento legal, sino tranquilidad, justicia social y seguridad para las familias que han construido su hogar con esfuerzo. Asimismo, reiteró que su administración seguirá trabajando en coordinación con el gobierno de México para avanzar en la meta nacional impulsada por la presidenta Claudia Sheinbaum, orientada a consolidar más viviendas escrituradas y construidas para quienes más lo necesitan.
6: Tenemos que lograr la meta de la presidenta en el país de 1,000,000 de viviendas escrituradas. Debemos de cumplir 2,300,000 viviendas que se tengan que construir. El reto no está en la cancha de la presidenta. El reto está en los gobiernos estatales y municipales. Si nosotros disponemos del terreno, habremos nosotros de encontrar la reciprocidad del gobierno federal para construir las cosas.
3: Y bien, como parte de la jornada, también se firmaron 3 convenios, uno para la modificación de destino de un inmueble que será utilizado por la Universidad Rosario Castellanos y 2 más para la donación de terrenos destinados a viviendas en los desarrollos Topacio y Santiago. Por su parte, Víctor Rumén Guzmán destacó la importancia de sumar esfuerzos entre los 3 órdenes de gobierno para cumplir con una de las metas prioritarias en materia de vivienda.
7: El compromiso 49 se llama escrituración masivo de viviendas, ¿sí? 1,000,000 de escrituras nos pidió la presidenta de la República que apoyáramos a las familias del país. Ustedes forman parte ya de ese compromiso. La verdad es que es muy difícil vivir en la incertidumbre jurídica y les agradecemos que depositen su confianza en el gobierno municipal, en el gobierno estatal y en el gobierno federal.
3: Y bueno, el gobernador Miguel Ángel Navarro reiteró que estas acciones forman parte de una política pública orientada a garantizar el derecho a la vivienda, ordenar el suelo y dar seguimiento patrimonial a más familias nayaritas. Y bueno, pues ahí están los trabajos por parte del gobernador Miguel Ángel Navarro Quintero en esta ocasión. La entrega de escrituras, 275 en total, allá en la localidad de San Vicente, en Bahía de Banderas. Y hablando de apoyos, el titular de la Comisión Estatal de Atención a Víctimas, Arturo García, informó que se ha brindado atención a 181 familias a través del gobierno de Nayarit y el DIF estatal. Detalló que los apoyos incluyen asesoría gratuita, entrega de despensas y recursos para traslados a otros estados, entre otras acciones enfocadas en respaldar a las familias afectadas.
8: El fondo de ayuda y asistencia es un recurso que proviene de un fondo fortalecido por el gobernador, por el doctor Miguel Ángel Navarro, que es para adquirir ayuda en canasta básica, es decir, comprar los alimentos básicos. También de ese fondo se derivan cuando se requieren diligencias que tienen que salir fuera para alguna actividad o inclusive cuando son de otros delitos, pues que podamos apoyarles en lo que son la erogación de los gastos funerarios. El DIF estatal a través de su velatorio ayuda mucho y como tiene instalaciones de muy, muy alta calidad y mucha dignidad, pues bueno, también es una gran ayuda que se hace de manera coordinada.
3: Y bien, bueno, pues ahí está la información y esos apoyos que, bueno, entrega la Comisión Estatal de Atención a Víctimas, que, bueno, hablando de víctimas, pues pueden ser desde, pues, algún tipo de feminicidio, homicidio, en desaparición de personas, y bueno, ante ello, pues ahí está esta comisión que está brindando el apoyo. Vámonos ahora con otro tema porque impulsa el Instituto de la Juventud Nayarita el emprendimiento digital. Entregarán 100 créditos del programa Nayarit Joven.
9: Serán 100 los jóvenes beneficiados en este 2026 con un microcrédito de 20,000 pesos como parte del programa Nayarit Joven, el cual está promoviendo el Instituto Nayarita de la Juventud. En este tenor, el titular de la dependencia, Manuel Mendoza, dijo que hasta el momento se han entregado 18 apoyos y en este mes se otorgarán otros 22. El entrevistado explicó que en la actualidad los emprendimientos de los jóvenes no son los tradicionales y ahora se enfocan en las áreas del mundo digital.
10: Estamos próximos a entregar. Ya se completaron los registros, ya se completó la documentación de los jóvenes. En este año vamos arrancando, acabamos de entregar los 18 que se hicieron en una entrega general. Se busca que esta segunda entrega sean 22 para completar los 40. El gobernador se comprometió a 100 microcréditos en este 2026. Hoy las juventudes ya no nada más invierten o emprenden de manera física, hoy también de manera intangible. como lo son programas, software, diferentes tipos de emprendimientos que podemos ver. Antes veíamos al joven que le gustaba emprender para hacer postres, para emprender cualquier otro tipo de cuestión que pudiéramos decir un restaurante, un negocio, pero hoy también es lo intangible, lo que hoy vemos a través de la era digital, ¿verdad?
9: Para Aztlán Radio reporta Marcos Trujillo, la voz de nuestro origen.
3: Bueno, pues ahí está el apoyo a las juventudes por parte del gobierno del estado y a través del Instituto de la Juventud de Nayarit para entregar estos 100 créditos de este programa Nayarit Joven. Y bueno, vámonos ahora con la actividad deportiva.

Nayarit puso en marcha la cuarta disciplina en la que es sede dentro de la Olimpiada Nacional CONADE 2026, con actividad en el Auditorio Amado Nervo de la capital nayarita. La delegación local de boxeo tuvo participación en la primera jornada, destacando la victoria de Jared Esparza en la categoría sub-19 peso mosca, quien ganó su combate tras la inasistencia de su rival. En la misma categoría, pero en peso medio ligero, David González se impuso por nocaut en el segundo round al representante de Hidalgo. La tercera victoria para Nayarit llegó con Marijoli Andalón, actual medallista de oro en boxeo, quien dominó su combate ante Alondra Caballero de Querétaro. La nadadora nayarita María Fernanda Núñez Chávez entra en acción en la Olimpiada Nacional CONADE 2026, con sede en Guanajuato para este deporte. Estará participando en la prueba de 50 metros mariposa. Después de meses de preparación y disciplina, Fernanda representará con orgullo a Nayarit en una de las pruebas más explosivas de la natación. Nayarit abrió la competencia de squash en el estado de San Luis Potosí en Olimpiada Nacional, con un pase a semifinales en la prueba individual. Alexandro Marco Hernández, de la categoría sub-15 en el grupo B, ganó sus dos juegos, logrando clasificar a cuartos de final, donde consiguió la victoria entre set frente al representante de Jalisco. Gracias a este triunfo, disputará el juego de semifinales. En la categoría sub-19 femenil, las atletas Angélica Constanza Cebes y Frida María Flores cayeron en la segunda jornada del torneo. En la categoría sub-17 varonil, Joaquín Medina Delgado y Santiago Medina Delgado avanzaron a la fase de octavos de final. Sin embargo, ambos hermanos no pudieron superar los cuartos de final. La serie inaugural para la temporada 2026-2027 de Jaguares de Nayarit en la Liga Mexicana del Pacífico será contra los Charros de Jalisco en las siguientes fechas: el 13 de octubre en el Estadio Panamericano y el jueves 15 de octubre en el Estadio Coloso del Pacífico. La temporada 26-27 de la Liga Arco Mexicana del Pacífico iniciará oficialmente el martes 13 de octubre del 2026. El duelo inaugural será entre los actuales bicampeones Charros de Jalisco recibiendo a los Jaguares de Nayarit. Para esta temporada destaca el regreso de los Mayos de Navojoa. El calendario completo de la temporada se dará a conocer en los próximos días a través de las redes sociales de la Liga Mexicana del Pacífico. Michelle Cruz.

0: Gracias a Michelle Cruz por la información deportiva y ahora vámonos con el resumen en cuanto a las novedades en tecnología.
1: Este es el Flash Tecnológico en Aztlán Radio. México, tecnología de punta en fronteras. Iniciamos con una noticia que agilizará los viajes. México ha comenzado a implementar este día nuevos filtros autónomos de alta tecnología para turistas provenientes de la Unión Europea. Menos filas y más seguridad biométrica en nuestros aeropuertos. La tecnología al servicio del turismo nacional. Salud global. La sombra del hantavirus. En el ámbito médico, la atención mundial sigue puesta en el Atlántico. Se confirman 3 decesos vinculados a un brote de hantavirus en un crucero de lujo. Los científicos trabajan a contrarreloj para evacuar a los pasajeros con síntomas, recordándonos la fragilidad de la salud global frente a enfermedades transmitidas por fauna silvestre. Inteligencia artificial, el fin de la era del teclado. Desde los cuarteles tecnológicos de Silicon Valley, el debate hoy es sobre la inteligencia artificial física. Gigantes como Nvidia y Nintendo están presentando en México innovaciones donde la inteligencia artificial ya no solo escribe textos, sino que interactúa con objetos reales. Estamos presenciando el nacimiento de una tecnología que aprende a tocar y mover al mundo físico. Espacio. 2 lunas llenas en mayo. Para los amantes de la astronomía, preparen sus telescopios. Este mayo de 2026 nos regalará un fenómeno inusual. 2 lunas llenas en un mismo mes, lo que se conoce como luna azul. Los expertos señalan que es un evento que no se repetirá pronto y que permitirá estudios únicos sobre la luminosidad lunar. Medio ambiente. Alerta por nitratos. Finalmente, una coalición de 80 grupos científicos ha lanzado un llamado urgente a nivel internacional por la crisis de nitratos en el agua. Advierten que los niveles actuales de fertilizantes en mantos acuíferos están ligados a un aumento de casos de cáncer y malformaciones. La ciencia exige regulaciones más estrictas para proteger lo más vital, que es nuestra agua. Este ha sido el Flash Tecnológico para Aztlán Radio, reporta Marcos Trujillo, la voz de nuestro origen.
0: Bueno, pues ahí este Flash Tecnológico. Y vámonos con el siguiente tema porque el director de Protección Ciudadana y Bomberos del Estado, Pedro Núñez, informó que junto con personal de la Comisión Forestal de Nayarit, se trabaja en el combate y control del incendio del basurero municipal de San Blas. Dijo que aunque el incendio es superficial, se tuvo que abrir camino entre los desechos para llegar a la zona donde se originó el siniestro.
2: Dieron la información sobre el incendio del basurero de San Blas, donde ahorita por la mañana ya personal de Cofonay junto con el personal de la base de San Blas que tenemos asignada en aquel municipio, están trabajando en coordinación con el propio personal. Se están estableciendo la estrategia con 2 bombas de alta presión y un vehículo, un DC-6, para efecto de poder cortar los trabajos y el incendio en el propio basurero.
0: Bueno, este incendio, de acuerdo a los reportes, bueno, pues se originó el día de ayer ahí en el basurero cerca de esta comunidad llamada La Virocha. Y bueno, pues el día de hoy por la mañana los habitantes de San Blas estaban publicando a través de redes sociales que había bastante humo, que era algo incómodo, incluso el olor. Y bueno, pues eso se debe a lo que se está quemando, pues son los desechos. Y bueno, pues ahí los trabajos que están realizando por parte de las autoridades para sofocarlo. Vámonos ahora con otro tema porque la secretaria general de gobierno, Rocío Esther González, explicó cómo será el Fondo Estatal para Atender Desastres Naturales que anunció el gobernador Miguel Ángel Navarro. La medida busca garantizar recursos inmediatos en situaciones de riesgo, especialmente ante la próxima temporada de lluvias y huracanes en la entidad.
3: Como sabemos, el gobernador apuesta mucho a la prevención y en este caso no quiere que ante esa gran temporada de huracanes que ya se acerca y que inicia justamente el 15 de mayo, pues estemos como nayaritas totalmente prevenidos para poder ayudar en estas ocasiones cuando sucede algo. Los municipios luego también pues tocan la puerta del gobierno y tocan la puerta de la federación, y el gobernador lo que está realizando ante circunstancias ya muy eventuales es que se tenga una previsión con respecto a ello.
0: Y bueno, pues recordemos que fue en la primera sesión de este Consejo para la Protección Civil de Nayarit, en donde el mandatario nayarita pues dijo y solicitó a quienes estaban ahí presentes, autoridades municipales y estatales, bueno, que se hiciera un fondo precisamente para atender de manera inmediata cualquier contingencia que se llegue a presentar por estos fenómenos naturales de huracanes y ciclones. Y bueno, ahí está la explicación por parte de la Secretaría General de Gobierno de cómo estará funcionando. Que siguiendo con este tema, el gobierno de Nayarit fortalece las acciones preventivas en Tepic mediante trabajos de mantenimiento en la infraestructura hidráulica de la zona de las canteras, con el objetivo de proteger a las familias durante la próxima temporada de lluvias. Por instrucciones del gobernador Miguel Ángel Navarro, a través de la Secretaría de Infraestructura, brigadas operativas realizan labores de limpieza en los canales ubicados sobre las vialidades Alejandrina y Villa de Montalvo, acciones fundamentales para garantizar el adecuado flujo de agua y reducir riesgos de inundación. Estos trabajos forman parte de una estrategia permanente de prevención orientada a mantener en condiciones óptimas la infraestructura pluvial y atender de manera anticipada posibles contingencias. El gobierno de Nayarit refrenda que la seguridad de las familias nayaritas es una prioridad con acciones que se realizan hoy para brindar mayor tranquilidad en el futuro. Y bueno, pues así los trabajos que se están realizando por parte del gobierno del estado precisamente para evitar inundaciones. ¿Cuándo es que inicia la temporada de huracanes y ciclones? El 15 de mayo. De acuerdo con los especialistas, este año 2026 se espera que haya más lluvias que los años anteriores. De hecho, el promedio de huracanes y ciclones que se tenía anteriormente, que era de 15, de acuerdo a los especialistas, este 2026 podría romperse y llegar hasta los 21 fenómenos. Entonces, hay que estar con mucho pendiente, hay que estar al pendiente de los comunicados que está brindando a través de sus sitios oficiales el gobierno de Nayarit ante cualquier eventualidad. Y bueno, pasamos al siguiente tema porque llama la Secretaría de Educación de Nayarit, Mirna Manjarres, a evitar bromas que ponen en riesgo a la comunidad educativa, pues se crea psicosis. La titular de Educación dijo que los trends o tendencias con mensajes de violencia afectan a la comunidad con la interrupción de clases.
4: Yo agradezco todo el apoyo de la Fiscalía, del Secretario de Seguridad, el doctor Manases, y de madres y padres de familia, que hemos hecho un gran equipo, autoridades educativas, para que estas bromas, porque en eso terminan, era una broma, no se sigan llevando a cabo, porque afecta a la comunidad educativa. Hay niñas, niños que se ponen muy nerviosos. Yo creo que más que nada con ese objetivo lo hacen, no tienen ganas de clase o por jugar, por hacer alguna travesura que no debe de darse. Propongo que por favor nos basemos a lo que es nuestros estudios en cada una de las escuelas y dejemos a un lado cosas que no nos ayudan a continuar laborando nosotros como sector educativo y las alumnas y los alumnos estudiando de manera normal.
0: Y bueno, recordemos que las autoridades en educación han dicho que son menos de 10 los reportes que se han recibido de estas alertas, estas amenazas que resultan ser falsas, pero que al final pues sí hace que se movilicen los cuerpos de seguridad y que también haya cierto temor entre la comunidad estudiantil. Ojalá que ya no haya más de estos, que también los padres de familia pongan lo propio al platicar con sus hijos, al decirles que está mal realizar este tipo de tendencias. ¿Y por qué menciono que son tendencias? Porque justamente cuando se han dado aquí los casos en Nayarit, también se han replicado en otros estados. Y bueno, pues ahí uno se da cuenta de que esto lo vieron en algún lado y lo están replicando. Así que hay que tener bastante cuidado con lo que ven nuestros hijos a través de redes sociales. Y bueno, vámonos ahora con temas de salud, porque informa la Secretaría de Salud que se tienen confirmados 54 casos de sarampión en Nayarit, esto en lo que va del año, siendo Tepic, Del Nayar y Bahía de Banderas los municipios más afectados. La titular de esta dependencia, Beatriz Ruiz Huerta, aclaró que no hay personas hospitalizadas por dicha enfermedad.
5: Actualmente, hasta el día de hoy, no tenemos ningún caso hospitalizado y tenemos los tres casos activos, que son los de reciente aparición de los últimos días, que es uno de Nayar, uno en Tepic y uno en Bahía de Banderas. 19 son importados de los estados vecinos que ya comentamos, Jalisco, que solo se nos está arrojando más casos, sobre todo a la región de Bahía de Banderas, de Tecuala, de Acaponeta, y ahorita nuestro problema está siendo, señor, Durango. Durango nos está arrojando los últimos 5 casos a que están tratados en Del Nayar.
0: Y bueno, pues así los casos de sarampión en nuestro estado. Y hablando de temas de salud, en lo que va de la temporada se han registrado 5 casos de deshidratación en Nayarit debido a las altas temperaturas que se han presentado en el estado. El director de Salud Pública de los Servicios de Salud en el estado, Federico Cortés, recomendó a la población que ante cualquier síntoma acudan a su clínica de salud. Dijo también que en esta temporada se podrían incrementar las picaduras por alacrán.
6: Tenemos con los 5 casos que teníamos desde la semana antepasada, no ha habido más, aunque bueno, estamos atravesando ahorita una etapa de mucho calor, esperemos que no tengamos casos, pero bueno, estamos atentos en todo el sector salud para atender cualquier persona que pueda llegar con una deshidratación o síntomas más complicados. La persona puede tener confusión, dolor de cabeza, resequedad obviamente de mucosas por la falta de ingesta de líquidos, y obviamente la persona puede sentirse como un poco de pérdida de energía y puede incluso hasta desmayar. Obviamente con la temporada de calor pudiera haber un incremento incluso de alguna cuestión que tiene que ver con los alacranes principalmente, pero bueno, acuérdense que los refugios naturales de esos animales están precisamente debajo de la tierra, en las piedras. Se calienta, pues bueno, empiezan también ellos a buscar algunos nichos que puedan tener más fresco. Tenemos todavía una situación estable, no hemos tenido un incremento importante, incluso teníamos una referencia alrededor del 1% en cuanto al año anterior. Tenemos suficiente favoterápico, afortunadamente, sin problema.
0: Bueno, pues ahí la recomendación, hay que mantenerse bien hidratado y hay que tener cuidado al momento de, bueno, pues levantar alguna piedra o ponerse los zapatos, sobre todo si son de aquella zona en donde vaya que hay alacranes. Y bueno, pues hasta aquí la información el día de hoy. Gracias por acompañarnos en este espacio informativo de noticias. La invitación es a que también esté el día de mañana a la misma hora, ya lo sabe, a las 7 de la noche aquí en Aztlán Radio, la voz de nuestro origen. Mi nombre es Gabriel Carrillo y que tenga buena noche.
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8: Son las 7:57.
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1: Son las 8.

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0: Hola, hola a todos, buenas noches. Bienvenidos a otro miércoles de conexión, otro miércoles de estar aquí con ustedes hablando de todos los temas importantes, relaciones de pareja, sexualidad y comenzando este mes que es sobre el mes de las madres y todo. Bueno, hoy tenemos una invitada. Me gustaría que te presentes.
1: Claro que sí. Hola, buenas noches a todos. Yo soy Jessica Altamirano. Es un placer acompañarte esta noche, mi Robert, en este mes tan especial. Claro que sí, mes de todas las mamacitas.
0: Ok. Eres mami, ¿qué más?
1: Híjole, soy multitask. Mira, yo soy mamá, hace poco mercadóloga. Y bueno, también asistente educativo. Actualmente pues trabajo también con chicos con condiciones especiales. ¿Y qué más? Pues nada más y mamá 24/7.
0: ¿Y la cantada también, dilo?
1: Ay, la cantada, pequeño detalle. No, mi pasión entera está en ser cantante versátil 100%. Y pues cantante aquí de Tepic, Nayarit.
0: Bueno, es importante, ¿no? Y hablando de todo lo que tienes que hacer y todo lo que toca hacer, como es el caso de muchas mamás aquí en Tepic y en Nayarit, que les toca enfrentar varios retos, varios escenarios y todo, ¿cómo ha sido para ti ser mamá?
1: Pues mira, yo fui mamá muy chiquita. Fui mamá a los 18 años, yo ahorita tengo 29 años, entonces, pues para mí fue un gran reto. Fíjate que fue un reto muy importante porque quiero decirte que no es nada fácil, y más cuando no tienes esta enseñanza, ¿no?, de cómo ser mamá joven, cuando tienes tantos proyectos, tantas metas todavía, tantos planes por delante. Hace rato lo platicábamos, yo paré mis estudios un tiempito por dedicarme 100% a ser mamá. Entonces, pues sí, es un reto muy, muy grande.
0: Sí. Yam, otra mamá en cabina.
2: Hola, hola, buenas noches, ¿cómo estamos?
0: Bien, bien, aquí platicando con Jessy, nos comentaba que pues le tocó ser mamá a los 18 años.
2: Muy joven.
0: Y las vicisitudes que se vienen a partir de ser mamá a esta edad, ¿no?
2: Así es. Fíjate que entre algunas de las cosas que nos enfrentamos, yo creo que es la seguridad de nosotras mismas que se empieza a perder, porque de alguna u otra manera hay cosas que nosotros creemos que están bien hechas, pero siempre el exterior nos dice, aquí estás fallando como mamá, ¿no? Estás muy joven, todavía no sabes, y la verdad es que los niños no traen instructivo.
1: Así es, no traen instructivo, pero bueno, gracias a Dios yo tuve pues un gran apoyo que fue mi mamá, mis hermanas, mi abuelita.
2: Te respaldaron.
1: Me respaldaron, sin embargo, pues no es lo mismo, ¿no? Porque pues ahora sí que el chiquillo era mío.
2: Es tuyo.
1: Entonces, pues sí, fue un gran reto, pero pues seguimos sobrellevándolo.
0: A los 18 años, una niña cuidando a otro niño.
2: Otro,
0: ¿no?,
2: niño. Ahorita, de acuerdo a lo que nos estás compartiendo, ¿qué crees que es? ¿O cuál fue el reto más difícil que tuviste que enfrentar?
1: Mira, yo creo que seguir con mis proyectos de vida, porque tener a un bebé, pues, es dedicarle 100% tu atención, tu energía, claro, tu espacio, tu tiempo, ¿no? Entonces, claro, pues, yo decía, bueno, ¿y mis sueños? ¿Y mis sueños dónde quedan, no? ¿Y mis planes, mis proyectos a futuro? A mí me gusta mucho cantar, ¿no? Yo lo he hecho desde muy chiquita. Y para ese momento yo ya estaba en la música con un grupo de boleros. Y yo dije, híjole, ¿ahora qué voy a hacer? O sea, ahora sí que lo que todos los adultos dicen, no, híjole, ya arruinaste tu vida, ¿y ahora qué vas a hacer? Sí. Y a mí me inundaron todas esas frases que de verdad yo las sentí muy, muy fuertes en ese entonces. Y bueno, que realmente sí lo son, ¿no? Son muy fuertes, pero pues sabiéndolo sobrellevar sobre la marcha y vamos aprendiendo poco a poco. Entonces yo creo que fue algo que me costó bastante.
2: Claro. Maestro, yo creo que dentro de muchas cosas que tú has escuchado en terapia y has visto, tiene que ver mucho con la maternidad. Sí. ¿Cómo crees que afecta, o sea, más allá de lo obvio y que todas o muchas hemos pasado por ahí, cómo crees que afecta el desarrollo temprano de la infancia cuando una mamá es muy joven?
0: Uy, pues, si vamos a verlo de los dos lados, uh-huh. si lo vemos desde el lado de la misma mamá, uh-huh. El comprender el mundo, y es comprender el mundo de golpe, ¿no? No hay una preparación previa, no hay, y seamos sinceros, pues no hay como este anhelo o deseo, pues es algo que pasó y pasó. Entonces, de repente te ves enfrentando situaciones que a lo mejor no son las que esperabas, no era esta la idea o tus planes de vida, como lo decía Jessy, ¿no? Pues claro. Mis ideas eran otras, y bien de repente es dar una vuelta en 180.
1: 360.
0: Es que irías a donde no mismo, en 180 vas para el otro lado.
1: No, digo, es que volví otra vez a mi pasión, sí, pero sí. Tenía que reencontrarme primero, ¿no?
0: Sí, sí, claro, y eso es muy peligroso porque hay muchas personas que se pierden, ¿no? También estos estigmas que se generan de la preocupación de ser buen estudiante, pasas a la parte de tengo que ser buena mamá, ser buena pareja, ser buena esposa, ser buena ama de casa, ser buena como en 50 cosas de un día para otro. Y claro que entre más temprana la edad es más complicado, porque, y lo digo con toda sinceridad, si los hombres... Sí, bien, las mujeres nos llevan mucha ventaja en cuanto a esta parte de la madurez, pero a los hombres se nos hace difícil al inicio vivir solos. Ahora a una mujer que todavía le toca hacerse cargo a veces, y lo digo con todas sus letras, a veces de dos niños, ¿no? Uh-huh. El que tuvieron y con quién lo tuvieron,
2: ¿no?
0: Con
2: quién lo tuvieron.
0: Sí, uh-huh. Y se vuelve bastante complicado. Y si cambiáramos a la parte del hijo, bueno, pues a veces sí es algo... que genera muchas incertidumbres, y esto a veces tiene que ver con el sentido de que dentro de las inexperiencias, dentro de estas cosas, pues cómo brindarle un espacio seguro o un espacio, digamos, estable y todo, claro. a ese niño que va naciendo y todo, uh-huh. Si todavía no tengo toda esta estabilidad
2: a
0: para mí, ¿no?
2: A eso me refería, claro.
0: Sí.
2: ¿Cómo se genera ese, vaya, tienes que generar un ecosistema donde el niño pueda desarrollarse plenamente, o por lo menos lo más satisfactoriamente que se pueda, y la mamá también.
0: Sí, sí, y es complicado porque, también lo digo, si es alguien de temprana edad y la pareja también tiene temprana edad, uh-huh. Pues ¿cómo le hacemos, no? O sea, somos dos niños jugando a la casita, ¿no?
2: Claro.
0: Y también tendrá que ver la otra parte con los desarrollos y cómo generamos los lazos en las parejas, ¿no? Más de una vez hemos platicado que en los distintos estadios de vida o etapas de vida de las personas por las edades, pues el cómo conformamos las relaciones también es distinta. Por ahí de los 18 años, ¿qué podemos esperar de una pareja, Dani?
3: Bueno, mira, yo ahorita que los he escuchado hablar, a través de la historia ha habido diferentes cambios acerca de la maternidad, ¿no? Y del ejercicio de la maternidad.

0: calor, un golpe de calor muy fuerte. Y entonces hay ciertas conductas que si no las transitamos adecuadamente o ciertas situaciones, entonces van a generar que haya problemáticas, ¿no? Pero una mujer joven con 18 años, por ejemplo, que es tu caso, de repente, como tú decías, ¿no? Se ven en perspectiva muchas cosas. Ahora tengo que enfocarme en otra, en otro tipo de cosas. Y además, y esto me ha tocado a mí atender a muchas mujeres en terapia, que llegan con problemas ahora para relacionarse nuevamente con su pareja. ¿Por qué? Porque quizás su cuerpo cambió, ¿no? Y al momento que cambia el cuerpo y de verse de cierta manera, ahora verse quizás con otras condiciones, no se sienten seguras, no quieren que la pareja los vea. De hecho, tiene una pareja joven, que esa es la principal problemática. Ella me dice, yo sí descuidé mucho el aspecto afectivo, inclusive cada vez que él venía a acercarse desde el plano afectivo, lo rechazaba o lo evitaba porque eso sentía que me iba a llevar al contacto sexual y yo no quería que me viera o que me tocara o que sintiera mi cuerpo. Claro. Y entonces, mientras menos me buscara, para mí era mejor. Pero eso empezó a crear una brecha en la dinámica, en la pareja, ¿no? Y entonces, ella empezó a vivir algo que se le conoce como depresión posparto, donde hay muchos factores que influyen para que estas mujeres o esta mujer empezara a sentirse de esta manera, ¿no? Deprimida, cambió su proyecto de vida, cambió su cuerpo, su relación está cambiando, su calidad de sueño, un montón de cosas, ¿no? Y entonces empiezan a presentar algunos conflictos, como por ejemplo las problemáticas sexuales con la pareja, las problemáticas de identidad, es decir, ya no me siento bien con este cuerpo, ¿no? Un conflicto corporal y además un problema al momento de relacionarme con mi pareja o con otras personas, ¿no?
1: Sí. Y hasta lo social, ¿no? De escuchar a aquellos amigos y todo, de nos vamos a ir de fiesta y todo, y todo así como de, pues yo voy a esterilizar los biberones, ¿no? Y, o sea, es todo un transitar bastante extraño.
2: Claro.
1: Y el lado laboral, ¿cuánto tiempo tuviste o cuánto tiempo ya te tuviste que integrar a buscar trabajo, a todas estas cosas?
2: Pues, fíjate que precisamente ahora que comentas lo de la depresión posparto, yo creo que, te digo creo porque la verdad no me diagnosticaron, pero yo sí sentí una depresión muy fuerte después del embarazo. Yo no me junté con mi pareja, por así decirlo, yo me quedé en casa. Y yo creo que eso todavía fue aún más difícil, ¿no? Más complicado. Incluso yo me puse a trabajar, yo creo que mi hijo tenía ya un año después, y pues todas mis amigas, ¿no? Saliendo con chavos, dijeras tú saliendo al antro, que contándome sus historias, ¿no? Sexuales incluso. Y yo decía, híjole, es que yo todavía no me siento lista para relacionarme con alguien, ni siquiera para hablar con alguien, para conocerlo tampoco. Entonces, sí fue un proceso que me costó. En lo laboral, pues sí, tardé un ratito. Mi hijo ya tenía un año. Yo dije, bueno, hay que chambearle, ¿no? Hay que chambearle. Y pues yo creo que ahora sí que eso me quitó la depre, o sea, como que otra vez conocer nuevas personas en el trabajo, otros compañeros, y pues así poco a poco se fue abriendo.
3: Hasta que te volviste a relacionar, ¿no? Exacto. Básicamente tuviste que crear otra vez tu mundo.
2: Sí, nuevamente.
0: Y es que el cambio del proyecto de vida o de lo que esperaríamos en esas etapas de la adolescencia y de repente llega un bebé, ¿no? Entonces cambia completamente. Y ese cambio tan drástico genera muchos de esos sentimientos, ¿no? De sentirse depresivos, de sentirse en conflicto. Pero además pasa algo, y los quiero compartir aquí a todos en cabina, que cuando te conviertes en madre, pareciera que se le agrega un halo de santidad. Es decir, ahora la búsqueda del placer sexual como que está vetado, ¿no? Porque ya eres madre, amamantas, ¿no? Y ese es un mito. Pero justamente muchas personas lo perciben así en las mujeres que se convierten en madre, inclusive muchas madres, ¿no? Dicen, es que yo cómo ya voy a permitirme salir, ¿no? Y vivir otra vez una vida sexual o erótica o relacionarme cuando ya soy madre, ¿no? Entonces hay muchos matices.
1: Que eso no hacen las mamás.
2: Hoy tú ya dedícate a tu hijo, ¿no? Sí, a mí sí, no. me tocó que mi mamá...
0: ¿Que te dijeran eso?
2: Oye, ¿pero por qué? ¿A dónde vas? No, tú quédate a cuidar a tu hijo. Mi mamá muy huraña, ¿no? Y yo dije, ay, espérate, es que yo también quiero salir todavía.
1: Tengo 19. Sí, soy una muchacha, una señora muchacha.
0: Sí, y fíjense que una vez también conocí a una persona, este desde otra perspectiva, no desde la perspectiva terapéutica, una chica ya con su niño ya en los 5 años, ¿no? Pero ella la pasó muy mal justamente también.

0: por una situación de depresión posparto, se distanció de su pareja, pero ella me decía que llegó a tener un poco de algunas situaciones muy ataques psicóticos, donde ella se imaginaba aventando a su bebé desde el quinto piso donde vivía en Guadalajara, ¿no?
1: Ay,
0: entonces
1: miedo.
0: Ella decía, ¿y si lo tiro, no? ¿Y si lo aviento? Entonces ella me lo decía desde mucha culpa, ¿no? O sea, ¿por qué me sentía así? ¿Por qué tenía esos pensamientos? Y yo hablaba con ella, le daba un poco de contención, pero justamente muchas personas, muchas mujeres, pasan por muchas situaciones a nivel psicológico, emocional, y luego más cuando no hay esta situación donde quizás el otro, ¿no? O la otra parte no responde, no se queda contigo,
1: ajá,
0: ¿no?
1: Ajá.
0: O ya tuviste a mi hijo y pues ahora eres la mamá de mi hijo y me distancio de ti afectiva y sexualmente, ¿no?
1: Acabas de decir algo que pasa mucho en las relaciones jóvenes. Generalmente sí, la mujer se convierte en madre, pero el hombre tarda en convertirse en padre. Y a veces mamá se queda en casa cuidando al niño porque, bueno, es la que hay, y el hombre sigue saliendo a hacer su relajo, anda con sus amigos y sigue de fiesta mientras la mujer se queda acá, ¿no? Eso yo creo que es uno de los temas que también genera mucho conflicto a nivel familiar o a nivel de pareja, porque la inmadurez a veces en las edades nos lleva a decir, bueno, pues ahora sí que tú eres la del niño, ¿no? Tú lo tuviste, es tu paquete. Y yo mientras te dé de comer y te pague la renta y no te haga falta pañales, ya, ahí
2: ya
1: estoy.
2: Cumplí.
1: Exacto. Y eso también tiene que ver mucho con cultura, ¿eh? Porque la gente también nos ha enseñado socialmente que el papá es el que sale y trabaja y mamá es la que se queda y cuida. Y eso en muchos sentidos ha repercutido en el desarrollo de las mujeres. O sea, independientemente de la edad en la que nos embaracemos, pero si empezamos nuestra vida, digamos, de madre joven, va a ser eso de cajón siempre, ¿no? O sea, la sociedad te cobra esa parte.
2: Sí, y otra de las cosas que yo creo que también son importantes de recalcar, como lo decía Dani, ¿no? Este golpe de identidad, recordemos que, hablemos del caso de Jessica, que es nuestra invitada, pues a los 18 años, pues ¿cuál identidad, no? Apenas andábamos
0: construyendo.
2: Apenas estábamos viendo, ya estabas a lo mejor segura de que estudiar o no tan segura y andabas en esas cosas cuando bien de repente ya vas a ser mamá de por vida, o sea ya es como que ay, todavía no estaba segura de qué
0: quería estudiar, ¿no?
2: Y qué zapatos escoger y ahora resulta que ya esto ya está para toda la vida, ¿no? Y ese es un compromiso bien grande porque aparte de esto viene la carga social familiar donde te dicen ahora tienes que hacer esto, ahora tienes que hacer esto. Para ser buena mamá debes de cumplir A, B, C, D, y eso es bastante complicado porque para empezar yo creo que es complicadísimo que una mamá se le evalúe al 100 y ahora resulta que en estos casos todavía más, ¿no? El cumplir esta parte pues va a ser difícil y más difícil llenar unos zapatos, lo digo no con más con el lado de reclamo que un lado de admiración, los zapatos que ponen a nombre de las mamás, ¿no? Una mamá tiene que ser una supermujer y estás diciéndole a una chavita de 18 años, oye, ahora tienes que ser una supermujer, espérame, pues sí.
1: Fíjate que yo tuve una, conocí a alguien hace un rato, unos 4 años, una mujer joven que tenía 2 hijas, ¿no? Pero la hija más grande se fue a vivir con su papá por no sé qué causas, ya grande, 16, 17 años, y ella se quedó con la niña pequeña como de unos 7, 8 años y la dejaba sola. Para ella poder ir a hacer muchas cosas de su vida de mujer, la dejaba sola. Y entonces, cuando llegaba, pues la niña ya había tirado el champú, ya había rayado todo, las plantas ya las había trozado con 1000 cachitos, etcétera. Y entonces era golpear a la niña, ¿no? Y entonces cuando yo me doy cuenta de la situación, le digo, oye, es que creo que más allá de lo que sea, o sea, no me considero la madre perfecta, pero estás fallando en esto, ¿no? O sea, esto es una niña pequeña. Y ella me dijo, a mí me estorba una hija, yo no quería tener una hija. Y la chica oye, ¿no? La niña oye. Y le dice, bueno, y si no me querías, entonces, ¿para qué me tuviste? Y creo que ese tipo de dinámicas te marcan de por vida. Y en este caso también es una niña que a lo mejor probablemente en algún momento se convierta en madre, ¿no? Y desde ahí, ¿qué haces?
3: ¿Crece con el resentimiento?
1: ¿Sí?
0: Sí, y justamente por ese tipo de situaciones es que es bien importante que, por ejemplo, los avances que se han hecho en cuanto a la interrupción voluntaria del embarazo, ¿no? Uh-huh. Que sea legal, porque efectivamente pareciera que la culmine o como la cúspide de la feminidad es la maternidad, ¿no? Ajá. Y no tiene que ser así, no todas las mujeres van a querer ser madres, ¿no? Y justamente cuando se les obliga, por ejemplo, en el caso de que salen embarazadas, ¿no? Se les obliga a tenerlos, pues ¿qué es lo que va a pasar? Que entonces pues va a haber una dinámica muy caótica o negativa, ¿no? Como el caso que planteas ya, donde esta mujer le estorbaba ser madre. Porque sí pasa, ¿eh? Muchas mujeres al principio dicen, es que yo no lo quería tener, pero cuando lo tuve, ya ha sido lo mejor cambió. Que me pasó, ¿no? Uh-huh. Y qué bueno que haya esa transición, ¿no? Que haya esa transición al momento de tenerlo. Uh-huh. Pero muchas se quedan con el pensamiento, es que yo no lo quería, ¿no?
1: Claro, y entonces, yo creo que eso es triste, ¿eh?
0: Entonces, ¿qué pasa ahí? Pues que quizás va a haber una crianza violenta, descuidada, ¿no? Con mucho resentimiento de parte del menor o la menor, ¿no? Entonces, es muy importante esos avances que se han hecho justamente en legislación, por ejemplo, como la interrupción voluntaria del embarazo, ¿no?
2: Uh-huh. Sí, pero también tiene que ver, yo creo que con estos hasta sentimientos de culpa, ¿no? Y a mí me ha tocado, como lo dice Jan, platicar con personas que son mamás y que me dicen, es que la culpa pudo más, o sea, yo hubiera querido abortar eso, pero pues aquí está y toda esta parte. Y también está el otro lado, ¿no? Lo hemos platicado en algún programa. A mí se me hace tan chistoso, tan curioso. Tengo la mayoría de compañeras donde trabajo son mujeres y bien de repente cuando empiezan a hablar de lo que es la maternidad, la verdad duran así como 10 minutos quejándose todas.
0: Y al final,
2: hasta que se dan
3: pero
2: cuenta.
3: Pero es lo más bonito.
2: Pero no lo cambiaría por nada. Y es bien chistoso porque es cuando se dan cuenta de, ay, a lo mejor dije algo.
0: Que no estaba bien.
2: O sea, me van a juzgar de mala mamá, ¿no? Y inmediatamente es como de, pero también es lo más bonito que me ha pasado. Claro. Después de que ves el chiquillo que rompió cosas y jaló cosas, tiró cosas y te rayó el carro y te quebró la pantalla y el celular, bueno, y
1: mira,
2: todo.
1: Mis hijos nunca hicieron tanto, ¿eh? Lo más que llegaron a hacer fue meterse un monito de estos chiquitos a la nariz, el Miguel Ángel. El otro, el más grande, ya sabes que es una novela andando, ¿eh? Pero el chiquito sí, no, bien tranquilo. De hecho, ayer platicábamos porque por este tema del 10 de mayo me dijo, ma, ¿cuál es la peor travesura que he hecho?
2: Nacer, no, perdón.
1: Y le digo, hijo, fíjate que no tengo tanta, o sea, si yo, ya tiene 20 años, pero si yo reviso tu vida, desde que naciste, para mí no ha sido un problema ser tu mamá. O sea, no me la he pasado tranquila, no he estado preocupada, no he batallado, súper obediente, súper bien, tiene un carácter medio difícil a veces, pero normal, ¿no? La única vagancia de toda tu vida es esta, monito a la nariz, ¿no? Y me dice mi hermano, ay, de eso no hablemos, porque realmente los hermanos grandes, ¿no? Siempre son como que de momento el ejemplo para el más chico. Y sí, luego como que, híjole, no, pues este ya chocó, ya hizo esto, ya hizo el otro, híjole, no, pues sí. Me platicaba el otro día una de mis tías, hija, uno nunca deja de preocuparse por los hijos. Yo decía, yo pensé que cuando mis hijos estuvieran grandes, yo iba a descansar.
3: Oye, es cuando más se preocupan las mamás, ¿verdad?
1: Sí.
3: Fíjate que yo, mi hijo estaba chiquito y yo decía, híjole, que el pañal, que no se vomite, que esto, que el otro. Pero ya, ahorita ya tiene 10 años y pues ahora ya está entrando como una etapa de, ay, no, mamá, espérate, ay, no, ya no me agarres la mano, ay, y yo como que, ay, y es que ya me peleó fulanito y me sentí mal, y, o sea, también esos conflictos que tienen emocionales, hasta a uno le cuesta abordarlos con los hijos.
1: Sí.
2: Espérate que tenga novia y que lo manden al cuerno.
1: Y vas a ver, sí, no, pero bueno, al final de cuentas yo creo que eso implica también madurez, ¿no?, de ambas partes.
2: Sí, claro.
1: El hijo madura junto con la madre en muchos casos.
2: Sí, y esa es otra de las cosas que yo creo que sí le vería lo positivo a cuando alguien es mamá joven, ¿no? El poder transitar y acompañar a tu hijo en muchas cosas, ¿no? Yo creo que vas a alcanzar a ir al antro con tu hijo sin verte tan extraña.
3: Yo espero que sí, alcanzar a perrear con él todavía.
2: Ojalá te quiera invitar, pues.
3: Va a decir, no, tú allá. Por favor, en otra mesa.
2: Qué vergüenza, sí. ¿Eh? Viene mi mamá. No, bueno, son cosas que se viven en distintos momentos, distintas etapas. Yo me acuerdo hace 2-3 años que a mí me preguntaban si yo quería tener otro hijo y era como de que, mira, la verdad, la bronca es que si lo tengo, pues me va a tardar un año o dos y ya te voy a tener 40 y algo y cuando él cumpla 18 yo voy a tener 60. ¿Y dónde vamos a estar parados, no?
1: Sí.
2: Él a todo lo que da la pila y todo, y yo, que me diga...
1: El abuelito.
2: Estoy acá en el bote, ¿da? Y yo así como, ay, pues mañana voy, mijo, porque ya ahorita ya no veo para ir para allá.
1: Sueño.
2: Sí, ya estaba acostado a las 8.
1: No, no puede ser.
2: Bueno, vamos sí, un corte sí. y regresamos.
1: Ay, no.
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6: Son las 8:30.
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13: Estamos de vuelta en Conexión Íntima, el lugar donde la cultura sexual es nuestra guía. ¿Listos para seguir profundizando en lo que realmente importa? Vamos a ello.

0: ¿Qué tal? Muy buenas noches. Estamos de vuelta en Conexión Íntima platicando sobre maternidad, maternidad a temprana edad y cómo eso nos influye en la sexualidad de las mujeres, cómo nos transforma el ser madres desde jóvenes. ¿Dónde nos quedamos, maestro?
1: Pues terminamos de hablar un poquito de cómo es la maternidad, la paternidad. Uh-huh. Y yo creo que podríamos ir hacia el lado de, después de ser mamá joven, cómo socialmente te han dicho si viene otro o todas estas cosas o que para cuándo o todo. Bueno, para empezar, en este momento te encuentras en una relación. ¿Cómo fue primero el transitar a tener una relación? O sea, ¿habías tenido relaciones formales desde tu hijo o hasta ahora? ¿O cómo fue? ¿O cuánto te tardaste en esta parte?
2: Pues mira, primero tenía que quitarme el tabú de que no tenía nada de malo volver nuevamente uh-huh. a rehacer mi vida, ¿no? Yo les voy a platicar, yo tengo una mamá que es un poquito complicada.
0: Tradicional.
2: Uh-huh. Entonces yo quería salir y, oye, ma, ahorita vengo. ¿A dónde vas? ¿Con quién? ¿A qué hora? ¿Por qué? Aquí está tu hijo esperándote. Uh-huh. Y yo dije, ay, espérame, es que...
1: La culpa todo lo que da.
2: La culpa. Sí. Entonces, yo de verdad, yo creo que los primeros 3 años de mi hijo sí me sentí muy culpable de querer, ¿no? De, uh-huh. Ni siquiera de salir, de querer conocer nuevas personas, de querer salir, hacer mi vida. Y sí me costó mucho trabajo, Después, la verdad, sí fui entendiendo un poquito más. Incluso un amigo uh-huh. me dijo, oye, tú también tienes derecho de hacer tu vida. Tú también tienes derecho claro. a conocer personas. Entonces, ahí se me fue quitando un poquito este tabú, estas restricciones mentales que me habían puesto.
1: Uh-huh. Y que tú habías abrazado.
2: Exactamente, y que yo había abrazado. Claro. Y así fue como empecé a salir con personas, ¿no? Me escribían, okay, bueno, vamos a un cafecito, okay, bueno, vamos al cine. Y así se me fue quitando poco a poco, pero sí me costó bastante, la verdad. Sí me costó bastante. Primero tuve una relación ya formal.
1: ¿Cómo al cuánto tiempo?
2: Como mi hijo ya tenía 6 años, o sea, sí me tardé mucho, mucho tiempo. Y bueno, esta persona no vive aquí, ¿no? Entonces, para mí fue como, oye, yo quiero conocerte bien, vamos a ver, yo quiero decirte primeramente, antes que nada, que soy mamá, uh-huh. porque para mí era muy importante. Y bueno, pues mis responsabilidades están con mi hijo, con mi trabajo, ¿qué onda, le entras? Uh-huh. Y así fue, ¿no? Como fuimos comenzando esta relación. Después terminé esa relación. Otra vez dije, no, es que nadie me va a querer con un hijo, porque yo traía este rollo, de verdad.
1: Claro. Las quieren hasta con marido, y tú preocupada porque las quieren con un hijo.
2: Ya sé, oye. Y yo, es que nadie me va a querer con un hijo. Oye, que ya mi cuerpo, oye, que esto. Muchos, muchos conflictos mentales que después sí fui a terapia uh-huh. un tiempo. Porque yo dije, oye, ¿por qué yo me siento así? ¿Por qué me pasa todo esto, no? ¿Por qué mi mamá piensa que yo voy a ir, no? Y pues no te digo que se me borró del todo, pero uh-huh. va mejorando la cosa todavía.
0: Eso es muy bueno, el permitirnos retomar nuestra vida como mujeres, ¿no? O sea, más allá de un derecho, creo que, pues, o sea, no nada más puedes ser mamá. Antes de ser mamá fuiste mujer.
1: Y no, a ver, y sigue siendo mujer, o sea.
0: Sí, claro, pero muchas veces, o sea, lo que está platicando ahorita es que. Sí.
1: Interrumpió
0: a veces,
1: un rato.
0: Exactamente, o sea, es como si nos nulificaran. Ya eres mamá, ya no tienes derecho a una sexualidad, claro. o a una pareja, o si eres mamá soltera, ya ahorita, o sea, yo a veces leo las redes sociales, hay gente que dice en muy mala onda, una mamá soltera, ¿no? Esas connotaciones, aparte de chocantes y ridículas, no tienen la sensibilidad de entender el por qué una mamá está soltera. O sea, muchas veces no es que la mamá haya elegido, me voy a quedar yo sola con mi regalo, ¿verdad? O sea, no.
1: Sí.
2: Oye, o como dicen, mamá luchona. Sí. Híjole, ese término sí como que, ay,
1: duele
2: un poquito, porque te digo, yo decía, ¿y ahora quién me va a querer siendo yo mamá luchona? Y entonces sí se te va cerrando el mundo, estas ideas que tienes, ¿no? Nadie se va a querer casar conmigo, claro. nadie va a querer formar una familia.
0: Por eso hace rato decía que cómo te pegan el autoconcepto cuando recién sí. inicié, porque ya estás como, dijo alguien el otro día, te ven usada.
2: Sí. ¡Ay, qué feo se escuchó eso!
0: Y lo dijo una mujer, ¿eh? Ahí en las redes, en la página del programa, te pusieron eso.
1: Es que fíjate que hasta la concepción, y lo digo claro, uh-huh. cómo funciona, ¿no? Yo recuerdo, mi mamá es mamá soltera, mi hermana pues es mamá soltera, y yo recuerdo que en algún momento me tocó escuchar a alguien que también la señora era mamá soltera, tenía dos hijas mamás solteras y wow. tenía un hijo. Uh-huh. Y cuando el hijo empezó a andar con una mamá soltera,
0: no le gustó.
1: No.
0: Claro.
1: Y para mí fue como de, yo era cercano a la familia y la señora pues sí se llevaba más o menos conmigo. Y sí tuvo una respuesta de como, oye, pues entonces sus hijas qué, o sea. Uh-huh.
0: Usted misma. ¿Qué?
1: Sí. No, la señora pues ya uh-huh. ya no quería nada con nadie, pero le dije, entonces sus hijas ya no valen, ¿no? ¿Cómo está el rollo, no? Y la señora como que, no, pero ¿qué? Y le dije, ah, bueno, si es para su hijo no, pero si para sus hijas sí tiene que llegar alguien que quiera a sus nietos, que esto, que el otro. Y de verdad que la señora pues casi empezó a llorar porque así como que me escuché muy mal y todo. Pues sí. Y yo ya no quise seguirle picando, pero sí le iba a decir que sí. pero la cuestión es esa, que culturalmente sí viene este bloqueo y viene esta situación donde es, alguna mamá soltera dice, la única posibilidad, porque lo he escuchado en terapia varias veces, uh-huh. es la única posibilidad que tengo es que venga alguien que también tenga hijos y ya como que nos entendamos. O sea, no le quita ningún valor ni nada de eso. Y también otra de las cosas, y hace un momentito que lo decía Jessy, de verdad que es así, muchas mamás solteras se presentan así. Hola, mucho gusto, soy fulanita y soy mamá soltera, o sea,
2: casi con el cartel en la frente,
1: sí,
2: ¿no?
1: Sí, sí, es como, si vas a correr, corre de una vez, ¿no? Y esa es la cosa que también en algunos otros programas lo hemos platicado, de a lo mejor si una persona trans, en cuanto se presenta, tiene que decir yo soy trans, pues lo mismo diría con una mamá soltera, pues o sea, ¿por qué tiene que ir con el cartel por delante, no?
0: Claro.
1: Y es algo que socialmente es incómodo, es porque es acusante. Uh-huh. O sea, no es como, lo digo así, uh-huh. cuando llega fulano y se presenta y soy perenganito y soy doctor, ¿no? Y es como con el orgullo de, yo
0: el
1: soy
0: título.
1: Doctor. Sí, y la cosa está que pareciera de pena de, soy mamá soltera, o soy gay, o soy esto, soy... O sea, ¿cómo tenemos estas etiquetas y cómo nos pueden afectar, no?
0: Claro. Fíjate que yo creo que a veces, así como decimos que el machismo lo hacen las mujeres, este tipo de términos también muchas veces las mismas mujeres los sostenemos, porque como cuando dicen, ay, es que soy la tóxica, ¿no? O sea, ese tipo de términos nosotras mismas los vamos sosteniendo, entendiendo que pareciera broma, pero realmente te estás denigrando, ¿no? Sí. Yo creo que desde ese punto, cuando alguien se dirige a ti así o cuando escuchas que se dirigen así sobre otra mujer, deberías poder poner un límite, ¿no? Un freno. Y sabes que no, espérate, o sea, tú no sabes lo que ha vivido, etcétera.
1: Sí, o hasta simplemente, porque a veces lo hacen hasta de modo uh-huh. de juego, ¿no? Y se asume de esta manera. Y bueno, Jessy, ya ahora que tienes pues un aparejo formal, que ya tienes un tiempillo y todo eso, ¿cómo fue esta parte? Porque me imagino que también fue una barrera. Esta parte de unir tus dos mundos, ¿no? Que es el mundo de tu hijo y acercarle a una persona, ¿cómo fue para ti? ¿Qué tan fácil, qué tan difícil, qué, cómo?
2: Pues mira, con la pareja actual fue muy fácil, la verdad. Es una persona que tiene mucha inteligencia emocional. Puedo decir que hasta más que yo, una persona uh-huh. muy paciente, muy comprensiva. Qué padre. Entonces fue muy fácil para mí, con él, que lo conociera. Yo le dije, ¿sabes qué? Él no vive aquí, tienes que venir a Tepic, vamos a ir a comer un día, yo te lo voy a presentar, y pues también depende cómo se sienta mi hijo de cómodo contigo, pues vamos viendo cómo va la relación, ¿no? Y pues sí, todo fluyó muy bien, la verdad, te digo, es una excelente persona. Lo malo fue, ¿sabes qué? La primera vez que estuve con mi relación pasada, uh-huh. Esa persona sí me decía, oye, es que tú no entiendes que yo estoy contigo porque te amo. Si no te amara, te dejara, porque uh-huh. tú ya tienes un hijo, ya eres mamá. O sea, yo sufría muchísima violencia
0: psicológica
2: con él. Y ahí sí yo decía, híjole, es que nadie me va a creer. O sea
0: como
2: me
0: que
2: hacía
0: vales
2: chiquita.
0: Menos porque eres mamá y te estoy haciendo el favor
1: el
0: por
1: favor,
0: estar contigo.
1: Sí.
2: Exacto. No. Y yo duré con él 3 años, ¿eh? Duré 3 años y cada que nos peleábamos sí me decía... No, es que yo te estoy haciendo el favor. O sea, casi me decía eso.
0: ¿Cómo crees?
2: Y yo, híjole, tienes razón, sí es cierto. Ay, no, es que nadie me va a querer. Y pues te vas dando cuenta que no. Yo solté esa relación tóxica y te digo, encontré a esta persona que la verdad, mis respetos.
0: Ahí aplica de que cuando sueltas, llega algo mejor, ¿no?
2: Sí, llega algo mejor, y bueno, lo importante también es que te respeten y respeten a tus hijos. Entonces, pues por eso lo dejé ir. Lo dejé ir y dije, no me merezco esto. Yo continué con mi vida, continué cantando, estudiando, trabajando. Y bueno, mira, llegó esta persona y todo bien.
0: Qué padre. Súper bien.
1: Ok, pues, y vamos a los temitas, ¿no?
0: Sexualidad.
1: Vamos a hablar de la parte sexual. Obviamente, al haber sido mamá joven, pues, la experimentación que se tenía, pues, era una. Y esta probablemente se cortó, se detuvo un rato y toda esta parte. Pero, ¿cómo describirías a lo mejor la calidad de tu sexualidad de antes de ser mamá, después de ser mamá y hoy en día? O sea, ¿cómo crees que fue evolucionando y qué tanto factor fue el haber sido mamá?
2: Mira, yo cuando, antes de tener a mi hijo, puedo decirte que fue mi primera pareja. O sea, fue
0: mi primera sexual,
2: el papá de mi hijo. Uh-huh. Entonces yo estaba totalmente inexperta, totalmente no sabía nada. Incluso, lo voy a decir porque ya lo veníamos platicando en el carro y dije, ay, no, me da pena decirlo, pero yo no sabía lo que era un orgasmo.
0: Claro.
2: O sea, yo no conocía mi cuerpo, yo dije, es que si me toco, o sea, yo no sé cómo está el rollo. Uh-huh. Entonces, pasó que me embaracé y todo. Y, o sea, yo ya no conocí nada, o sea, yo estaba totalmente en cero, ¿sabes? Uh-huh. O sea, para mí la maternidad pasó como muy rápido porque todavía no sentía que había descubierto sexualmente el mundo. Uh-huh. Entonces, pues eso sí, también influyó un poquito en que yo fuera más cerrada después uh-huh. Psicológicamente decía, híjole, ¿qué está pasando? De repente ya soy mamá y de repente, precisamente uh-huh. porque, pues en mi casa no hablan de sexualidad. No claro. me platicaban de sexualidad, esos temas eran como muy...
1: un niño a los 18 años creo que habla mucho de que no había ese tema
2: sí,
1: en casa.
2: Sí, o sea, no. Y yo decía, híjole, ¿en qué camisa de 11 varas me metí, no? Entonces, sí. Imagínate, para que no supiera lo que era un orgasmo, no conociera mi cuerpo.
0: Bueno, pero la
2: al 100.
0: Sí, ya sí, pero todavía hay mujeres muy adultas, sí. digamos, no de 18 años.
1: Y mamás de varios.
2: Oye,
1: mamá,
2: pero ahorita ajá. ya todo está muy...
0: Sí, pero aún así, pues, ¿por qué crees que estamos aquí? Hablando de esto.
2: Eso sí.
0: Todavía la educación sexual es un tema muy complejo en nuestro país, en Latinoamérica, aquí en Nayarit, aquí en Tepic. Hay muchos tabúes sexuales, hay muchas historias mal contadas que sirven de ejemplo para la vida sexual de las personas. O sea, aprendemos de sexualidad del amigo, ¿no? Particularmente los hombres, no, y, o de la pornografía.
1: Y la información que, digamos, es científica es ultra negativa, ¿no?
0: Claro.
1: Este día que van las enfermeras a la secundaria y que te enseñan penes destrozados y vaginas todas
0: infectadas
1: y todo, uh-huh. y es como que, pues, ten miedo, ¿no? No es esta parte de decirte cómo
2: como
1: funciona.
2: Como amable, ¿no? De decir, mira, este proceso es así.
1: Lo chido es esto, lo chido
0: claro,
1: es esto.
0: Lo puedes disfrutar, pero hay que cuidar esta otra parte, ¿no?
1: Sí, claro. Y uh-huh. y la otra parte, pues, es la bronca que tenemos en cómo esta falta de hablar o de convivir con la sexualidad de las familias, pues también viene a ser un problema, porque vienen dos broncas, ¿no? Si de por sí, relativamente, cuando no se habló de sexualidad en casa, que te cachen que estás teniendo sexo, es un bronconón, pues ahora, ¿cómo llegas si no te han cachado que tienes sexo y ya estás esperando un bebé, ¿no?
0: Claro.
1: O sea, es como un doble
2: golpe.
1: Híjole,
2: para mí fue lo peor, así que, ¿cómo que ya? Y yo, o sea, yo de verdad me daba mucha pena porque yo decía, ¿cómo le voy a decir a mi mamá? O sea, ¿qué pero le voy a poner? ¿Cómo le voy a explicar claro. que de repente ya mi cuerpo sintió cosquillitas, ¿no? Uh-huh. Y de repente
1: fue un accidente,
2: tras,
1: me caí.
2: El Espíritu Santo.
0: En la alberca, luego decían, ¿no? Es que entró a una alberca y entonces se embarazó en un baño público.
1: Sí,
0: ¿no?
1: Sí.
0: O sea, todo ese tipo de cosas que la gente dice, wow, o sea, ¿cómo que a estas alturas de la vida la gente cree en eso? Pues sí creen eso.
1: Es que a veces es más fácil creer eso que otras cosas, ¿no?
0: ¿Tú crees que si hubieras tenido una educación sexual temprana, no te hubieras embarazado?
2: Yo creo que sí. O sea, no quiere decir que yo no la haya tenido en la escuela, ¿no?
0: Sí,
2: pero
0: claro.
2: No es lo mismo la escuela que le dan así por encimita que en casa. Oye, siéntate, hija, vamos a platicar de esto. Mira, yo entiendo que estás creciendo. Y siento que eso sí me hizo falta. Siento que eso sí me hizo falta. También, igual por la cercanía que no tuve con mis papás, con mi mamá, para ser exacta. Entonces, siento que de mujer a mujer me faltó platicar estos temas importantes.
0: Claro. Fíjate qué importante, ¿verdad?
1: Es que fíjate que a mí me toca la universidad, el próximo semestre es el semestre de sexualidad y es donde me toca convivir con los chicos y de verdad lo he platicado en otros programas, ¿no? Me ha tocado a los chicos preguntarles si tienen una cuestión en el pene a dónde van y dicen al ginecólogo, porque jamás les han explicado que no.
0: Ajá.
1: Y también lo digo, ¿no? Es tan triste la situación de los hombres que ni siquiera tenemos un doctor para nosotros, ¿no? O sea, el doctor de nosotros,
0: pues, se supone que es el urólogo, sí. pero urólogo también atiende a mujeres.
1: Sí, claro, es vías urinarias.
0: Claro.
1: Pero la cuestión está que, y lo digo de verdad, si el urólogo fuera para solo los hombres, pues se morían de hambre los pobres, ¿no? No hay esta cultura.
2: Exacto.
1: Y la cuestión también con las mujeres, me toca, y lo digo tal cual, me toca preguntarle a las chicas, oye, ¿y cómo ha sido el acercamiento de sexualidad y todo eso? Y muchas me han dicho, pues mira, lo más, digamos, sexual que hablé con mi mamá fue el día que tuve el accidente de mi primer regla y que me tuvo que explicar cómo jalaba las cosas porque yo sentí que me estaba muriendo y desangrando. Y eso fue lo que me explicó. Y es toda la sexualidad que he recibido desde mi mamá, ¿no? Que claro, sería lo más lejano a la sexualidad, o sea, es lo de la orillita, sí, claro, tiene que ver con la sexualidad, porque pues en ese momento.
2: Oye, imagínate que yo no tuve ni ese tema.
0: Claro.
2: De repente yo estaba dormida, una siesta en la tarde y
1: ay, pasó.
2: ¿Qué pasó? Pues como pude agarrar una toalla, mis papás no estaban y me la puse toda chueca y dije, ay, ma, ya me bajó. Ay, o sea, todo muy satanizado.
0: Sí.
2: Entonces yo decía, ay, no, ¿por qué me cuesta este tema todavía? Uh-huh. Incluso te voy a decir la verdad, todavía me cuesta trabajo hablarlo un poquito, a pesar de que ya soy mamá, pero son temas como que digo, híjole, no son tan cómodos, ¿sabes?
0: Sí. Sí, porque no hay esa apertura desde el origen, ¿no?
1: Sí, yo le platicaba a Jessy en el camino, le decía, cuando yo empecé a ser terapeuta de pareja, yo me tardaba mucho y de verdad, hoy lo entiendo, ¿no? En aquel momento yo no me daba cuenta, pero me tardaba mucho ir al lado de la sexualidad porque por la educación que tenemos, pues para mí era como, oye, como dos desconocidos les voy a estar preguntando
0: ¿Y cada cuándo?
1: Sí.
0: ¿Y qué postura o qué posición usa más?
1: Y era lo que le decía Jessy. Hoy les pregunto así como de la calidad de sus relaciones sexuales, cuántos orgasmos tienen, frecuencia, todos este tipo de cosas y no pasa nada, ¿no? Pero en aquel entonces yo me tardaba y le digo, y me tocó con una pareja, que la pareja así como que se cansaron que yo le diera vueltas y voltean y me dicen, es que la bronca que tenemos nosotros es en la sexualidad. Y fue así como, pues nos enfocamos en eso, ¿no? Pero la cuestión estaba que hasta estas barreras que existen, porque también me ha tocado parejas que le dan vuelta a eso. O sea, que es el problema y que yo lo quiero abordar porque lo veo y ellos sí se tardan un poquito. Hay mucha culpa, hay mucha desinformación y hay un montón de cosas, ¿no? Y a veces es hasta esta culpa, como lo decía Jessy, a veces es hasta la culpa de decirlo, ¿no? El a lo mejor, no quiero que lo contestes, pero a lo mejor hasta esta parte de decirle a una pareja, oye, ya he tenido parejas sexuales pero nunca he tenido un orgasmo, es algo que choquea, ¿no?
0: Claro.
1: ¿Por qué? Porque a final de cuentas...
0: ¿Cómo que lo usas pero no lo disfrutas?
1: Sí, ¿no? Y aparte hasta sientes que le vas a aventar la responsabilidad al otro, ¿no?
0: Claro,
1: o sea, es como
0: claro.
1: Que, oye, los otros no han podido, échale ganas, ¿no? Y...
2: Oye, pero después de eso, te digo, yo no había tenido un orgasmo, después a mí me tocó la chamba de conocer mi cuerpo, ¿eh?
0: Claro.
2: O sea, yo dije, a ver, vamos a ver aquí videos, vamos a ver cómo está la onda, esto me gusta, esto no me gusta, o sea, a mí me tocó hacer esa chamba, pero después de... Entonces, eso fue lo complicado, pues.
0: No,
2: ya después, obviamente, lo disfruto, pero sí me costó trabajo.
1: No, ¿y qué te diste la oportunidad? O sea, qué bueno, porque hay un montón de personas que no se la dan. O sea,
0: claro.
1: Que en su vida van a animarse a esto. De verdad que a mí me ha tocado, cuando he preguntado expresamente a pacientes que traen broncas en la sexualidad, te masturbas, es como que y luego, pues no te masturbas, pues, pero te erotizas, te tocas. No, pues no, ¿cómo crees? Y que no sé qué, yo así como que, pues es que desde ahí ya tenemos el problema, ¿no? Desde el momento que tus mismas sensaciones son censuradas por ti, desde el momento que tú crees que es malo que sientas y todo eso, pues eso te tiene como te tiene.
0: Claro.
1: Por eso está este filtrado, por eso no te permites, por eso no te sueltas, por eso no te desenvuelves, ¿no?
0: Sí, fíjate qué complejidad, porque todavía, dice Jessy ahorita, ¿no? Da vergüenza hablar del tema. Y entonces, a ver, espérate, es uno de los pilares de la vida.
1: Es la génesis de la vida.
2: Yo la más monja. Ay, yo la más monja, discúlpenme, chicos. Ah. No, no, pero precisamente porque crecí con estos tabús, o sea, me cuesta un poquito más incluso, Robert. Oye, te voy a invitar a un programa. ¿Cómo? ¿Pero por qué? No, espérate, vamos tranqui. Y Robert, ya, ándale, ya. Entonces, sí me cuesta un poquito, o sea, lo he mejorado, lo he mejorado.
0: No, no, no, o sea, independientemente de tu caso, yo creo que muchas mujeres pasamos por ahí, ¿no?
1: Sí, claro. Para empezar, yo creo que el momento en que abres, lo más que se abre el tema del sexo para muchas mujeres es con la pareja con la que estén. Y también lo digo,
0: y a veces... Espérate que si te toca un tontón también.
1: Eso iba a decir. Y sí. Tendrá que ver con las limitantes de tu pareja, sí, porque...
0: no inventes.
1: En alguna ocasión, me tocó, eran amigos los dos, eran noviecitos de toda la vida y todo. Y, pues, eran su primer vez de todo, ¿no? Porque fueron novios desde secundaria. Y en alguna ocasión les dije así como de que, oigan, ¿y han usado algún juguete y cómo y no sé qué? Y de verdad que me preguntaron, ¿pero cómo juguete? Y ya, pues algún juguete. Cuando
2: ¿Plastilina Play?
1: No, pensaron en juguetes juguetes.
0: Claro.
1: O sea, de verdad que ellos pensaron que, y ya se quedan así como de, ¿pero cómo qué juguetes se pueden usar? Y ya, no me acuerdo si él dijo, y por lo digo porque de verdad fue así como que volteé, ¿qué onda contigo, no? Él pensó que a lo mejor como un trompo o algo así, que y yo así como ¿de qué estás hablando? Y te das cuenta de
0: la inexperiencia, por no decir la que...
1: Inocencia, le vamos a poner, por no decir algo con I también, ¿no? Pero la cuestión es esa, ¿cómo vas a aprender a todas estas cosas si lo más mínimo no se conoce, ¿no? Y la otra cosa es que lo poco que se conoce desde la culpa, desde el miedo...
0: Desde la vergüenza.
1: Desde la vergüenza. Es bastante complicado, ¿no?
0: Pero mira, yo creo que se puede también revertir, ¿no? Ella dice, yo tuve que aprender de mí. Yo creo que ese es un punto bien valioso, que tú puedas darte permiso de sentir, que es lo que muchas veces hemos dicho, ¿no? O sea, sí. ¿Qué quiero sentir? ¿Qué sí me gusta? ¿Qué no me gusta? Puedo conocer o puedo informarme de cualquier tema y puedo decir, eso no, a mí no me late, no me atrae, ¿no? Y por el otro lado puedo decir, esto sí me está gustando y por aquí lo voy a ver.
1: Sí, claro. Y lo principal, y yo sí... Invito a eso. Claro que disfrutar en pareja es de lo más rico y sabroso del mundo, pero yo creo que el darte esta pauta de conocerte tú misma o tú mismo es algo bastante
0: valioso.
1: Determinante en cómo vas a vivir tu sexualidad. ¿Por qué? Porque si llega alguien que nomás no, pues tienes esta parte que dices, ¿sabes qué? Esto no es para mí, ¿no?
0: Claro.
1: En alguna ocasión yo lo platicaba que me tocó estar con una persona que me quería mandar todo el rato y muévele y haz esto y haz lo otro y esto y lo otro y en el plano sexual, y para mí era como de que espérame, o sea,
0: no soy tu juguete.
1: No, y yo lo pensé, o sea, no soy un actor porno, pero pues puedo hacer cosas y le medio sé, ¿no? O sea,
0: ya ves por qué luego te dicen de cosas en los videos del programa.
1: No, bueno, pues es que todos tenemos una habilidad innata en eso, ¿no? Hay instinto. Pero la cuestión está que cuando se viene esta bronca de una y otra cosa, pues sí se vuelve un momento agobiante, ¿no? Y para mí era como de que darme cuenta de, ¿sabes qué? Es que a mí esto no me gusta.
0: Pues no, te está usando.
1: Esa es la bronca, ¿no?
0: Eres su ¿qué se llama? Pues sí, un juguete, sí, sexual.
1: Tal cual.
0: Momentáneo.
1: Y es la parte que el descubrirte tú, el ver qué te gusta, el compartirte a ti mismo, pues te va a permitir hacer estas pautas y decir, esto se queda, esto no se queda. Y también van a llegar personas que te van a llevar a experimentar cosas nuevas y a lo mejor algunas vas a decir que sí, otras que no y claro, toda esta parte.
0: Claro.
1: Pero pues si no está fuera de las cosas que tú quisieras permitir, pues permítetelo, o sea.
0: Fíjate que dicen, nada está prohibido, ¿no? Yo creo que mientras tú puedas disfrutar sin generar un daño a otra persona o inclusive a ti mismo, no nada más daño físico, sino emocional, etcétera, tanto que hemos dicho aquí en el programa, yo creo que se vale, ¿no? Se vale eso. Nos podemos divertir, la podemos pasar bien, me gusta, te gusta, listo.
1: Sí, pues, como lo decimos, ¿no? Que consciente, consentido. Uh-huh. ¿Y qué era la otra? Falta una.
0: Sabe, pues no me acuerdo, pero sí.
1: Bueno, era que era con conciencia y consensuado.
0: Consensuado. Sí. O sea, las treces.
1: Sí, sí. Y esta parte va a permitir que no caigamos uh-huh. en cuestiones extrañas y todo eso, ¿no?
0: Así es.
1: A final de cuentas, nacemos siendo seres sexuales, nos vamos a morir como seres sexuales. Uh-huh. Y qué mejor que este transitar sea lo más tranquilo posible, lo más disfrutable posible. Y hoy como mamá, ¿qué piensas enseñarle a tu hijo sobre la sexualidad?
2: Híjole, pues todo lo que se pueda, uh-huh. todo lo que se pueda desde temprana edad. De hecho, ya tuvimos una platiquita ahí de cómo, pues sí, cómo tiene que... Uh-huh. ¿Cómo se dice?
1: Asearse, exactamente.
2: Y sí lo vi incómodo, pero dije, no, de una vez, porque ya no quiero que esto uh-huh. pase a más. Entonces, pues sí, obviamente, pues normalizarlo más en casa.
0: Claro, por supuesto.
1: Sí, y ahí tú tienes una responsabilidad nueva, ¿no? A final de cuentas, hoy educas a un varoncito y va a ser educarle sobre a lo mejor aquellas cosas que te hubiera gustado que tus parejas tuvieran de conocimiento, ¿no? O de cuidado, o de tratado, o de todas estas cosas, ¿no?
0: Claro. Ya casi nos vamos, chicos. ¿Con qué vamos a cerrar, maestro?
1: Ok. Pues, si quieres que la invitada nos diga con qué quiere despedirse o con qué se va del programa.
2: Mira, yo llegué con muchos miedos, muy nerviosa, la verdad, pero estoy muy feliz, pues, de escuchar esta plática. La verdad, me quedo muy tranquila. Yo sé que ustedes son unos expertos y para mí, pues, es un placer estar aquí con ustedes. Muchas gracias por la invitación.
0: Muchas gracias a ti por venir y por tu tiempo.
1: Ok, pues yo lo que diría es que a todas las mamás recuerden que mujer, antes de ser mamá, siendo mamá, después de ser mamá, en todo momento vivan su feminidad, su sexualidad, uh-huh. su maternidad, todo, pero de manera plena. O sea, el momento que sean mamás ese ratito, pero el momento de ser pareja o el momento de ser mujer, permítanselo, porque si no ustedes están robando a ustedes mismas.
0: Claro, pues ya casi nos vamos, ya nos está despidiendo Kat desde cabina, yo soy Yama Aguilar y esto fue Conexión Íntima. Muchas gracias a todos los que, directa o indirectamente, hacen posible este programa. Nos escuchamos el próximo miércoles en punto de las 8 de la noche.
1: Gracias, hasta buenas pronto. Noches.
2: Gracias.
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5: Son las 9.
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1: Son las 9:05.

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1: Son las 9:09.

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1: Son las 9:17.

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1: Son las 9:26.
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1: Son las 9:31.

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1: Son las 9:36.

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1: Son las 9:41.

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1: Son las 9:51.

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1: Son las 9:56.
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2: Son las 10:01.
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1: Son las 10:08.

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1: Son las 10:12.

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1: Son las 10:30.
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1: Son las 10:35.

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1: Son las 10:40.

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1: Son las 10:44.

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2: Son las 10:48.

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1: Son las 10:53.

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1: Son las 10:56.
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1: Son las 11:02.

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1: Son las 11:07.

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1: Son las 11:31.
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1: Son las 11:42.

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1: Son las 11:46.

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1: Son las 11:56.
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1: Son las 12:04.

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1: Son las 12:27.
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1: Son las 12:32.

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1: Son las 12:38.

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1: Son las 12:44.

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1: Son las 12:48.

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1: Son las 12:52.

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1: Son las 12:56.
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1: Es la 1:02.

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1: Es la 1:06.

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1: Es la 1:13.

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1: Es la 1:19.

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1: Es la 1:27.

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1: Es la 1:30.

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2: Es la 1:37.

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1: Es la 1:41.

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1: Es la 1:56.
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1: Son las 2:01.

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1: Son las 2:05.

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1: Son las 2:11.

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1: Son las 2:15.

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2: Son las 2:20.

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1: Son las 2:23.

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2: Son las 2:30.
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1: Son las 2:37.

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1: Son las 2:53.

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1: Son las 3:01.

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2: Son las 3:05.

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1: Son las 3:09.

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1: Son las 3:28.

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2: Son las 3:38.

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1: Son las 3:44.

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1: Son las 3:56.
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2: Son las 4.

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1: Son las 4:05.

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1: Son las 4:09.

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1: Son las 4:15.

0: Muchas gracias.
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2: Son las 4:19.

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1: Son las 4:22.

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1: Son las 4:27.
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1: Son las 4:31.

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1: Son las 4:35.

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1: Son las 4:42.

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1: Son las 4:47.

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1: Son las 4:52.

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1: Son las 4:56.
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1: Son las 4:59.

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2: Son las 5:03.

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1: Son las 5:06.

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1: Son las 5:10.

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1: Son las 5:14.

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1: Son las 5:26.
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1: Son las 5:32.

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1: Son las 5:36.

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1: Son las 5:41.

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1: Son las 5:51.

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1: Son las 5:56.
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1: Son las 6:06.

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1: Son las 6:09.

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1: Son las 6:13.

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1: Son las 6:21.
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1: Son las 6:28.
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2: Son las 6:33.

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1: Son las 6:36.

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2: Son las 6:40.

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1: Son las 6:44.

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1: Son las 6:52.

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1: Son las 6:55.
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1: Son las 7.

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0: ¿Qué tal, amigos? ¿Qué tal? ¿Cómo están? Muy buenos días. ¿Cómo están? Bienvenidos a este espacio informativo que se transmite a través de Aztlán Radio, La Voz de Nuestro Origen. Son las 7 de la mañana, ya con 2 minutos, listos para presentarles los detalles de la información que se ha generado en las últimas horas. Hoy jueves 7 de mayo de este año 2026. Esta semana 19, 127 días están transcurriendo, 238 restan a este año. Hoy es día de Augusto, de Juvenal, de Eobaldo, de Flavio, de Eufrosina, Gisela y Cuadrado. Son las personas que hoy están celebrando su santo. Es Día Mundial de los Huérfanos de SIDA. Día Mundial también de la Contraseña y la Semana de Acción contra los Mosquitos. Les saludamos afectuosamente esta mañana. Ojalá que nos acompañen. Andrea, buenos días.
1: Muy buenos días. Buenos días al auditorio. Qué gusto que nos acompañe este jueves. Jueves ya estamos avanzando en la semana, avanzando también en el mes de mayo. Y pues listos para llevarle a usted toda la información que se ha generado en las últimas horas en Nayarit.
0: Jueves ya, imagínate.
1: Ya rapidísimo se
0: jueves
1: nos está 7, yendo,
0: ya
1: ¿verdad?
0: Falta muy poquito para la celebración. Y cae en domingo, fíjate.
1: ¿El 10 de mayo?
0: El 10 de mayo, en, sí. En dominguito. Qué bueno.
1: Qué rico, ¿no?
0: Sí, uh-huh. Qué rico. Si van a llevar a su mamá a alguna parte, dice, ayer decía, ¿quién decía? No le compren planchas, no le compren licuadoras, lavadoras. Bueno, a lo mejor le ocupa la lavadora, ¿no? Pero lo que son las planchas y licuadora y esas cosas, pues como que no.
1: Pues si lo piden, sí,
0: bueno,
1: ¿no?
0: A lo mejor. A
1: lo porque
0: mejor.
1: Ahí pues, también hay mamás que ese tipo de cosas les ayudan. Sí, por claro. Ejemplo, imagínate, si la mamá se le acaba de descomponer la lavadora, pues tampoco la vas a dejar que lave a mano.
0: No, claro, claro.
1: Le compra su lavadora.
0: Y antes así lavaba. Yo me recuerdo a mi madre que así lavaba, fíjate, en un baño de aluminio y un tallador. Y así lavaba en aquel tiempo.
1: Sí.
0: Imagínate. Y otras, la parte de atrás donde vivíamos pasaba un río y ahí se iba mucha gente a lavar también. En las piedras.
1: En una piedra.
0: En las piedras.
1: Sí.
0: Híjole, qué cosa. Cómo han cambiado las cosas, ¿no? Hoy no, hoy quieren una lavadora automática, digital, etcétera.
1: Claro, es lo menos, debe, ¿no? Lo menos y, que debe haber en el hogar.
0: Y ahí de pasadita, pues ahí me compro de una vez la secadora.
1: Sí, hay quienes, te digo, ese es, ese es el regalo que esperan, el regalo perfecto.
0: Es esencial, ¿no? Uh-huh. Y caso contrario, bueno, miren, la cuestión es que no puede pasar desapercibido eso por no, nada del mundo. Eso. Esta celebración, este festejo, por nada del mundo puede pasar desapercibido el celebrar, el levantarte, felicitar a tu mamá, poner las mañanitas o llevar el trío, lo que tú quieras y mandas según, uh-huh.
1: Según
0: la economía de cada quien.
1: Haya tratado, como dice
0: y llévenla a comer a lo que más le guste. Pregúntele, ¿dónde quieres ir a comer? No te voy a llevar a comer, no. ¿A dónde quieres ir a comer? Así de fácil.
1: Pero haga reservación, porque seguramente sí, van a estar abarrotados todos los restaurantes, ¿no? Este fin de semana por el festejo del Día de las Madres.
0: La verdad que sí, ¿eh? La verdad que sí. Si va a ir a la playa, bueno, pues adelante también.
1: Que también es un buen festejo.
0: Es un buen festejo, llevar a la playa, a comer también por allá, etcétera. Pero pregúntele a ella, no lo hagan como propio, como si fuera tuyo, tu día.
1: Sí, no hagas lo que a ti te gusta, haz lo que a tu mamá le gusta hacer.
0: No. Oigan, pues vamos a arrancar esta mañana de jueves. Fíjense que ayer platicábamos, o en esta semana la nota ha sido, a nivel nacional e internacional también, el tema de la señora esta, Roxana, creo que se llama.
1: Sí, ¿ya Roxana, tiene nombre? ¿Roxana?
0: Roxana se llama la señora, la mamá de la que dejó el niño abandonado.
1: Vicentito.
0: De Vicentito, exactamente, de 3 años de edad. La señora ya fue imputada a proceso, uh-huh. ¿Sí? Va a estar en la cárcel recibiendo el seguimiento del proceso y de encontrarse culpable por homicidio, por omisión impropia con dolo eventual, se le llama el cargo.
1: Ay, perdón.
0: Salud.
1: Gracias.
0: Podría alcanzar una pena, como te decía ayer, de 15 años de prisión. De 15 años de prisión a la señora y como decíamos también y como platicábamos, yo creo que ya no son tanto la pena que le vayan a imputar a la señora, ¿no? El cargo de conciencia, después de que se le pasó la borrachera, ¿sí? Y darse cuenta de la atrocidad que cometió. Uh-huh. Ese va a ser la pena más grande que tendrá que llevar en su memoria esta señora Roxana. Una señora joven, por cierto, no muy grande, una señora joven. Pero que yo creo que empezó a tener problemas, Andrea, de esa de alcoholismo, desde que se separó de su marido. Ella estaba separada de su esposo le pidió en varias ocasiones le diera la patria potestad del niño para
1: oye, que él. Está también siendo muy criticado en redes sociales por pues por la tranquilidad con la que habla del caso, ¿eh? Sí, no se ve así, tan afectado.
0: Pues es, no sé si porque no tenía la oportunidad de convivir con él, pero pues, aunque no sea así, pues es sangre de tu sangre,
1: pues
0: ¿no?
1: Si estabas peleando la custodia, pues sí,
0: es sangre de tu sangre, etcétera. Y
1: que estás muy afectado por la muerte de tu hijo, pero pues tampoco podemos juzgar, ¿no? Cada quien vive su duelo como puede y como quiere.
0: Sí, sí, sí. Lo que sí es que si pasaba pensión por el niño, él a la mujer, se salvó de eso ya también. ¿A quién le va a dar la pensión?
1: Sí, claro, pero ¿eso crees que sea consuelo?
0: No es consuelo. Bueno, para él, ¿no? Si está actuando de esta manera tan fría, en una situación tan difícil, en donde perdió la vida un hijo que tú trajiste al mundo, ¿sí? Y que actúes así, pues imagínate, ya decís, hijo, ya me salvé.
1: Mira, es que al interior de una familia, de una pareja, suceden tantas cosas, tantas, que no podemos ni siquiera acercarnos a conocer la verdad cuando no conocemos a estas personas. Sí. Cuando no eres de su entorno, cuando quizá la gente que está en su entorno, en la familia, los padres, los hermanos, tengan idea de lo que sucedía con esta pequeña familia, que terminó en una tremenda desgracia. Pero los demás, el demás universo, no podemos decir, juzgar, especular, porque no sabemos lo que ellos dos vivían al interior de su pareja, de su relación, ¿no? Pudo haber abandono de parte de ambas partes, pudo haber un simple pleito, ¿sabes? Cuando nada más peleas a los hijos por fregar, disculpe usted la palabra, por no decirlo más feo, a tu expareja, ¿no? Cuando te valen tres cacahuates la vida de tus hijos, lo que les pase, lo que ocupen, lo que necesitan. Ah, pero legalmente sí los peleas porque eres un gran padre. O sea, ese tipo de cosas no sabemos, ¿no? Cómo son, cómo sucedieron y cómo ellos lo vivieron, ¿no? Aquí nada más hay un solo hecho. Una mujer por omisión y por su culpa está muerto un menor de edad. Eso es algo que ella tiene que pagar, que tiene que enfrentar ante la justicia. Lo que pasó alrededor, que si el papá le duele, que si le abandonó, que si le daba pensión, que si no, eso ya es secundario. Lo importante es un delito por omisión del que una mujer lamentablemente tiene que hacerse responsable y encima con el cargo de conciencia de que era su propio hijo.
0: Sí. ¿Y cómo le cambió la vida,
1: Sí.
0: De la noche a la mañana, en un día de farra, y por esa omisión, por ese delito que cometió de dejar abandonado a su hijo, imagínate, se acabó su vida. 15 años en la cárcel, sí, ¿qué tendrá? Va, no 40 años mismo, que tenga la mujer. Imagínate, 15 años en la cárcel, te mueres allí, te enfermas, en fin, tantas cosas. Así ha sido pasado con mucha gente que jamás en la vida imaginó o iba a imaginar que iba a estar en la cárcel y por una situación que no esperabas, que no estaba planeada ni nada, te cambió la vida por completo.
1: Sí.
0: Y te vienen las enfermedades. Pero bueno, vamos a ver en qué para este asunto. El tema es de que la señora seguramente va a ser imputada. Digo, ya fue imputada a proceso, seguramente va a ser sentenciada. Va a ser encontrada culpable porque al final del camino.
1: Pues sí, ella era la responsable. Camino,
0: ella es la responsable de su niño. Ella lo dejó en el auto. Entonces no hay manera de cómo desviar esto. No hay forma. Salvo que la pena no sea de 15 años, que sea de menor, ¿no?
1: Puede ser.
0: Que los abogados.
1: Que los abogados logren una disminución por algunos problemas, no sé, hasta psiquiátricos, ¿no?
0: Sí, pudiese ser.
1: Creo que tomaba y tomó algún tipo de medicamento, y ella lo que argumenta es que en su conciencia había bajado y había dejado al niño en su cama, pero no lo hizo.
0: ¿Y andaría borracho, oye?
1: Te estoy diciendo que no sabemos cuáles sean las circunstancias de la mujer, de la persona, de su salud mental. Quizá estaba bajo algún tratamiento psiquiátrico, quizá nada más fue el exceso de alcohol, quizá fue todo junto.
0: No sabemos.
1: La única responsable y la única encargada de hacer que esto, pues, digamos que tenga un final justo, pues es la ley, ¿no?
0: Sí. Por eso es bien importante lo que hemos comentado, ¿no? El calor ahorita en esa temporada que ya iniciamos, hay que tener mucho cuidado. Los golpes de calor son tremendos, son tremendos. Se siente horrible. A mí me pasó un día en una transmisión, en vivo, ¿sí? En pleno solazo, no llevaba, yo no había ni almorzado ni nada, no tenía hambre en ese momento y no llevaba ni agua, ahí nos dieron agua, etcétera, pero no fue suficiente. El sol estaba tremendo.
1: El sol no y perdona,
0: Y de repente me sentí que me desvanecía. De hecho, me fui hacia atrás. Estaba Carla precisamente, estaba Bello. Y ya me pusieron una silla y todo. Y uno de los de la gente que anda con el gobernador me llevó un chocolate que traía por ahí, un dulce. Y ya, yo continué con la transmisión. Uh-huh. Pero son está bien cañón, en serio, Hay que protegerse. Si vas a algún lugar, llévate tu paraguas, una gorra, protégete con camisas manga larga o blusas manga larga, trata de usar traer protector solar si vas a estar a la intemperie. En fin, hay que cuidarse, no hay otra.
1: Y evitar hacer y planear actividades ahorita
0: al aire libre.
1: Al aire libre. Estaba viendo el día de Asueto, que fue el 5, el martes, ¿verdad? Uh-huh. Una actividad de unos chicos que estaban dejando el servicio militar, y uno de ellos se desvaneció, porque el evento fue a pleno sol, ahí nada más con una pues ligera carpita protegiéndolos, uh-huh. y alguna condición debió de haber tenido.
0: O sea, pero, si no comes y no tomas líquidos,
1: Si estás enfermo, si traes tus defensas bajas, si algo con tu organismo no está bien, pues no vas a resistirlo.
0: Claro, claro.
1: ¿No?
0: Claro.
1: Entonces hay que tener mucho cuidado y cuidar mucho a nuestros adultos mayores ahorita que están yendo a cobrar su pensión.
0: Exacto.
1: Que están teniendo que...
0: Lo bueno es que tienen carpa, lo bueno es que se...
1: Tienen una carpa y tienen sillas y son lo mejor atendidos posible por los SNs, pero pues la verdad es que son varios minutos, a veces hasta horas lo que tienen que esperar, y no todos están en buen estado físico.
0: Oye, ahorita
1: que
0: a veces hablamos de eso, de los señores que van a cobrar la pensión, ¿sabes por qué quitaron el banco que estaba aquí por la Hidalgo?
1: No hay un argumento, digamos, claro de por qué lo quitaron, pero la
0: única... Porque ya nada más quedó ese, ¿no?
1: Nada más quedó el de Soriana, sí, nada más quedó el de Soriana. El otro no se sabe exactamente cuál fue el motivo de que lo quitaran, pero se decidió de parte de oficinas centrales, pues, terminar con ese arreglo, convenio con la renta, y y se quitó.
0: Ah, ok.
1: Se estaba viendo la posibilidad de un nuevo terreno. Lo que pasa es que, mira, los bancos del bienestar no se pueden instalar en cualquier lugar.
0: Claro.
1: O sea, hay que, el terreno en el que se están instalando, porque hay que recordar que en los 20 municipios ya hay un banco de bienestar. Uh-huh. En algunos municipios hay 2 o 3, creo que en Santiago hay 5 bancos, una cosa así.
0: Y aquí hay uno, imagínate.
1: Y aquí hay uno. Entonces, no son suficientes, ¿no? No son suficientes para tanta cantidad de gente. Es que, además, no nada más son los adultos mayores, también es la pensión para mujeres, la pensión para madres trabajadoras, la pensión de las becas, o sea, es una enorme cantidad de personas las que ya tienen una tarjeta bienestar. Pero el banco se tiene que construir en un predio que debe de ser donado por las autoridades locales. Es un lugar que no interfiera con otro tipo de, por ejemplo, con una propiedad privada. O sea, son muchos requisitos los que se tienen que cumplir para instalar una sucursal del bienestar. Entonces, pues no es algo tan sencillo,
0: por
1: ¿no?
0: Por eso la insistencia, ¿no? Que le perdamos el amor a 30, 35 pesos.
1: Sí.
0: Y no estemos ahí sentados durante horas esperando a que el cajero ya esté en condiciones, etcétera, cuando tenemos infinidad de cajeros en la ciudad, hombre. Uh-huh. Y que por 30 pesos... ¿Qué te va a quitar, hombre?
1: Sí, ahora también la tarjeta se puede usar para hacer pagos.
0: Claro,
1: no nada más para
0: sacar
1: dinero. Tú puedes hacer, pagar tu gasolina, pagar la farmacia, pagar el súper. Uh-huh. Mira, hasta en las tienditas de la esquina ya te aceptan una tarjeta bancaria, ¿no? Todo mundo ya tiene terminal, todo mundo ya te está recibiendo para pagar una tarjeta. Entonces, bueno, pues hay que buscar la manera de que no te afecte tanto y que no pongas en riesgo la salud. Yo siempre se los digo a los adultos mayores, por lo menos los de mi familia, no arriesguen su salud, no se asolíen esperando cobrar su dinero, ¿no? No arriesguen, por ejemplo, estar ahí 2, 3 horas bajo el sol, poniendo pues en consideración su salud o la de la demás gente también. Hay que darle espacio a la gente que definitivamente no le queda otra opción más que cobrar el dinero en efectivo.
0: Oh, sí, es cierto. Vamos a cambiar de tema. Fíjense que hemos hablado también insistentemente en relación a lo que pasa en Ayesca. Yo vi una imagen hace un momento, un video, Andrea, donde los propios pobladores, los habitantes del lugar, con escobas tratando de hacer, ¿cómo se le llama? Hay unas brechas que tienen que hacer ellos para poder cortarla, que no, que no camine, que no camine,
1: las líneas,
0: que no camine el incendio, pero se ven a las mujeres y hombres tratando de hacerlo, y atrásito de ellos las llamas en el cerro.
1: Sí, es una atrasito. Desesperación la que se ve en el rostro de todas estas personas, porque imagínate, estás hablando de que pues lo van a perder todo, ¿no? Si el fuego no se logra controlar.
0: Sí. Lo que pasó también, está pasando en ese momento todavía en San Blas, allá en Avirocha. En Avirocha, y allá está más cañón todavía, porque es un basurero municipal, ¿sí? Y es un foco de contaminación.
1: Ahí es tóxico el humo todavía.
0: Ahí estamos hablando de temas de salud, ¿eh? Fíjate, ahí me mandaron ahorita, Dulce, una imagen, una noticia de allá, un incendio en el parque Tabasco, Dora María, dejó 5 muertos, se ven las llamas inmensas, mira. Ese es en el parque, en un parque allá en Tabasco, ve nada más.
1: No, tremendo, tremendo. Ve la cara de la gente, la impotencia, la desesperación, que es que imagínate, estás hablando de que

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1: Bueno, seguimos con el mismo pronóstico. No baja la temperatura de los 33 grados centígrados aquí en la capital nayarita. Cielos parcialmente nublados a partir de este 7 de mayo. Aquí en Tepic hay una posibilidad de que se registre lluvia a partir de el sábado. Mire, yo no le quiero adelantar, es muy mínima, es muy baja todavía, pero ahí está, ya apareció. Habíamos dicho que no teníamos posibilidad de lluvia durante las siguientes dos semanas, sin embargo, hoy aparece una pequeña posibilidad de lluvia de este sábado 9 de mayo. Vamos a ver si sube. La probabilidad es un 30%. Es muy baja todavía.
2: Como puede que sí, puede que no.
1: Más a que no, sí. Pero vamos viendo cómo se actualiza el pronóstico para el fin de semana. Por lo pronto, hoy nublados parciales a partir de las 5 de la tarde aquí en la capital nayarita, temperatura máxima de 33 grados centígrados, la mínima estuvo en 18 al amanecer, en este momento ya estamos en 24, con una sensación de 25 grados centígrados y un cielo completamente soleado y despejado en Tepic.
2: Perfecto, ahí está el clima, vamos entonces con las efemérides de hoy jueves.
3: ¿Qué pasó un día como hoy, 7 de mayo? 1824. En Viena, Beethoven estrena la Novena Sinfonía.

0: 1982, nace el presentador, comediante y youtuber mexicano Chumel Torres, reconocido por su programa en internet El Pulso de la República.
1: Hoy reportan fraudes con una inteligencia artificial que se hacía pasar por Thalía. Güey, si caíste en un fraude con inteligencia artificial de Thalía, te mereces todo lo malo que te está pasando.
0: 1985, nace J Balvin, cantante colombiano de reggaetón, reconocido mundialmente por éxitos como Mi Gente.
2: Se mueve, mira el ritmo como los tiene, hago música que entretiene, mi música los tiene fuerte bailando y se baila así.
0: Con edición de Alejandro Mesa para Slam Radio, Gabriel Carrillo.
3: Bueno, les recordamos que estamos en vivo, ¿no?, a través de internet en nuestra página de Facebook. Ahí nos puede encontrar como Slam Radio. Ahí estamos en vivo y en directo para todos ustedes, para que nos pueda acompañar, para que esté con nosotros. Obviamente, cualquier duda, sugerencia, denuncia, saludos, lo que ustedes deseen, estamos para servirles en este momento. Estamos hasta las 8 de la mañana para llevarles la información a detalle de lo que ha acontecido en las últimas horas en vivo a través de Facebook. Ahí nos puede ver y escuchar. Vámonos con información. Son las 7 de la mañana con 22 minutos. Como parte de la estrategia para fortalecer la seguridad de la entidad, el gobernador del estado, Miguel Ángel Navarro, participó en la ceremonia de destrucción de armamento decomisado realizada en las instalaciones de la 13ª Zona Militar en Tepic. Durante el acto se informó la destrucción de 71 armas largas, 31 armas cortas para un total de 102 armas de fuego, además de 658 cargadores y más de 35 mil cartuchos asegurados en distintos operativos, resultados que reflejan la coordinación entre las instituciones federales y estatales.
4: Simplemente un reconocimiento a Nayarit, un reforzamiento, porque en ocasiones, igual que la ciudadanía, estructuras institucionales.
5: Los nayaritas sí tenemos palabras para agradecerles. Y la palabra sencilla pero contundente es gracias, muchas gracias. Porque ustedes representan la fuerza nacional a la cual nosotros queremos unirnos en todo momento. Yo quiero agradecerle a la Fiscalía Estatal, a la Policía Estatal, y a cada una de las estructuras institucionales que estamos diariamente en pie de lucha y en pie de la defensoría de los bienes sociales del Estado y de las vidas que tenemos que salvaguardar.

0: por el bien de México, por el bien de Nayarit, por el bien de la paz y por el bien de la seguridad, vayamos todos unidos.
1: Bueno, por su parte, el comandante de la 13ª Zona Militar, Carlos Alberto Guerrero Curiel, subrayó que estos resultados son producto de la coordinación operativa entre los tres órdenes de gobierno.
2: Estas armas ya no volverán a sembrar miedo en las áreas urbanas, en la sierra ni en la costa. Hoy termina su historia de violencia. Esto no es un logro aislado, es resultado de la coordinación interinstitucional que hoy distingue a Nayarit, Ejército Mexicano, Guardia Nacional, Secretaría de Marina, Fiscalía General de la República y del Estado, Policía Estatal, trabajando como un solo frente, compartiendo inteligencia, planeando juntos, operando hombro con hombro.
1: En este mismo esfuerzo por fortalecer la seguridad desde todos los frentes, el mandatario estatal participó junto con su esposa, la presidenta del Sistema DIF Nayarit, doctora Beatriz Estrada Martínez, en el primer simulacro nacional 2026, ejercicio desarrollado bajo la hipótesis de un sismo de magnitud 6.1 con epicentro frente a las costas de Bahía de Banderas, que permitió reforzar la cultura de la protección civil y capacidad de respuesta ante esta emergencia. Si realmente fuera verdad un terremoto un sismo, uh-huh, ¿a poco ibas a salir tranquilos y caminando? ¿Cómo salimos en los simulacros?
3: Pues lo íbamos a intentar, ¿no? Pues de eso se trata. Eso se trata el simulacro, de simular algo que pudiera pasar para ver cómo vas a actuar en caso que pasara.
1: Como si fuera realidad. La cuestión es que salimos como si nada pasara.
3: Bueno, nada más no tenemos el factor miedo.
1: Exacto.
3: Es la única diferencia.
1: Y es la principal.
3: Y el factor miedo es tremendo porque sí, nos puede hacer cosas.
1: Empieza a gritar.
3: Alterarnos, gritar. Pues el miedo, ya sabemos todo lo que genera en un ser humano, ¿no?
1: Y fue a nivel nacional, ¿verdad?
3: Sí, es un simulacro.
1: Porque en los celulares se activó la alarma.
3: Se activó la alarma a las 10 de la mañana. Ajá. Son dos simulacros anuales los que la Dirección de Protección Civil organiza cada año. Uh-huh. Uno es en esta temporada, en el mes de mayo, y el otro es el 19 de septiembre.
1: Okay.
3: Que es cuando se conmemora pues, o cuando se recuerda aquel sismo del 85. Uh-huh. Pues el día de ayer se llevó a cabo este simulacro en todos los espacios públicos, uh-huh, en las oficinas, sobre todo gubernamentales, de todo el país. ¿Tú participaste?
1: Sí.
3: ¿Sí saliste? ¿Sí evacuaste del edificio?
1: Sí, estamos aquí. Por eso te estoy comentando, ¿no? Uh-huh. Ya salimos como si nada. O sea, hacer la faramaya de que, bien espantados y corriendo, etcétera. ¿Qué es lo que lo debemos hacer? ¿Sabes qué? Una persona, no corran, vénganse por acá, salgan por aquí, etcétera, etcétera, ¿no? Las salidas de emergencia, el lugar para apostarnos es aquel. No, salimos como si nada pasara.
3: Sí, porque no tienes el factor miedo. Pero, por lo menos sabes la ruta.
1: Sí.
3: ¿No? Y por lo menos sabes hacia dónde tienes que ir.
1: Y que no haya amontonamientos ni cosas de esas, ¿no?
3: ¿Quién sale primero? ¿Quién sale después?
1: Exactamente.
3: Todo ese tipo de cosas. Bueno, pues todos participamos, debimos participar en este simulacro. A la gente que, por ejemplo, le llega la alarma, porque eso es general, suena tu alerta en cualquier teléfono, en cualquier dispositivo móvil que tú tengas, te va a sonar la alerta. Y si estás en casa, pues a lo mejor no hacer tanto como el simulacro, pero sí por lo menos estar consciente de que ese sonido te puede indicar un sismo, uh-huh, real, uh-huh, a la hora de presentarse, ya que ya ha pasado, ¿eh?
1: Sí.
3: Ya ha pasado. A mí ya me pasó un buen susto cuando el sismo fue real y me sonó la alarma. Uh-huh. Y nos tiene a todos, digamos, en alerta, ¿no? Para, uh-huh, para saber qué hacer y cómo actuar. Bueno, pues el día de ayer, Pedro Núñez Bueno, el director de Protección Ciudadana y Bomberos, reconoció que cada vez es más participativa la ciudadanía en este tipo de ensayos que buscan prepararnos ante una contingencia. Sin embargo, mencionó que muchas empresas y dependencias les hace falta señalética sobre las rutas de evacuación.
4: Como ya está proyectado el simulacro nacional, que se llevó a cabo hoy a las 10 de la mañana, 11 horas centro, 10 horas pacífico. La dinámica es que nosotros como Protección Ciudadana y Bomberos, lo que hacemos Actuamos como evaluadores y observadores de las brigadas internas, en este caso de la SEDENA, para saber cómo se comportaron ellos, los tiempos de respuestas y sobre todo las áreas donde pudieron evacuar al personal. Ya existe un poquito más de compromiso porque en los primeros simulacros existe una apatía enorme donde definitivamente tenemos que ingresar literalmente a los inmuebles y poder alentarlos para que puedan salir y que participaran. Ya ahorita, afortunadamente, salen. Algunos tienen todavía ese tipo de apatía. Esta cosa no es otra más que un ensayo para saber qué tan preparados estamos ante una situación de riesgo real. El tema de la seguridad al interior de los inmuebles, en muchos de los inmuebles hace falta pues señalética, capacitación, puntos de reunión, áreas comunes, y sobre todo en aquellos inmuebles donde hay una afluencia considerable de bastante personal que acude.
1: ¿Hacemos corte o no? Vamos a corte, volvemos.
3: No le cambie.

0: Vamos a una pausa. 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
1: Son las 7:30.
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11: Estamos de regreso, falta 27 minutos para que sean las 8 de la mañana, vámonos con más información. Llegarán a Nayarit 200 elementos de la Defensa Nacional y de la Secretaría de Marina para fortalecer la seguridad del estado, informó el gobernador Miguel Ángel Navarro Quintero. Dijo que esto refleja el esfuerzo conjunto entre el gobierno estatal y federal para sumar esfuerzos y resultados positivos en la seguridad.
12: Un reforzamiento porque en ocasiones, igual que la ciudadanía, estructuras institucionales pueden vernos con una tranquilidad. Sin embargo, la tranquilidad no es gratuita, es en base a un esfuerzo permanente día y noche. Y en base a ese esfuerzo que estamos haciendo, quisieron venir a reforzar nuestro trabajo que estamos haciendo. Tanto nos mandaron de la Secretaría de la Defensa Nacional y de la Secretaría de Marina helicópteros como el día de hoy llegan efectivos 200 para reforzar también la seguridad de Nayarit y estar peinando todo el estado y no dar ningún espacio a la delincuencia.
11: Bueno, en lo que respecta a la situación del exgobernador de Sinaloa, Rubén Rocha, y a la advertencia que se hizo por parte de la dirigencia nacional de Morena, donde se advirtió que no se permitirá corrupción y exigirá trayectorias limpias a sus candidatos, el mandatario declaró que esas situaciones deben de servir como reflexión y consideró que lo fundamental es actuar siempre dentro del marco legal con conciencia y responsabilidad institucional.
12: Tenemos que tomar ejemplo y reflexiones de lo que pasa en Sinaloa y más allá de Sinaloa para hacer lo nuestro aquí. Esto no puede ser bandera política. Esto debe ser un compromiso de todos. Yo creo que son aspectos que tenemos que cuidar por las instituciones, por la sociedad y estar actuando de acuerdo al marco de conciencia y al marco jurídico y de legalidad que debemos nosotros estar aplicando día con día.
11: Es que esto viene como consecuencia de lo que está ocurriendo en Sinaloa, uh-huh. de la advertencia de Estados Unidos, y también ya los diputados de oposición federal están proponiendo reformar el artículo 109 constitucional para impedir el acceso a cargos públicos tras ser sentenciados por vínculos criminales o con el crimen organizado. Ya lo están proponiendo, es una modificación que pretenden hacer para evitar ese tipo de situaciones, ¿no?
13: Sí. Bueno, y el día de ayer también fue entrevistado el secretario de Seguridad, Manasés Langarica. Él dijo que hay varios detenidos y con investigaciones, elementos de policías municipales por presuntos vínculos con la delincuencia organizada. Aclaró que en conjunto con el secretario ejecutivo del sistema estatal se realizan operaciones de evaluación, control y confianza en los elementos de seguridad. Sin embargo, destacó que entre los municipios hay un 80% de personal aprobado.
14: Nosotros estamos haciendo un cernido muy fino, por así decirlo, junto con el secretariado ejecutivo del sistema estatal, que es el que tiene en operación el área del Centro de Evaluación y Control y Confianza. Nosotros estamos haciendo ese análisis de todo el personal, no nada más municipal, sino estatal y de las áreas de investigación también, porque como ya lo dijo en su discurso el señor gobernador, no es tiempo de titubeo, nosotros debemos de decidir lo que vamos a hacer por el bien de Nayarit. Nosotros tenemos privados de la libertad, Fiscalía tiene privados de la libertad, no es de ayer ni de antier, son desde hace tiempo por situaciones que tienen vínculos. Entre los 20 municipios hay alrededor de un 80% de personal aprobado, tenemos un 20 que tiene que ser reprogramado para ese tema de evaluación. El examen de evaluación y control y confianza lleva diferentes pruebas, incluyendo la poligráfica, el estudio socioeconómico, son varios componentes, pero esos componentes estamos afinando para generar un perfil que sea el filtro a través de esas evaluaciones para quién debe estar y quién no. Y quien salga reprobado, pues va a tener que dejar el lugar.
11: Fíjate, este fin de semana hay un bar que está en la colonia Morelos, Checho, o en la colonia Tecolote, el Tanilos.
13: Es en el Tecolote.
11: En el Tecolote, sí. ¿Verdad? Bueno, ahí llegó la Guardia Nacional y el Ejército, sí, haciendo rondines de vigilancia de X, ¿no? A ver qué. Y total que entraron a ese bar y cuatro de los que estaban ahí tenían nexos con el crimen organizado.
13: O sea, ¿eran personas buscadas?
11: Eran personas buscadas que tenían órdenes de aprehensión.
13: Órale.
11: Imagina, pero fíjate nada más cómo lo detectaron. Sí. Imagino que traen fotografías en el equipamiento que traen ellos en las patrullas, traen fotografías como en Estados Unidos. Las patrullas,
13: sí, el nombre, el nombre y todo, ¿no? Y todo.
11: Total, que los cuatro fueron detenidos y tenían órdenes de aprehensión por estar con el crimen organizado. Cosas, ¿no?
13: Sí.
11: Andan donde
13: en
11: quieran.
13: En un operativo de rutina.
11: Sí, de
13: no
11: rutina.
13: No iban por
11: de
13: ellos.
11: De rutina. Ahí los encontraron, un operativo de rutina.
13: Y tan campantes, ¿no?
11: Sí,
13: orden de aprehensión y te la pasas en un bar echando
11: gusto,
13: ahí el cotorreo.
11: Qué bueno. Cosas. Bueno, vámonos con más. El secretario de Seguridad y Protección Ciudadana de Nayarit, Manasés Langarica Verdín, informó que ya no se ha detectado cámaras extraoficiales operando en la entidad. Señaló además que ya existe un presupuesto destinado para ampliar el sistema de videovigilancia con el objetivo de reforzar la seguridad y mejorar la cobertura en distintos puntos del estado.
15: Hemos seguido el patrullaje. Últimamente ya no hemos localizado cámaras parásitas. El tema se quedó hasta hace algunos 15 días. Pero en los patrullajes, pues también los compañeros tienen que buscar algo que no esté fuera de, o que esté fuera del orden, ¿verdad?
16: ¿Tiene instalación de más cámaras? ¿Cómo va a ser?
15: Tengo entendido, es un tema de Secretaría Ejecutivo Estatal, pero ya el proyecto de inversión está aprobado, entonces están en los procesos de licitación, hasta donde yo sé, para instalación de todo el equipamiento que se va a hacer, incluyendo fibra óptica.
13: Bueno, nos vamos con otros temas. La revisión del inventario de bienes del Fideicomiso Bahía de Banderas, el famosísimo FIBA, reveló múltiples irregularidades en terrenos de Guayabitos. La fiscal general del estado, Ludmila Heredia, señaló que estas propiedades deben regularizarse a la brevedad, incluso aquellas que cuentan con construcciones desde hace años. Precisó que se mantienen trabajos para corregir el estatus legal de dichos previos.
17: Sí, pero son muchísimas. La verdad es que Guayabitos está muy invadido, pero no ha sido el megaoperativo, desde, como lo ha dicho el gobernador, no se enfocó en edificaciones. Se enfocó en edificaciones grandes que tenían empresarios que nunca se edificaron en 30 años y eran todos lotes baldíos. Entonces sí hay muchos inmuebles de personas que o no pagaron el terreno o empezaron a tener posesión y edificaron y pues siguen en posesión, pero no tienen escritura. En Guayabitos yo calculo que son algunas 200 viviendas. Son muchas. Sí, más bien, de buena fe, definitivamente. De buena fe, que esperemos que en su momento acudan a regularizar su situación en cuanto al terreno únicamente, la propiedad es de ellos, la edificación es de ellos.
11: Vámonos con más información. La rectora de la Universidad Autónoma de Nayarit, Norma Galván, informó que este 2026 la institución enfrenta una reducción en su presupuesto. Señaló que se gestionan recursos adicionales para compensar el recorte con el objetivo de no afectar los programas académicos ni a la base laboral de la universidad.
18: Bueno, esperamos, sería genial que a lo mejor en una bolsa extraordinaria pues pudiéramos tener algún tipo de medida. Sabemos también que las universidades, hay unas que tienen un mayor problema que otras, pero en el tema de las pensiones también están bastante presionadas y bueno, pues otros temas también que tienen que ver con infraestructura y equipamiento, ¿no? Pero bueno, lo importante es que se nos abre esta posibilidad en estas instancias tan importantes como el Senado, como el Congreso de la Unión con los diputados y diputadas, y que allí nos han permitido exponer estas temáticas.
11: Creo que ya es un año o dos años que ya la universidad no ha tenido problemas para pagar las prestaciones de fin de año, ¿verdad?
13: Sí.
11: Creo que por ahí se han nivelado en ese sentido,
13: sí.
11: ¿Verdad?
13: Sí, pero ojalá bueno. Así sigan, sí, y ojalá. así continúen, ¿no? Ojalá. Porque una gran cantidad de trabajadores los que dependen de la UAN.
11: Sí.
13: Oye, vámonos con otros asuntos. Alfredo Arce Montiel, él es el representante de la Unión Popular Independiente en Nayarit, exigió al Ayuntamiento de Tepic respetar la ley aprobada por el Congreso del Estado en materia de impuesto predial. El dirigente denunció que mientras la legislación establece un límite de cobro de 5 años por un monto aproximado de 5,000 pesos, la autoridad municipal pretende cobrar hasta 10 años de adeudos, elevando la cifra de 13,000 a 500 pesos. De 13,500 pesos. Arce Montiel subrayó que el ayuntamiento también está obligado a cumplir con los plazos de prescripción que marca la ley.
19: En este año de 2026, los diputados aprobaron la ley de ingresos del municipio de Tepic como organización social. Estamos pidiendo a la presidenta municipal de Tepic que dé indicaciones a los integrantes de su ayuntamiento, tesorería, catastro municipal, CIAPA, todos los que cobran, que se cumpla con la prescripción de todos los impuestos hasta 5 años. Y en la práctica están cobrando, en el caso concreto del impuesto predial, aparecen 10 años, arriba de 13,500 pesos. La ley es clara, dice que este año es a petición de la persona deudora o a través de un tercero. Como organización social, somos los terceros que estamos solicitando de manera formal al ayuntamiento que se cumpla. Es cuestión nomás de aplicar lo que dice la ley. No es que no se quiera pagar. La ley es clara y obliga a los ciudadanos a pagar, pero también obliga a los ayuntamientos a cumplir con esta ley.
11: A lo mejor está ocupada, ¿no? Pero sí va a contestar. Vámonos con más información. Faltan 16 minutos para que sean ya las 8 de la mañana. El titular de la Comisión Estatal de Atención a Víctimas, Arturo García, informó que se ha brindado atención a 181 familias a través del gobierno de Nayarit y el DIF estatal. Detalló que los apoyos incluyen asesoría gratuita, entrega de despensas y recursos para traslados a otros estados, entre otras acciones enfocadas en respaldar a las familias afectadas.
20: El fondo de ayuda y asistencia es un recurso que proviene de un fondo fortalecido por el gobernador, por el doctor Miguel Ángel Navarro, que es para adquirir ayuda en canasta básica, es decir, comprar los alimentos básicos. También de ese fondo se derivan cuando se requieren diligencias que tienen que salir fuera para alguna actividad o inclusive cuando son de otros delitos, pues que podamos apoyarles en lo que son la erogación de los gastos funerarios. El DIF estatal a través de su velatorio ayuda mucho y como tiene instalaciones de muy, muy alta calidad y mucha dignidad, pues bueno, también es una gran ayuda que se hace de manera coordinada.
13: Bueno, nos vamos con la siguiente información. Parece que hoy no va a haber Impulsa. Deportes, ¿verdad?
11: Sí, ¿está? ¿Todavía no contesta?
13: Bueno, vamos a esperar a ver si Michelle Krupp está lista para los deportes. Mientras tanto, Impulsa el INJUVE, el emprendimiento digital. Te entregarán 100 créditos del programa Nayarit Joven.
21: Serán 100 los jóvenes beneficiados en este 2026 con un microcrédito de 20 mil pesos como parte del programa Nayarit Joven, el cual está promoviendo el Instituto Nayarita de la Juventud. En este tenor, el titular de la dependencia, Manuel Mendoza, dijo que hasta el momento se han entregado 18 apoyos y en este mes se otorgarán otros 22. El entrevistado explicó que en la actualidad los emprendimientos de los jóvenes no son los tradicionales y ahora se enfocan en las áreas del mundo digital.
22: Estamos próximos a entregar. Ya se completaron los registros, ya se completó la documentación de los jóvenes. En este año vamos arrancando, acabamos de entregar los 18 que se hicieron en una entrega general. Se busca que esta segunda entrega sean 22 para completar los 40. El gobernador se comprometió a 100 microcréditos en este 2026. Hoy las juventudes ya no nada más invierten o emprenden de manera física, hoy también de manera intangible, como lo son programas, software, diferentes tipos de emprendimientos que podemos ver. Antes veíamos al joven que le gustaba emprender para hacer postres, para emprender cualquier otro tipo de cuestión que pudiéramos decir un restaurante, un negocio, pero hoy también es lo intangible, lo que hoy vemos a través de la era digital, ¿verdad?
21: Para Azclan Radio, reporta Marcos Trujillo, la voz de nuestro origen.
11: Enseguida les presentamos el Flash Tecnológico con Marcos Trujillo.
21: Este es el Flash Tecnológico en Aztlán Radio. México, tecnología de punta en fronteras. Iniciamos con una noticia que agilizará los viajes. México ha comenzado a implementar este día nuevos filtros autónomos de alta tecnología para turistas provenientes de la Unión Europea. Menos filas y más seguridad biométrica en nuestros aeropuertos. La tecnología al servicio del turismo nacional. Salud global. La sombra del hantavirus en el ámbito médico, la atención mundial sigue puesta en el Atlántico. Se confirman 3 decesos vinculados a un brote de hantavirus en un crucero de lujo. Los científicos trabajan a contrarreloj para evacuar a los pasajeros con síntomas, recordándonos la fragilidad de la salud global frente a enfermedades transmitidas por fauna silvestre. Inteligencia artificial, el fin de la era del teclado. Desde los cuarteles tecnológicos de Silicon Valley, el debate hoy es sobre la inteligencia artificial física. Gigantes como Nvidia y Nintendo están presentando en México innovaciones donde la inteligencia artificial ya no solo escribe textos, sino que interactúa con objetos reales. Estamos presenciando el nacimiento de una tecnología que aprende a tocar y mover al mundo físico. Espacio. 2 lunas llenas en mayo. Para los amantes de la astronomía, preparen sus telescopios. Este mayo de 2026 nos regalará un fenómeno inusual. 2 lunas llenas en un mismo mes, lo que se conoce como luna azul. Los expertos señalan que es un evento que no se repetirá pronto y que permitirá estudios únicos sobre la luminosidad lunar. Medio ambiente. Alerta por nitratos. Finalmente, una coalición de 80 grupos científicos ha lanzado un llamado urgente a nivel internacional por la crisis de nitratos en el agua. Advierten que los niveles actuales de fertilizantes en mantos acuíferos están ligados a un aumento de casos de cáncer y malformaciones. La ciencia exige regulaciones más estrictas para proteger lo más vital, que es nuestra agua. Este ha sido el Flash Tecnológico para Aztlán Radio, reporta Marcos Trujillo, la voz de nuestro origen.
1: Deportes.
11: Jueves, faltan 11 minutos para que sean las 8 de la mañana. Por supuesto que tenemos información deportiva con la reina de los deportes, Michelle Cruz Montero. Amigo, buenos días.
2: Buenos días, un gusto saludarlos. Bueno, Marcos, pues continúa la Olimpiada Nacional. Ayer el segundo día de actividad en el boxeo, que tiene como sede el Auditorio Amado Nervo, en Nayarit, como sede de la Olimpiada Nacional. Entre los resultados más destacados, pues el día de ayer, Leonardo Jiménez superó por vía de referee suspende combate al representante de Chiapas. También en peso welter ligero, la sub-19, Némesis Álvarez también venció a Dulce María Jasso de Oaxaca. También, pues esto se fue hasta el último round y por decisión dividida favoreció a la nayarita. La siguiente sesión, que fue la de Espertina, Yared Esparza, quien es medallista de oro del año pasado, ganó su combate ante Marco Antonio Rivera de Chihuahua. Y bueno, pues él ya se perfila para la ronda de semifinales y por supuesto busca llegar a la final para pelear por el oro. De igual manera, en la sub-19, pero en peso crucero, el nayarita Marcos David Marmolejo también obtuvo la victoria muy fácilmente frente al representante de Nuevo León. Y bueno, finalmente boxeadores nayaritas pues también están teniendo buenos resultados. Francisco Javier Andrade de la sub-17 también tuvo una victoria ante San Luis Potosí, y Hanna Cecilia Martínez también avanzó a la siguiente ronda luego de que su combate se definió porque su rival no dio el peso. Y bueno, pues hoy continúan la actividad a partir de las 12 del día, con lo que será la quinta sesión de combates en esta Olimpiada Nacional. Ahí va la delegación nayarita, Marcos, que por supuesto es de las más numerosas en esta competencia. Y al igual que el boxeo, pues también lo que está avanzando en su segundo día de actividad es la prueba de por equipos en squash. El squash está en la ciudad de Guanajuato, y bueno, pues ahí están Alexandro Hernández y Maral Hernández en la categoría sub-15. El día de ayer enfrentaron a la selección de Michoacán, perdieron los dos juegos, dos sets a uno, mejor dicho, y bueno, pues vamos a ver todo lo que sucede para esta categoría. Mientras que en la sub-17, el equipo integrado por Santiago Medina, Joaquín Medina, Miguel Olivares y Luis Hernández jugó los octavos de final ante la delegación de San Luis Potosí, consiguiendo la victoria de 3-2. Vamos a ver cómo queda la actividad para este jueves 7 de mayo para la selección de squash. También los que ya se preparan para entrar en acción es el selectivo de vela. Ellos van hasta Mérida, Yucatán. Vamos a ver cómo les va. Así es que continúa la Olimpiada Nacional llena de emociones y por supuesto esperando las medallas para la delegación nayarita, que podrían estar llegando pues esta semana, este fin de semana, con la delegación de boxeo y también con la delegación de vela, que son los que están por entrar en acción. También se prepara el básquetbol 3x3 a partir del próximo lunes 11 de mayo. Ahí está la actividad en lo que corresponde a la Olimpiada Nacional, Marcos, es lo que tenemos esta mañana.
11: El atletismo ya entró en acción, ¿no, verdad?
2: No, el atletismo todavía le falta. El atletismo tendrá actividad hasta el 15 de mayo.
11: Ah, perfecto. Semana, ya la próxima semana.
13: Ya casi.
2: Al 25 de mayo van a Jalisco. También ahí es donde tendremos un buen número de medallas. También el karate, también empieza el 15 de mayo. El taekwondo, el frontón, que también ya se estarán alistando porque ellos van el 12 del 12 al 19 de mayo a Guanajuato. Entonces pues ya se empiezan a venir los deportes fuertes, ¿no? Cuando tenemos ya que va a concluir la Olimpiada a finales del mes de mayo, primera semana de junio, que es que tenemos el surfing y el levantamiento de peso.
11: Perfecto. Mis, que tengas un excelente jueves, amiga.
2: Igualmente, un abrazo, buenos días.
11: Un abrazo, buen día para ti, Michelle. Vamos con más información, ¿no?
13: Sí, nos vamos con más. Fíjate que precisamente lo que platicábamos al inicio de este espacio, ¿no? El basurero de San Blas pues está sufriendo un fuerte incendio en esta temporada de estiaje. Pedro Núñez, quien es el director de Protección Ciudadana y Bomberos, habló al respecto, dijo que aunque el incendio es superficial, sí se tuvo que abrir camino entre los desechos para llegar a la zona donde se originó el siniestro. Esto fue lo que le dijo a Lupita Mendoza.
1: Nos dieron la información sobre el incendio del basurero de San Blas, donde ahorita por la mañana ya personal de Cofonay junto con el personal de la base de San Blas que tenemos asignada en aquel municipio, están trabajando en coordinación con el propio personal. Se están estableciendo la estrategia con dos bombas de alta presión y un vehículo, un DC-6, para efecto de poder cortar los trabajos y el incendio en el propio basurero.
11: Bueno, qué bueno que está avanzando esto para poder proteger a la ciudadanía de cuestiones de salud, ¿no? Faltan 6 minutos para las 8. Más información. La Secretaría General de Gobierno del Estado de Nayarit, Rocío Esther González, explicó que será el Fondo Estatal para atender el desastre natural que anunció el gobernador Miguel Ángel Navarro. La medida busca garantizar recursos inmediatos en situaciones de riesgo, especialmente ante la próxima temporada de lluvias y huracanes en la entidad.
3: Como sabemos, el gobernador apuesta mucho a la prevención y en este caso no quiere que ante esa gran temporada de huracanes que ya se acerca y que inicia justamente el 15 de mayo, pues estemos como nayaritas totalmente prevenidos para poder ayudar en estas ocasiones cuando sucede algo. Los municipios luego también pues tocan la puerta del gobierno y tocan la puerta de la federación, y el gobernador lo que está realizando ante circunstancias ya muy eventuales es que se tenga una previsión con respecto a ello.
11: Vámonos con más, Andrea.
13: Nos vamos con la siguiente información. El gobierno del estado fortalece las acciones preventivas en Tepic mediante trabajos de mantenimiento en la infraestructura hidráulica de la zona de las canteras. Esto con el objetivo de proteger a las familias durante la próxima temporada de lluvias. Por instrucción del gobernador Miguel Ángel Navarro Quintero, a través de la Secretaría de Infraestructura, brigadas operativas realizan labores de limpieza en los canales ubicados sobre las vialidades Alejandrina y Villa de Montalvo. Estas acciones son fundamentales para garantizar el adecuado flujo del agua y reducir riesgos de inundación. Se trabaja como una estrategia permanente de prevención orientada a mantener las condiciones óptimas de la infraestructura pluvial y atender de manera anticipada posibles contingencias. El gobierno del estado refrenda que la seguridad de las familias es una prioridad, con acciones que se realizan hoy para brindar mayor tranquilidad en el futuro.
11: Continuamos. Llama a la secretaria de Educación de Nayarit, Mirna Manjarres, a evitar bromas que ponen en riesgo a la comunidad educativa, pues se crea psicosis. La titular de la educación dijo que los trends con mensajes de violencia afectan a la comunidad con la interrupción de clases.
4: Yo agradezco todo el apoyo de la Fiscalía, del Secretario de Seguridad, el doctor Manases, y de madres y padres de familia, que hemos hecho un gran equipo, autoridades educativas, para que estas bromas, porque en eso terminan, era una broma, no se sigan llevando a cabo, porque afecta a la comunidad educativa. Hay niñas, niños que se ponen muy nerviosos. Yo creo que más que nada con ese objetivo lo hacen, no tienen ganas de clase o por jugar, por hacer alguna travesura que no debe de darse. Propongo que por favor nos basemos a lo que es nuestros estudios en cada una de las escuelas y dejemos a un lado cosas que no nos ayudan a continuar laborando nosotros como sector educativo y las alumnas y los alumnos estudiando de manera normal.
11: Terminamos, Andrea.
13: Gracias por habernos acompañado. No puede ser que mañana ya sea viernes. Ya.
11: Rapidísimo. Qué bárbaro. Rapidísimo. No nada más los días, el año.
13: Sí.
11: El año, ya vamos a casi mitad de año.
13: No, párale 2026, sí, por favor.
11: Sí. Es que así ha estado en los últimos años.
13: Sí, ¿verdad?
11: Cuando menos
13: ¿Será estamos ya. ¿Nuestra edad? ¿O será en general la vida
11: tan acelerada? Yo siento que es eso. Es eso, porque se nos vaya rapidísimo. Cuando menos te acuerdas, no, voy a estar viendo adornos navideños y eso.
13: Ay, no, qué bárbaro. Hay que disfrutar cada día mientras tengamos. Exactamente. Gracias, lo esperamos mañana en punto de las 7.
11: Gracias, Dulce, Checho. Hasta mañana, si Dios quiere, a las 7.

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1: Son las 8.
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1: Son las 8:01.

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Son ya las 8 de la mañana con 6 minutos. Buenos días, ¿cómo estamos? Ya llegué. Aquí estamos en Mercado Sonidero. Gracias por estarnos acompañando a través de Aztlán Radio en el 550 y en el 100.3 FM. Soy tu amiga Carolina Barragán y estamos iniciando hoy este jueves con la mejor vibra. ¡Ea! Solo, venga. Mandamos un saludo allá al señor Tony desde muy temprano sintonizando Aztlán Radio. Muchas gracias por acompañarnos a escuchar muy buena música y una excelente programación. Y estamos aquí en Mercado Sonidero, tienen una línea telefónica 311-210-5955. Venimos apoyando, vengo apoyando, todo Aztlán Radio está apoyando a todos los comercios locales que debemos ahorita de ayudarles, de echarles ganas, sobre todo saber dónde están ubicados, qué es lo que nos ofrecen, así que tú tienes una línea telefónica por la cual tú puedes marcar y decirme, ¿sabes qué? Tengo este negocio, estoy por tal calle y hago esta venta, ¿ok? Y ahí nos apoyar todos los nayaritas, porque realmente ahorita la economía no está tan fuerte en toda la República, así que hay que apoyarnos unos a otros. No se hagan como el chiste del cangrejito, que por eso dicen que el mexicano no avanza. Para que la gocen, esta cumbia guapachosa, allá en que... Y tampoco se crean de ese del que tranza, si avanza. Guapachosa. Mentiras. Son las 8:08. Gracias por estarnos sintonizando. Mando un saludo allá a Elena Rivers, ahí el Cars Multillanta, siempre presente aquí en Aztlán Radio. Buenos días. Y vamos a mandarle a Tony este tema que se va hasta la colonia Checasas y son el tema del ropavejero. Súbele volumen, Tony.

Las 8 de la mañana ya con 12 minutos y así fue como escuchamos al Ropavejero a cargo de los Sepultureros, este tema que nos pidió Tony Tony, un excelente tema, ese Tony Tony se la saca pero bien, un buen DJ, muy buena música, del recuerdo en cumbia. Son las 8 con 12 minutos y continuamos nosotros disfrutando de muy buena música. Y vamos a irnos nuevamente al recuerdo y un tema que yo bailaba de niña. Y seguramente tú también lo hacías. Y ya es el tiempo de que ya venga ese zancudito loco.

Son ya las 8 de la mañana con 18 minutos y estamos aquí en Mercado Sonidero a través de Aztlán Radio en el 550M. Mandamos saludos a todos los mercados del bello estado de Nayarit. ¿Cómo estamos? Allá para qué lado del norte les mandamos un saludote, del sur, del este, del oeste, hasta donde escuchemos y hasta donde nos escuchen. Ahí estaremos nosotros enviándoles las mejores vibras. De hoy en este jueves, ya es jueves 7 de mayo. ¡Qué rápido! ¿Ya tienes el regalo para mamá? ¿Ya tienes ese restaurante?

Y vamos a continuar con este tema porque yo quiero mandarle saludo también allá al profe allá en Jalisco, Nayarit. ¿Cómo está? Vamos a enviarle este saludote y este tema al profe Manolo, que es a cargo de es una cumbia sonidera, pero es un tema que se lo van a saber. Y esto es, usted quería. 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
1: Las 8:23, mandamos saludos a todo el bello estado de Nayarit. Y este tema que tenemos de fondo que se titula La cumbia en la playa. ¿Quién no se le antoja ir a la playa con estos calores que hay aquí en la capital nayarita? Porque la verdad, estamos sintiendo ese sol tan fuerte que si te sales poquito sientes que te quema la piel con todo, y todavía aparte llegas todo soleado, sube demasiado a las 12 del mediodía. Hay que cuidarnos ahí, proteger tu piel con bloqueadores o una playerita así de manguita larga, ya sea en color o tonos blancos, para que andes fresco. Mandamos un saludo a todos los del gas, a todos los del transporte público, que mire cómo batallan con el solecito y estos calores. También para todos los que se dedican ahí, para los albañiles, que de hecho el 3 de mayo fue el día de la cruz y fue el día de ellos que festejaron. Les mandamos un saludote. La verdad, yo admiro ese trabajo muchísimo. ¿Cómo me gustaría yo poder hacer lo que ellos hacen? Porque imagínate, no hombre, yo estuviera con todo ahí haciendo ahí techitos y cosas de esas, bardas ahí en mi casa, tumbando y creando. Mandamos un saludo también a todos los panaderos que madrugan desde muy temprano. Mandamos un saludo a los que pues andan en las tortillerías, desde los que van y reparan

parten desde muy temprano, prenden la máquina para que salga esa tortilla pa'l taco. Porque ya saben que los mexicanos somos taqueros, ¿sale? Y si no, pues ahí en la casita unos taquitos de frijoles mínimo hacemos, pero siempre, casi por lo regular, somos más taqueros, ¿sale? Y la tortilla es un producto básico siempre en nuestras mesas. Siempre va a estar ahí. Ahí nunca la van a poder quitar, ¿ok? Las 8:25, que no se te vaya a hacer tarde. Buenos días a todos ustedes. Bienvenidos aquí a Mercado Sonidero a través de Aztlán Radio, nuestra línea telefónica 311-210-5955, ¿ok? Vamos a continuar con otro tema que tengo por aquí para ustedes, ¿ok? Y pues espero que les guste, les agrade. Mientras sea para bailar, aquí todo cumbión puede quedar, ¿sale? Así que ustedes no se preocupen, no se mortifiquen, porque el chiste es empezar el día con una sonrisa, con algo lleno de alegría. Yo venía siempre pensando, porque pues te pones, escuchas música y vienes así como que apagado, ¿sale? Vas despertando. Y música triste o música muy relajada, lo dices, bueno, pues, ¿qué onda? Hace falta algo para que te levante. O sea, ya te levantaste, pero para despertar, ¿sale? Aparte de nuestro café, que ya en eso ya voy a andar ahorita ya poniendo el café, espero tú ya lo tengas por ahí, para darnos esa copita de salud y esa buena vibra, y ese traguito rico, ese traguito de ese cafecito amargo. No sé, está haciendo calor. Hay mucha gente que dice que para nosotros como templarnos a la temperatura que le echemos un trago al café, ¿sale? Pero hay mucha gente que pues no le gusta porque pues está caliente. Pero ¿qué te parece un café en las rocas? ¿Ok? Agarras tu café y le pones hielito. ¡Uy, delicioso! Lo que me gusta es de que ya en las tiendas aquí, esas grandes, ya tienen ese café con hielito, así que ya no puedes poner un pretexto para ponerte un buen chop de café. Son las 8:27 y vamos a escuchar este tema que es la cumbia con la luna y es a cargo de Sin Control.

0: Son las 8:30. Muy buenos días a todos ustedes. Mandamos un saludo allá a su asador, allá a Edgar. Me dice, ay, me das mucho ánimo, amigo, por lo que me comparas. Un saludo a todos los cumbiancheros, dice, de Mañaneros, desde muy temprano que están aquí en Aztlán Radio. De parte de Edgar, allá en su asador. 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
0: Atención, atención, dijeran por ahí.
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0: Mandamos un saludo allá a Estética Nancy, presente también. Buenos días.

Son las 8:36. Buenos días a todos ustedes. Vamos a ir a una breve pausa y regresamos con más aquí en Mercado Sonidero. No te vayas, Y si vas, ve por los tacos porque ya estamos aquí poniendo el cafecito.

0: Llévele, llévele, llévele. Sí, sí, sí, pero no se vaya porque en unos minutos continuamos bailando.
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0: 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Súbele el volumen.
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3: Son las 8:38.
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0: Como dice, sabroso. Ya estamos de vuelta en Mercado Sonidero con Carolina Barragán.
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0: El micrófono sigue encendido, la cumbia sigue sonando y el mercado sigue latiendo. Vamos con lo que sigue.

0: Las 8 ya con 40 minutos, buenos días. Échale ese traguito de café tan rico y delicioso para iniciar el día. Así que te hago la pregunta, ¿y tú ya tomaste café? ¿Ya desayunaste? Provechito. ¿Vas a desayunar? ¡Provecho!
1: Dale sabor, que el día sin café no tiene calor. ¿Ya tomaste café?
0: ¿Vas para el trabajo? ¿Andas en la rutina de diario? ¡Ánimo!
2: En el nombre de Jesús, si usted tiene depresión, levántese de esa cama, levántese de esa silla y empiece a renunciar. Y empiece a renunciar. Fuera, fuera, depresión. Fuera, fuera, depresión. Fuera, fuera.
0: Son las 8:41, así que fuera, fuera, depresión. Sea lo que estés haciendo, independientemente si sientes cabizbajico, fuera, depresión. Vamos a darle pa'lante.
2: Te va, fuera, depresión. Comience a danzar, comience a glorificar.
0: Comienza a levantarte, a desayunar, tómate esa taza de café.
2: Mira,
0: la hacemos bien ella y yo juntas.
2: La depresión, se va.
0: Yo creo que yo voy a hablar con ella para cantar juntas.
2: Se vaya,
0: fuera.
2: Fuera, depresión, en el nombre de Jesús.
0: Síguele, ándale.
2: El nombre de
0: Jesús. Son las 8:42 y estamos aquí en Mercado Sonidero. Y pues vamos a ir a escuchar este tema. Este tema del chinito. Y ahorita regresamos porque tenemos aquí unas cositas que tenemos que hacer. Así que fuera, fuera, depresión. Buen inicio de jueves.
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Bueno, ¿y sabías que comer pescado es altamente beneficioso? Pues, ¿qué esperas para ir al mercado o ir a buscar ese pescadito para que lo fríes, para que los hagas en caldillo? ¿O qué tal agarrar todos los filetes, empanizar? Una gran variedad en lo cual tú puedes disfrutar de un rico pescado, ¿sale? Pues los beneficios es que es muy rico en omega 3, tiene vitamina D, B12, minerales, yodo, zinc, lo que te ayuda a mejorar la salud cardiovascular, cerebral y ósea, ¿sale? Se recomienda comerlo de 2 a 4 veces por semana, ¿sale? Puedes comer desde un atún, ¿sale? Que es un atuncito ahí tan práctico que puedes hacerlo. O también un rico cevichito, ¿ok? Hay que ir a consumir un rico cevichito y pues que puedes darte el gusto de un rico pescado. Yo creo que aquí son pocas personas, a lo mejor que no les gusta el marisco, aquí en lo que es el estado de Nayarit, porque nosotros somos mucho del marisco, gracias a Dios, tenemos lo que es el mar, tenemos mucha influencia de ríos y todo, arroyos y todo eso, en cuestión de tener ese producto más práctico, ¿sale? Nos ayuda a reforzar el sistema inmunológico, reduce el colesterol, los triglicéridos y favorece mucho el desarrollo neurológico. Entonces, cuando eres niño o cuando tengas un hijo, hay que darle de consumir muchísimo pescado, ¿sale? Uno de los principales que tienen todo esto en ventaja alta o el omega 3 por mucho, ¿sale? Es el salmón y la sardina, ¿sale? Así que puedes irte a comer también un taquito de sardina, era tan práctico. Agarras tú, ay, se me antojó, un taquito de sardina, le pones cebollita, ¿sale? Y tú ya le pones esa cebollita con picante y eso y la tortillita. También puedes comer el bacalao, a quien les gusta el bacalao, la trucha, atún blanco. O sea, hay mucho tipo de pescado. ¿Y qué me dices aquí si nosotros tenemos lo mejor de pescado, ¿sale? Así que un pescado zarandeado. Allá para el lado del mar. Ya hace ratito dije, me dan ganas de irme ya. Quiero ir para Samao. Dije, un buen chicharroncito de pescado. Ahí se las dejo.

0: microondas o algo de fierro viejo que vendan.
1: Son ya las 8:53 y ya nos vamos a ir aquí de Mercado Sonidero. Muchas gracias por habernos acompañado hoy en este jueves, jueves 7 ya de mayo del 2026. Y pues no me quiero ir sin antes aquí estar cocinando porque por aquí ando ya en esto.
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1: Y aquí tengo una pequeña receta rápida hablando y que se me antoja el pescado. Dije, no me puedo quedar así. Tengo que poner un caldillo de pescado. Bueno, y para esto vas a ocupar un parguito. Ok, ese está muy buenísimo, el parguito. O puedes meter también, pues, tilapia, puedes meter robalo, guachinango, ¿sale? Pues ahí buscamos un pescadito que esté gordito, de filetito y todo eso. Y vamos a poner a hervir agua y yo en el agua voy a poner un consomé de camarón, ¿va? Ahí va. Y ya de ahí vamos a agregarle lo que es zanahoria. Yo aquí tengo una zanahoria ya aquí acomodada. Un pedazo de papa. Ok, si quieres dos papas puedes agregarla, no importa, ya dependiendo de lo que vayas a hacer. A mí yo tengo un pescado aquí que está chiquito, no está tan grande, ¿sale? Y le voy a poner el cilantro, ¿ok? Eso es muy importante en el caldo, lo voy a dejar hervir, aunque sea unos 15 minutos, que la verdura se ponga ya más suavecita. Ya teniendo la verdura suavecita, me voy a poner aquí a licuar. En esta licuadora tengo lo que son dos jitomates y un pedacito de ajo. Puedes agregarle orégano si te gusta con así con el sabor de orégano. Sale, puedes agregar el orégano y el orégano también pues le da muy buen sabor. Así que aquí va la licuadora. Eso más para que quede más fuerte. Eso, así ya. Ahora voy a agregarle, ya está hirviendo esto, voy a agregarle lo que es el sabor, que es el jitomate licuado, el dientito de ajo y orégano. Cebollita un poquito, ¿sale? Porque no me gusta la cebolla aparte, pero bueno, se lo puede agregar ahí un poquito de cebollita. Ya que esté todo esto un poquito otra vez en hirvión, yo ya aquí tengo las piezas de pescado lavados, no. Ahora voy a meterlos inmediatamente y lo dejo hervir de 5 a 10 minutos. No más, el pescado es muy suavecito y se puede desbaratar. Son las 8:56 y pues sí, ya nos vamos aquí de Mercado Sonidero. Muchísimas gracias por habernos acompañado en Aztlán Radio. 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Me da mucho gusto. Y pues también les agradezco que nos haya acompañado ahí Estética Nancy, Esotérica Naturista Carolina y en Jalisco Nayarit. Muchísimas gracias. Así que tengas un excelente, excelente jueves. Ya me voy. Ya casi, casi se huele el fin de semana.
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1: Son las 8:59.
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1: Pues ya estamos aquí acudiendo a la cita de martes y jueves, hoy jueves, con un tema enfocado en el marco del Día de las Madres. Queremos reconocerte, mamá, abrazarte, decirte que lo estás haciendo bien, y me escupo al aire para que me caiga, ¿no? Qué gusto tenerte aquí, tocaya Luz del Carmen Aguilar, quien es terapeuta infantil, terapeuta familiar y, bueno, enfocada en estos temas de la crianza respetuosa desde hace, bueno, ya no me acuerdo ni desde cuántos años. ¿Cómo estás?
2: Muy bien, contenta de estar aquí contigo, con ustedes. Y, bueno, este tema, porque aparte de ser terapeuta, soy mamá en crianza.
1: Casi nada.
2: Casi nada, y tengo 26 años de experiencia, o sea, que he pasado por todas las etapas, y estoy en la última etapa, que es acompañar a hijos en la etapa emergente de la adultez. Así que encantada de estar aquí con ustedes.
1: Oye, y es que son diferentes etapas, ¿no? Es de que tienes al bebito y yo pensaba, fíjate, ya que dejé el pañal, ya estoy de gane. O sea, como a los 2 y medio, ¿no? Ya, voy a descansar. Sí, tú, ¿cómo no?
2: Sí, porque es que de verdad tu título te decía hace ratito que a mí me fascinó. Porque realmente la maternidad y la paternidad son aprendizajes que nos llevan toda la vida. Porque, digamos, ya le conocimos a la etapa de los bebés y crecen y se vuelven niños, ¿no? Uh-huh. Infantes. Le entendemos y ahora son segunda infancia. Ya le entendimos, decimos, ya tengo dominada la primera y segunda infancia, y entran a la adolescencia.
1: Ay, Dios.
2: Y vuelve a empezar el aprendizaje. Y ahí es conocer a cada adolescente y ya le entendimos, y ahora viene la adultez emergente, que es donde yo estoy, pero realmente cuando acompañamos siempre estamos aprendiendo, Luzami, de ellos, de nosotros, del contexto, siempre aprendemos.
1: Y aunque te sepas las etapas, pues los hijos son como los dedos de las manos, no son iguales, aunque los eduques igual.
2: No, y fíjate qué interesante, yo me acuerdo que en algún momento con un tono de soberbia decía, ay, yo creo que soy buena mamá porque mis hijos han respondido bien a la crianza, y bueno, yo me vanagloriaba de todo esto, pero acompañando a familias yo también me doy cuenta que no es lo mismo ser mamá de un niño neurodivergente, por ejemplo. Uh-huh. No es lo mismo ser mamá de una niña con dificultades, por ejemplo, como parálisis, no es lo mismo ser mamá de gemelos. No es lo mismo ser mamá de 40 años, sí, de 20 años.
1: Ah, esa es otra. ¿A qué edad te agarró la maternidad?
2: ¿No? No es lo mismo ser mamá autónoma o mamá soltera. Sí. No es lo mismo ser mamá con una pareja. O sea, la maternidad tiene tantos escenarios que eso también nos hace la relación, y por eso a veces es más fácil ser mamá o más difícil ser mamá.
1: Oye, la maternidad entonces es un espectro.
2: Es un espectro, es tridimensional.
1: Sí, porque puedes estar en pareja, pero puedes estar en pareja muy bien, en una relación muy sana o en una relación tóxica. Entonces ahí la mamá cambia.
2: Muy bien, sí.
1: Sí, ¿no?
2: Porque, por ejemplo, puedes...
1: Me he contado, se me erizó
2: la piel.
1: Me he contado.
2: Muchas veces decimos, ay, es que no es lo mismo yo como mamá, yo como pareja, pero es que tienen que ver la conyugalidad y la parentalidad, son dos dimensiones que se entrelazan. Sí. Entonces, si la mamá está sufriendo violencia por la pareja, suele tener una función parental violenta hacia los hijos. No es una regla, pero es una tendencia. Entonces, es cierto, la ecología siempre de cómo se da nuestra maternidad influye en nuestra capacidad para hacerle frente a los desafíos.
1: Pero, y esto es muy generalizado, realmente criamos desde esa culpa de no ser perfectas, de la comparación de ese niño que, oye, es que ese niño no da problemas a su mamá porque su mamá siempre está pegadita. Siempre está ahí. Ay, yo veo que le hace los cuadritos bien bonitos del sándwich y yo se los mando todos quemados, ¿no? Entonces, empieza esa culpa, estoy dando un ejemplo a lo mejor muy X, hay otros, pero estar criando desde la culpa y no desde el amor, yo creo que cobra facturas muy, muy caras ya cuando los hijos crecen, cuando ya somos adultos y que nos damos cuenta de todas las heridas que estamos arrastrando.
2: Porque además, ¿sabes una cosa, Luzami? Cuando somos niñas, estamos aprendiendo el modelo de ser mamás. Y nuestras mamás nos criaron a través de la culpa, a través del sacrificio, sí, a través del ponerse en último lugar. Entonces, por eso la culpa no es mala si la sabemos capitalizar, pero luego se vuelve tóxica.
1: Nunca había escuchado eso de que no es mala la culpa.
2: La culpa es una emoción que lo que pretende es un vehículo emocional que nos dice, hey, te equivocaste aquí, corrige. Y no es mala la culpa cuando la escuchamos y decimos, ah, ok, aquí me equivoqué y puedo corregir con lo que me alcanza de esta manera, con lo que me alcanza. Y la culpa tóxica es cuando todo el tiempo estoy recriminándome y no termino de corregir. Pasa algo. Yo te decía hace ratito, la maternidad no es perfecta. A veces veo algunas cuentas de Instagram y digo, ay Dios, ese es un cachito de la maternidad. Pero eso no es la maternidad 360 grados.
1: Lo que tú quieres retratar. Y bueno, es que todas vivimos cachitos bonitos.
2: Cachitos así.
1: Y pues si los pudiéramos hacer en un video bonito y subirlo, pues...
2: ¿Tener esta producción? No, pues estaría todo.
1: Vayan
2: dar
1: a mi casa en los momentos bonitos, muchachos. En los bonitos. Grábenme.
2: Claro. Pero grábenme. La maternidad y la paternidad está hecha de los dos momentos. Tenemos momentos de conexión, de tiempo, de energía y momentos en los que no nos aguantamos ni nosotras mismas. Entonces, claro está que si yo sigo estas cuentas donde retratan solo lo bonito, qué difícil, porque me pintan una maternidad que es difícil sostener todo el tiempo. Entonces, a veces yo soy divulgadora, lo dijiste hace ratito, de estos temas, y de pronto me dicen, ay, tus hijos deben pasarla súper bien. Pregúntenles a ellos. Ellos conocen mi mejor versión y mi peor versión. Y a pesar de que en este tema yo me educo, me formo, hay momentos en que el estrés me supera. Claro. Mientras más alto sea el estrés, menor es la capacidad para conectarnos con nuestros hijos porque somos sistemas nerviosos reaccionando a estímulos para poder acompañar a otros sistemas nerviosos.
1: Sí, es cierto. Y mira, no es lo mismo también cuando hablaste tú ahorita de las edades, cuando apenas estás en esa etapa de juventud, en edad reproductiva, con mayor energía, que cuando ya tienes a un hijo o una hija en edades más medianas. Sí. Y imagínate, hijo adolescente, mamá con menopausia.
2: Que es la realmente por el ciclo de vida, ajá, la tendencia es esa. O sea, regularmente las personas adolescentes, cuando llegan a esa etapa, los papás y las mamás estamos en la mediana edad, en donde ya las mujeres estamos atravesando por la premenopausia o la menopausia, y somos hormonas también. Y esas hormonas, no nada más somos hormonas, ojo, no solo somos hormonas, porque a veces a la mujer se le ha reducido solo a las hormonas.
1: Y no es cierto.
2: No es así. No. Pero las hormonas van dando cuenta de nuestra capacidad para acompañar. Voy a ponerte un ejemplo. No sé si tú recuerdes cuando llegó a la vida tu hijo, o alguno de tus hijos, pero es en ese momento en el que nosotros parimos, nos inundan unas hormonas que se le llaman las hadas madrinas del buen trato, es la oxitocina.
1: Ay, bien bonito.
2: Cuando nosotros estamos pariendo, para poder tolerar el dolor es tan alto que nosotros, si no tuviéramos el hada madrina de esa hormona, moriríamos de dolor.
1: Sí, porque es muy grande.
2: Entonces, aumenta el dolor, sí, y nuestro cerebro eyecta la
1: para
2: oxitocina.
1: Para salvarnos.
2: Y no sé si te acuerdas, no sé si tuviste parto
1: Tuve cesáreas, pero en el primero sí tuve dolores de parto, pero como venía sentado, tuvo que hacer cesárea.
2: Ah, okay.
1: Pero sí me dieron los dolores.
2: En el parto pasa algo. Ay, sí. Está el dolor, no sé si recuerdas, está el dolor intenso y luego vienes como un... ahí está la oxitocina, sí, haciendo su función. Cada vez que nosotros se siente una especie de placer cuando...
1: ya se fue.
2: La oxitocina está preparando el sistema nervioso para que la mujer pueda tolerar ese dolor. Fíjate desde dónde. Y entonces llega el bebé Y entonces allí, si la mamá está siendo cuidada, la oxitocina sigue estando en el ambiente. Uh-huh. Y ve al bebé y te comienzas a enamorar, no nada más porque es nuestra cría. La hormona de la oxitocina está encantando el ambiente. Uh-huh. Y entonces ves al bebé y, ¡ay, qué bonito! Ya después ves las fotos y dices, no estaba tan bonito.
1: Pero yo sí lo veía bien bello.
2: Pero yo lo veía perfecto, ¿no?
1: Sí.
2: Pero la hormona está inundando el ambiente. Uh-huh. Cuando el papá se involucra de manera cercana, también la hormona comienza a abrazar al papá. Por eso los papás, cuando la madre está lactando, digamos que está en ese ambiente encantado donde la oxitocina está saliendo. ¿Qué pasa? Imagínate una mamá que está pariendo con alto nivel de estrés, sola, con violencia obstétrica, en donde la oxitocina, por más que esté presente, también hay otra hormona que se está secretando, que es el cortisol.
1: Ay, se están peleando.
2: Se están peleando. Entonces, mucha gente ha dicho que la maternidad es un instinto, no es un instinto, es un aprendizaje. Es un aprendizaje que las hormonas nos ayudan a tener una mejor función. Pero hay muchas ecologías. Una mamá, por ejemplo, que vivió todas estas condiciones, tú imagínate la poca conexión que va a tener con su bebé. No se va a poder enamorar del bebé, porque el bebé nos enamora cuando lo vemos. Su carita, sus primeros... De hecho, nos encanta, nos quedamos como idiotas viendo a un bebé.
1: La primera vez que lo amamantamos es así como la felicidad completa, absoluta, digo, en medio del dolor, porque duele mucho,
2: sí.
1: Es realmente un momento de felicidad muy plena.
2: De mujeres que tuvimos suficiente buen trato en la ecología para poderlo hacer. Mujeres que no pasó esto están desconectadas.
1: No lo vivieron.
2: Están lactando sin tener una conexión.
1: Y están pensando
2: con el
1: cómo
2: cuerpo.
1: Van a pagar la cuenta del hospital, tal vez.
2: Están, si su sistema nervioso está colapsado. Por eso es que la maternidad tiene muchos colores, muchas dimensiones, tiene muchos ciclos. Por eso es tan lindo hablar de la maternidad, porque no es algo que podamos romantizar, sino es algo que es muy real. Y si quienes nos están viendo, piensa en cómo fue ese parto o esa cesárea tuya, esos primeros días, te cobijaron. Decía John Bowlby que para cuidar a un bebé tenemos que tratar a sus padres como tesoros. Yo lo diría, tenemos que tratar a sus madres como tesoros. Cuidar a una mujer embarazada es sumamente importante porque la vida ya está. Y a veces pensamos que el ser madre comienza cuando parimos.
1: Y no.
2: Y realmente comienza, es más, comienza desde que somos niñas y alguna vez pensamos... Cuando yo sea mamá, ahí ya nació una mamá.
1: Sí.
2: Entonces, por eso es que es tan lindo que podamos pensar que es un aprendizaje. Yo me he declarado mamá aprendiz. O sea, de verdad, estoy siempre aprendiendo. Ahora que mis hijos son adultos emergentes, estoy aprendiendo cómo es acompañar y poner límites, pero no fragmentar la autonomía.
1: Y respetar.
2: No permiso, hacemos acuerdos, viajan entonces con la pareja. Estoy aprendiendo esto. Y estoy negociando todo el tiempo. Y entonces algo que me gusta mucho es que en este aprendizaje está en gerundio. Lo estoy haciendo. Y eso también es importante. Porque la maternidad, la parentalidad, también se repara. También se aprende. También entra en procesos terapéuticos, Luzami.
1: Pero creemos que echamos a perder y que somos imperfectas. Y desde esa culpa, pues seguimos criando, pero pues la seguimos regando. Y yo te preguntaba, antes de comenzar la entrevista, y que me gustaría mucho, desde esa parte de no romantizar, que tú como terapeuta de infantil, que te toca ver muchas cosas en las criaturas lamentables, como terapeuta de familia, nos puedas decir realmente cuál es la importancia de mamá, el papel de mamá en la vida de una persona. Así tal como va.
2: Tal como va. Fíjate bien, la mamá es el primer nicho que tenemos porque, de hecho, es el primer hogar. Si lo pensamos, aunque papá se involucre en la crianza, papá no es el primer hogar. Mamá, cuando nos gesta, es el primer hogar. Uh-huh. Y mamá es el primer nicho cuando pensamos en la lactancia. Uh-huh. Entonces, por eso es tan importante la función y la labor de la mamá. La mamá, con todo el aprendizaje que vamos teniendo, vamos dotando a esa criatura porque somos cerebros influyendo a otros cerebros. Entonces, digamos que la mamá es una base segura desde la cual el bebé va a ir conociendo el mundo. Y lo conoce a través de la mirada de la mamá, a través del tono de la mamá, a través de lo que el cuerpo le va diciendo. Yo me acuerdo que mi mamá, cuando nos contaba esta historia, que cuando nos cambiaba nos hablaba y que le decía a mi abuela, estás tonta, no te entienden. Y ya después que estudié dije, no, mi mamá, intuitivamente, empíricamente, estaba haciendo algo bueno. Cuando tú le hablas a un bebé, no comprende cognitivamente el contenido de las palabras, pero claro que el tono lo comprende. Entonces, cuando un bebé llega los brazos de una madre y le dice, ¡ay, mi amor, te voy a cambiar el pañal, te hiciste popó, chiquito, ay, la toallita está fría! El bebé está escuchando ese tono de voz y ahí hay un envoltorio emocional que va cobijando el desarrollo de ese bebé. Entonces, ¿por qué es tan importante la mamá? Porque es la base segura desde la cual emerge la vida. Ser mamá y ser papá es la labor más importante del planeta. Estamos generando humanidad, no generando capital. Estamos generando humanidad. Y en esa humanidad vamos viendo cómo esas crías mamíferas, lo humano se aprende, lo humano conecta. Y entonces en eso justamente nosotras vamos dotándoles de todo este legado, pero entonces hay que pensar, ¿estoy en las condiciones suficientemente cuidada para yo ser esa base segura? Porque las mamás también necesitamos base. ¿Te acuerdas cómo cuando parimos nuestra madre o nuestra tía o nuestra vecina nos cobijó?
3: Sí, cómo no.
2: Mira, si se baña, mira. Y entonces somos cobijadas por otras mujeres. Mira, se me eriza la piel.
3: Sí.
2: Porque mi madre ahí estuvo conmigo.
3: Yo me acordé mucho de mi mamá.
2: Te has conmovido, Luzami.
3: Sí, sí, sí.
2: Claro.
3: Sí, me acordé mucho, mucho de mi mamá.
2: Y entonces honramos a esas mujeres que nos han ido acompañando y que en este acompañarnos también nos van humanizando. Entonces, yo elegí, antes de saber que iba a ser terapeuta, yo sabía que quería ser mamá. Yo. Uh-huh. Hay mujeres que deciden no ser mamás y está bien. Por eso sí, es tan importante no romantizar la maternidad, porque hay parentalidad. Yo te podré decir que en terapia atiendo adolescentes que dicen, mi mamá es mi tía. O sea, realmente quien funge como mi mamá es mi tía. Porque en la tribu, mamá uh-huh. está muy estresada. La tía no se casó. Y la tía funge en esta función parental, cobija, acompaña, materna.
3: Es con la que corren para contarles cosas, porque la mamá está enojada.
2: O está ocupada, o está estresada.
3: Sí.
2: Pero hay quien decide no ser mamá, parentalidad biológica, pero decides tener la parentalidad social.
3: Así es.
2: Que es, soy maestra, soy terapeuta, soy madrina, soy tía. Entonces, también se honra a esas figuras que maternaron. No son madres biológicas, pero están maternando. Por eso, otra vez, este tema es apasionante, Luzami.
3: Sí, claro. Y todo esto que platicas, fíjate, nos trae el recuerdo de cómo vivimos, no solamente ser madres, sino cómo vivimos ser hijas de una madre que nos cuidó, que nos cobijó, que nos protegió. Y que todo eso lo traemos de aprendizaje y lo llevamos a nuestros hijos. Y es ahí donde, yo también te lo decía antes de empezar el programa, donde también la culpa se comporta fuerte, porque es que mi mamá lo hacía así y yo no puedo.
2: Ya, sí, me toca acompañar eso. Porque, a ver, guardemos una cosa. No somos mamás perfectas. Yo soy terapeuta sistémica familiar. Uh-huh. Cuando la perfección se instala en una familia, el control rompe las relaciones. Porque entonces, si soy mamá perfecta, el hijo o la hija tiene que ser perfectos.
3: Imagínate.
2: Y el grado de exigencia es tan alto que los niños sintomatizan. Se comen las uñas, se orinan, tienen gastritis, apendicitis, uh-huh. a muy temprana edad, pero por el nivel de rigor que hay en esa familia perfecta. Porque entonces, en esa familia perfecta, ¿a dónde se va lo imperfecto del ser humano? ¿A dónde se va mi vulnerabilidad? ¿A dónde se va mi fracaso? ¿A dónde se va mi capacidad para pedir ayuda, para decir no puedo? Entonces, estas familias perfectas a mí me asustan. Hay mucho rigor. Uh-huh. Realmente, la crianza es imperfecta. Porque la crianza está preparado nuestro sistema nervioso para conectar y para tener rupturas en la relación. Porque con cada ruptura, cuando no hay perfección y luego viene la reparación, escuchen esto, nuestros hijos están aprendiendo la noción de la esperanza. La esperanza es esa confianza en que las cosas pueden mejorar. Si todo es perfecto, ¿qué puede mejorar?
3: Pues no.
2: Pero si yo soy una madre imperfecta y tengo una ruptura por una situación y reparo, mis hijos están aprendiendo la esperanza, están teniendo como la semilla de la resiliencia. Uh-huh. Entonces, ciertamente,

0: yo con la culpa me siento mala por dentro, mala como desde el núcleo, la culpa se instala y la culpa se socializa. Los niños varones crecen con menos culpa que las niñas. A la niña se nos exige como ser bonitas, destacar, ser tiernas. Hay como una exigencia que de hecho...
1: Lo más cercano a lo perfecto.
0: Lo más cercano a lo perfecto, porque a veces incluso somos como una especie de trofeos, uh-huh. Una mamá trofeo, una esposa trofeo, una trabajadora trofeo. ¿Y qué es lo que pasa? Nuestras madres criaron en otro momento histórico, Luzami. Claro, dicen, yo tenía 8 hijos y yo podía con 8, tú con 1 no puedes, uh-huh. Con 1, Luz del Carmen. Es como, es otro contexto, porque algunas madres, si lo pensamos históricamente, se criaba en tribu, una. Uh-huh. O sea, vivía cerca de la madre, en el barrio donde estaba la tía, la vecina.
1: Todos en bolita.
0: Era tribu criando. Uh-huh. La madre regularmente se dedicaba al hogar, a lo doméstico. No salía tanto a la vida laboral. Uh-huh. Regularmente había un padre que no se iba, porque a lo mejor tenía sus que veres en otros contextos con otras personas. No estoy diciendo casos específicos, estoy generalizando. Uh-huh. Pero de alguna manera, esa madre tenía una manera de operar bien diferente ahorita. Acuérdense cómo era, los más grandes cuidaban a los más chiquitos. Hoy eso es negligencia, no puedes dejar que los hermanos cuiden a los otros. Pero antes era la manera en que las familias podían sobrevivir y funcionar. Hoy día han cambiado las reglas del juego. Hoy las mamás somos no nada más estamos en la vida doméstica, también estamos en la vida pública, en la vida laboral, el nivel de estrés aumentó. Ahora muchas mujeres deciden divorciarse, uh-huh. Crían desde la autonomía, no hay tribu, nos hemos vuelto en la crianza muy solitarias, Luzami. Nos cuesta trabajo pedir ayuda. La vida laboral ha robado también el tiempo de la tribu para con nosotras. Es que si le digo a esta amiga también está trabajando, también tiene sus problemas. Entonces, creo que es importante contextualizar. El cerebro necesita los referentes para poder funcionar y nuestros referentes son aquello que yo viví. Pero aquello que yo viví fue hijo de su época.
1: Ya no es funcional.
0: En este momento habrá cosas del legado de lo que yo viví que sí puedan seguir funcionando y otras que ya no. Por eso la maternidad también tiene que ser reflexiva. ¿Qué de lo que yo recibí de mi madre y de mi padre y de mi contexto tomo y qué no tomo? Por eso es el aprendizaje siempre tiene que tener tintes reflexivos. Es, a ver, tengo, no sé, he acompañado mamás que tienen 4 hijos. Uh-huh. Esa mamá que acompaño tiene gemelos y 2 hijos. O sea, imagínense el desafío que hay. Papá trabaja todo el día, papá prácticamente no se involucra. Esa mamá está superada. Esa mamá es de otro estado, vive aquí en Nayarit. Esa mamá está superada y está haciendo lo mejor que está pudiendo con los recursos que tiene a su alcance. Por eso es tan importante que esta mamá busque ayuda. Y entonces busca la psicoeducación desde la terapia. Y entonces es donde la psicoeducación desde el ámbito terapéutico otorga oportunidad para volver a pensarnos en la crianza.
1: Y es que nos pensamos más bien en el pasado, donde éramos criados como nos tocó, uh-huh. Y queremos replicarlo. Y como eso no es posible porque la vida cambia, lo único que es seguro es que las cosas cambian. Uh-huh. Entonces, pues ya no podemos aplicar la misma. O sea, no está actualizado. Es como una aplicación en el celular no jala si no la actualizas. Yo creo que es igual con la maternidad. Si no actualizas los conocimientos aplicados a la actualidad, no va a funcionar. Fíjate que tenemos saluditos. Está por aquí la psicóloga Flor Contreras Patrón. Oye, Flor, pásame tu celular, Flor, para invitarte al programa. Dice Luz del Carmen, excelente terapeuta y amiga. Adriana Lora Espinosa, preciosa, qué gusto que estés aquí con nosotros. Dulce María, saludos, excelente programa también. Saludos para ti, bonita. Hermoso tema, dice Flor. Gracias. Pues sí, sin duda alguna que es un tema muy, muy bonito, muy especial. Ya casi nos vamos al primer corte del programa. Okay. Ay, se ha ido bien rápido. Sí. No manches. Estamos en medio, siento yo que estamos en medio, esta generación nuestra, entre las mamás que se quedaban en casa, que no trabajaban, que educaban en tribu, y las nuevas generaciones que deciden ya no quiero tener hijos o solo quiero tener uno. Ajá. Y ya hay menos niños en las escuelas.
0: Tema interesante.
1: ¿Por qué? ¿Por qué las nuevas generaciones dicen, ay, no, mejor no?
0: Yo le pregunto a mis hijos, uh-huh. y me dicen, mamá, ¿cómo está

0: mundo, si te pones a pensar, está bien difícil. Y me dicen cosas que entre broma y broma, la verdad se asoma.
1: Lo
0: de pronto
1: analizan
0: dicen,
1: bien.
0: Mamá, no voy a tener pensión, mamá, la vivienda está terrible, mamá, crear un hijo implica muchas cosas. Antes quizá nos lanzábamos a la aventura como por tradición. Vea, me casé, toca tener hijos. Bueno, toca tener hijos. Hoy están más reflexivos por una parte. Puede haber muchas variables. No, no estoy diciendo que sea la única. Pero una variable es que tienen mucha más conciencia de lo que quieren en su vida, ¿no? Y ahora ya también se toman en cuenta. A veces incluso se van al otro extremo, como en un extremo hedonista de solo por mí. Y está bien, o sea, hay quienes deciden, otra vez te lo digo, no tener hijos, pero está pasando eso. Las nuevas generaciones tienen gatijos o perrijos o ratijos.
1: Pero, o hamstijos.
0: O hamstijos. Pero de pronto les está costando pensar, y yo creo que sí tiene mucho que ver en las condiciones actuales de la vida, o sea, de verdad que no está fácil en estas generaciones pensar en tener un trabajo estable, pensar en todas estas situaciones, se vuelve muchísimo muy complicado.
1: Y sí, estamos hablando de maternidad, porque maternar también es aprender. Hoy estamos aprendiendo de eso, vamos a hablar más del tema. Regresamos en muy poco tiempo, 3 minutos y estamos de regreso aquí en Derecho de Mujer, Voces que Sanan. Regresamos.
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4: Son las 9:27.
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1: Estamos de regreso en Derecho de Mujer, Voces que Sanan, con nuestra sección Lo que nos interesa. Y en esta ocasión tengo como invitada a Chiquinquira Borbón. Voy a aprenderme tu nombre al final de la entrevista. Chiquinquira Borbón, actriz, directora, productora de Vórtice Producciones y creadora de un evento muy padre, del cual nos viene a platicar, que se llama Gastronomía Escénica. ¿Cómo estás?
2: Muy bien, muchas gracias por la invitación.
1: ¿Cómo te dicen de cariño? ¿O te dicen todo tu nombre?
2: No, Chiquis.
1: Chiquis. Sí. Te voy a decir Chiquis.
2: Sí, adelante, adelante.
1: Más fácil. Sí. Oye, pues qué gusto que estés aquí y que nos vengas a invitar a este ventazo, porque se ve que va a estar con todo. Cuéntanos.
2: Así es, sí. Cuéntanos. La verdad es que sí va a estar con todo. Esta es la tercera edición ya aquí en Tepic. Gastronomía Escénica es un proyecto que nació en Ciudad de México. Uh-huh. Yo estoy entre Ciudad de México acá y dije, no, tenemos que llevarlo a Tepic. Y esta edición particularmente, que se llama Espíritu que se comparte, es un eventazo. La verdad, nos estamos trayendo a un cuadro flamenco integrado por 5 personas. De España, de Argentina, la cantaora es gitana 100%, las bailadoras a nivel nacional pues están súper bien posicionadas y tiene algo muy, muy particular y muy padre, que lo estamos haciendo en una tequilera nayarita, que yo cuando la conocí, nos hicieron un recorrido, me quedé impactada porque de entrada no sabía que existía una tequilera acá en Nayarit. Entonces dijimos, vamos a hacer la mezcla de Mayagüel, la diosa del maguey, vamos a contar la historia, cómo se une con el pueblo gitano y cómo es que tenemos el tequila a través de los españoles, porque en realidad el destilado lo trajeron ellos a México y pues es una cena de 3 tiempos. Uh-huh. Aquí lo interesante es que no solo es una cena, sino es una obra de teatro y el público es parte de la historia.
1: ¡Ah, qué interesante!
2: Entonces, pues van a poder vivir lo que es la juerga gitana, van a conocer a Mayagüel, van a cenar riquísimo y toda la experiencia en sí, la verdad es que vale mucho la pena y la verdad el esfuerzo que se está haciendo para traer artistas como los que vamos a traer, vale mucho la pena y es una función nada más.
1: Gastronomía Escénica, 23 de mayo me dijiste.
2: 23 de mayo a las 8.
1: ¿A qué hora? ¿En dónde?
2: A las 8 de la noche en las instalaciones de la tequilera Sowiki. Uh-huh. Nuestras redes sociales pueden tener ahí la dirección y más información. Las redes sociales son Gastronomía Escénica, en Facebook, en también en Instagram, y también pueden reservar por medio del WhatsApp. El teléfono es 55 45 43 6593. Solo es para 60 personas,
1: o sea que es cupo limitado.
2: Ya se están vendiendo los boletos, entonces la verdad es que más vale que si quieren vivir esta experiencia lo aparten y igual lleven a su mamá, es familiar.
1: Es un buen pretexto para celebrar a tu mamá.
2: Así es, la verdad que sí.
1: Porque es una obra de teatro en medio de una cena de 3 tiempos con flamencos.
2: Así es.
1: ¿Verdad?
2: Así
1: Oye, se oye muy padre eso.
2: Sí.
1: Se oye muy padre. Va a ser pues ya muy pronto, 23 de mayo, 8 de la noche.
2: Sí.
1: Si no mal recuerdo, Tequila Sowiki se encuentra en Ciudad Industrial. Sí, ¿verdad?
2: Sí.
1: Ciudad Industrial, todos modos. Cualquier duda que tengan, si no alcanzaron a anotar teléfono, ahorita no lo vuelves a decir.
2: Claro.
1: Me preguntan a mí y yo les paso el contacto.
2: No, la verdad es que toda la atmósfera, o sea, el proyecto como tal de entrada, poder acceder a una fábrica, cómo va a estar toda la ambientación, que si las personas, por ejemplo, no conocen lo que es el flamenco, es un buen momento. Si nunca han estado en un tablao flamenco, de verdad les digo, si van a sentir que están en España, porque es la calidad de un tablao tal cual en España, y he preguntado aquí más o menos a algunas personas en Tepic y no muchos conocen el flamenco, no muchos han tenido la oportunidad de verlo, y eso es lo que se pretende con Gastronomía Escénica, estar trayendo artistas de otros lados en conjunto con empresas y con productos nayaritas.
1: Gran espectáculo, cena rica, degustar un tequila 100% nayarita que está muy bueno, ya lo probé, y bueno, pues es una sola oportunidad porque va a ser una sola función.
2: Una sola función, única función, 23 de mayo a las 8 de la noche. Hay que reservar con anticipación. Van a disfrutar, van a comer rico, va a haber paella, no les quiero decir todas las sorpresas. Hay un postre que fue hecho exclusivamente para el evento. Todo está muy acorde, todo está en su lugar y eso permite que las personas, los comensales disfruten mucho y se sientan parte de la historia.
1: ¿Y hay que ir vestidas de flamenco?
2: La verdad es que si quieren irse vestidas de flamenca sería ideal, eso es algo que siempre en gastronomía les pedimos, la pasada fue de otra época y les pedimos que se fueran así. Entonces, pues es, el chiste es que se vayan como sevillanas, que sientan que están inclusive en la Feria de Sevilla. Está
1: ¡ay, qué padrísimo! Bueno, pues ya está la invitación. ¿Alguna página de Facebook donde puedan...?
2: Sí, revisar? Gastronomía Escénica.
1: Ajá, así como...
2: tal
1: como
2: cual, dice, Gastronomía cual. Escénica separado. Y pues ahí pueden... Y el teléfono, les repito, es 55-45-43-6593. Es de Ciudad de México el teléfono.
1: Chiquinquira, gracias por estar aquí. Chiquis, gracias por estar aquí. Gracias. Nos vemos pronto.
2: ¿Vale? Gracias, muchas gracias.
1: Seguimos del otro lado del estudio.
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1: ¿Qué tal, Buen pretexto para que celebren a mamá en este evento, que la lleven allí a bailar flamenco, a cenar rico y a probar un tequilita. ¿Está bien,
3: qué
1: no?
3: Rico,
1: ¿está
3: vamos.
1: Bien? Vamos, vamos. Pues hay que seguir con el tema de hoy. Seguimos. Hablando de mamá, hablando de esta necesidad que tenemos de perfección. Soy mamá, tengo que ser perfecta. Los triangulitos para que ponga las primeras letras de, no deben de tener ni nada así chueco. Todo lo queremos hacer bonito y yo recuerdo mucho cuando me estrené de mamá, lo voy a hacer todo bien, yo no voy a equivocarme. Eso que no me gustaba de mi mamá o de mi papá, yo no lo voy a hacer.
3: Ah, cierto.
1: ¿Verdad?
3: Eso tiene nombre, eso se llama lo sabido no pensado.
1: Oh,
3: o sea,
1: dale.
3: Nuestro cerebro es maravilloso porque es un órgano histórico y va guardando todas las vivencias, por eso es tan importante tener conciencia de cómo criamos. Por eso... yo a veces les invito a mis diplomados o cursos y escucho, no, es que no tengo tiempo. Y a mí me pesa tanto, Luzami, porque es el espacio donde vas a ir aprendiendo la labor más importante, que es humanizar a alguien. Entonces, ciertamente, nosotros tenemos como todo esto sabido, no pensado, que tiene que ver con todas mis vivencias como mamá, que me han permitido generar un manual de crianza. Es decir, he escuchado mucho esta frase de... uno no nace sabiendo ser mamá. Sin embargo, en todos los momentos de haber sido hija o haber sido cuidada, vamos desarrollando un manual para ser mamá. Realmente sí aprendemos a ser mamá en nuestra experiencia como hija y como ser cuidada por alguien más. Entonces, yo también me descubrí jurándome no hacer algo y me descubrí haciéndolo en momentos de alto estrés. ¿Qué es lo que pasa? Si quieres conocer a Andrés, vive con él un mes y conócelo
1: sí,
3: bajo
1: sí,
3: estrés.
1: Sí.
3: Entonces, todas somos la mejor versión de nosotras en momentos donde no hay estrés.
1: Claro.
3: Donde las hijas y los hijos obedecen, donde están tranquilos, pero cuando desafían el orden esperado que nosotros tenemos en nuestra mente y aparecen los berrinches y aparecen los desafíos de no quiero hacerlo y aparecen las malas calificaciones y aparecen las equivocaciones y aparecen los pleitos con sus hermanos y aparecen, ahí ya nuestra expectativa se rompe y obviamente que nosotros nos brota todo aquello que yo aprendí. Por eso la manera en que tratamos a nuestras hijas e hijos va dando un manual de cómo serán tratadas nuestras nietas y nietos.
1: Ándale, nosotros estamos educando para abajo también.
3: Una tendencia, sí. No es un destino, pero es una tendencia.
1: Sí, sí, es que sí, es cierto. Mis hijos me dicen, ¿cómo te pareces a mi mami? Así le decían a mi mamá, no, ¿cómo te pareces a mi mami? Te estás pareciendo mucho a mi mami en tu forma de ver, en tu forma de reprobarnos algunas cosas. Y yo, ay, no es cierto, sí, ¿cómo no? Nos estás viendo igual que ella.
3: Claro, y fíjate que ahora que esta generación ya te confronta de manera más directa, o sea, esa confrontación... hay de dos sopas, o me enojo o reflexiono de, ups, sí.
1: Sí, cierto.
3: Sí, pues es que de allá vengo.
1: Pues sí.
3: Claro, de allá vengo. Entonces, claro está que esto sabido no pensado opera sobre todo en momentos de estrés y otra vez. Lo sabido no pensado tiene dos legados, el legado positivo y el legado negativo. Y hay también un legado de lo sabido no pensado que también es lindo, que nuestras madres nos dieron.
1: Ay, sí.
3: Mi manera de cuidar la enfermedad, yo la aprendí de mi madre. Mi madre era... buenísima cuidando, como protegiendo. Mi mamá era una mamá gallina, que donde se acabó ese halo, fue en la adolescencia, porque en la adolescencia uno ya no quiere estar debajo de las alas de la gallina.
1: Ya no te dejas.
3: Uno quiere volar, ¿no? Uh-huh. Pero de pronto yo también tengo ese legado. Tú tienes ese legado de mamá, ciertamente, en la mirada 585 de mirar cuando cometen algún error, pero también en alguna manera linda de acompañar. Entonces, ese legado de lo sabido no pensado es lo que esta generación de mamás estamos reflexionando. Antes no se reflexionaba, Luzami.
1: No.
3: Simplemente,
1: de hecho,
3: no se cuestionaba a los padres.
1: No se operaban las cosas y ya.
3: Ni siquiera uno cuestionaba el legado, porque de hecho, el 10 de mayo tiene como un halo muy romántico, ¿no?
1: Sí.
3: Y parecía que en generaciones pasadas a la madre, hiciera lo que hiciera, se le ponía en un pedestal romántico donde decíamos que fue la mejor mamá. Y si revisamos de manera clara, sí, fue una mamá, yo podría decir mi madre fue una mamá suficientemente buena. Por eso estoy acá. Lo hizo tan suficientemente bien que yo estoy criando de manera más consciente a mis hijos, que estudié una carrera que me apasiona, que soy suficientemente benévola. Es decir, mi madre lo hizo suficientemente bien. No lo hizo perfecto y agradezco que no haya sido perfecto. Por eso después me cobijaron otras... Me han maternado mis amigas, me han maternado mis terapeutas. Nosotros luego encontramos otros brazos, otras almas que también nos cobijan de otras maneras. Entonces creo que ese sabido no pensado es importante ver en qué momento se detona, Luzami, porque se va a detonar, te lo aseguro, en momentos de alto estrés, el legado negativo.
1: Sí.
3: Porque la crianza tiene esos dos momentos, tiene momentos amargos y momentos dulces.
1: Claro.
3: Y pareciera que... Cuando de pronto acompaño a chicas que han quedado embarazadas muy jóvenes y que deciden tener a su bebé, dicen, es que nunca me contaron de este lado de la maternidad. La maternidad tiene letras chiquitas.
1: No todo está bien bonito.
3: No.
1: No todo está bien bonito. Hay muchos retos en el camino. Ahora, estamos hablando de como de esos contextos atípicos o normales.
3: Ajá.
1: En los que el niño, pues, es un niño que juega, que no está enfermito, que no tiene una condición especial. Pero vamos ahora a esas condiciones especiales de neurodivergencias, de enfermedad, de situaciones que nos piden como mamás que estemos más presentes.
3: Y es donde la tribu cobra una relevancia muy importante. Hay un proverbio africano que dice que para criar se requiere toda una tribu. Entonces, creo que es importante que sepamos que cada familia está construida con desafíos muy propios. Uh-huh. Y entonces cuando hablamos de estas condiciones, porque condicionan la crianza, tendremos que saber qué necesita esa madre. Yo te puedo poner ejemplos. De pronto, en consulta he recibido mamás que tienen dos hijos con diagnóstico de trastorno del espectro autista. Dos hijos, o sea, no uno, dos uh-huh. hijos. Y entonces, cuando nosotros somos parte de esa tribu, también estamos en la función parental social. Uh-huh. Y tendremos que preguntarnos, ¿qué necesitará esa mamá para hacerlo suficientemente bien? Y entonces, cuando nosotros maternamos o cobijamos o acompañamos a una madre para que esa madre haga la función con sus hijos, estamos ayudándole que ella pueda producir humanidad. Porque esos hijos que están siendo cuidados por esa madre y esa madre cuidados por mí, un día se van a relacionar con mis hijos. Y son tribu. El niño que yo veo que no la está pasando bien porque su madre no está pudiendo tener las competencias para acompañarlo y yo no hago nada, un día puede ser la pareja de mi hija.
1: Ay, es cierto.
3: Un día puede ser el compañero de trabajo de mi hijo. Y entonces los hilos se van cruzando. Y por eso es tan importante pensar en qué necesitan esas madres. Y lo digo desde yo como vecina, desde yo como directora del DIF, desde yo como conductora de un programa de televisión, desde yo como diputada, diputado. O sea, de verdad, hay todo un macro sistema que sostiene a la manera de ser mamás. ¿Qué tantos los espacios están pensados para que esa mamá lo pueda hacer bien? Horarios que concilien la vida laboral y la vida doméstica. Espacios o lactarios para que esa mamá pueda tener a su niño un lugar higiénico, un lugar lindo. ¿Cuántas mamás están lactando en el baño, Luzami?
1: Sí.
3: ¿Y por qué en el baño? Yo no me iría a comer al baño. ¿Por qué una mamá tendría que lactar en el baño? Entonces, por eso es que hay muchas condiciones que nosotros tendríamos que pensar desde la labor que yo tengo, ¿qué sí puedo hacer? Pediatras, psiquiatras, psicólogos, porque a veces justamente a un bebé la madre la está teniendo psiquiatría, psicología, a lo mejor oncología. ¿Cuántas mamás están pasando por procesos ellas de salud? ¿Tú te imaginas qué difícil debe ser para una mamá pasar por un proceso de salud difícil como un cáncer y tener el miedo de que puede dejar de estar y hay niños pequeños?
1: ¡Ay, no, qué dolor!
3: Entonces, por eso es tan importante que pensemos que la maternidad cruza, es un eje transversal que nos cruza, porque todos llegamos de una madre y todos crecemos a partir de una madre que es acompañada por un padre o por una tribu.
1: Y lo acabas de decir muy bien, por un padre o por una tribu. No necesariamente tiene que haber una pareja, muchas veces no lo hay. Muchas veces y por diferentes circunstancias. Dice la psicóloga Flor Contreras, soy mamá buena por dentro, soy mamá imperfecta, lo tomo y lo comparto. A mí también me gustó mucho. Abrazos, Angélica Huerta, también para ti. Irene Partida, saludos hermosas, damas de la creación, hermosa. Te mando todo mi cariño, ya sabes. Beatriz Aguilar, psicoterapeuta, bella, saludos, excelente tema. Mi madre tuvo 9 hijos y siempre fue generosa en el amor. Hoy me veo siendo una mamá igual en el afecto, amorosa, pero me cuesta ser más firme en ciertos aspectos. Y soy mamá de 2 adolescentes. Sería maravilloso escuchar sugerencias. ¡Ay, sí!
3: Bueno, sugerencia, el próximo diplomado Acompañamiento Sensible para el Sano Desarrollo Adolescente, súmate.
1: ¿Cuándo va a ser? ¿Cuándo
3: iniciamos
1: va a ser?
3: El 16 de mayo, Luzami. Ah, lleva 3 ediciones. Yo en ese diplomado he visto, por ejemplo, el testimonio de mamás que dicen, me rompió la cabeza porque no había pensado en mi adolescencia, cómo ahora se cruza con la adolescencia. Fíjate, en la adolescencia pasa algo bien interesante en la crianza, en nuestra manera de ser mamás. Si en la adolescencia yo fui una niña buena, una niña que negaba su necesidad con tal de satisfacer a mis padres, complaciente, imagínate que te toca una hija rebelde.
1: Ay, Dios mío.
3: Entonces, claro, como yo sacrifiqué mi rebeldía, va a chocar. Si yo no lo tengo consciente, por eso te estoy diplomando.
1: Tienes que aprender la lección.
3: Me encanta, sí.
1: Es que hay lecciones que venimos a aprender en la vida, ¿no?
3: Entonces, ese diplomado va cruzando como por varios temas, pero nos hace vernos a nosotros y después ver a nuestras hijas y nuestros hijos. Entonces, claro está, hay algo que se cobra en el lugar equivocado. Y entonces yo le estoy cobrando a mi hija, ¿por qué tú no sacrificas tu rebeldía si yo sacrifiqué la mía para ser buena hija? Para que mis hijos, mis padres estuvieran orgullosos de mí. Y entonces, ¿por qué tú no lo haces?
1: Sacrifícate también, por favor, para que yo esté orgullosa.
3: Claro, y entonces qué bueno no, pues no. Que puede
1: qué
3: ser
1: bueno
3: adolescente.
1: Que no lo hacen. Qué
3: claro,
1: bueno
3: porque
1: que no.
3: Si no somos rebeldes en esa etapa, ¿cuándo, Luzani?
1: Es cierto.
3: A los 40 vamos a andar con nuestra
1: rebeldía.
3: En algún momento destapa.
1: Dice Lili Alejandra, excelente tema, amo ser mamá. Oye, Lili, feliz cumpleaños. Es su cumpleaños.
3: Feliz cumpleaños.
1: Celebra el 10. No, mentiras, el 10 de mayo es su cumpleaños. Yo estoy pensando que soy. No, el 10 de mayo, que es Día de las Madres, también ella celebra su cumpleaños.
3: El 10 de mayo, ella nació 2 veces. Nació siendo bebé un 10 de mayo y nació como mamá también.
1: Ay,
3: en otro
1: bonito,
3: 10 de mayo.
1: ¡Qué bonito! Pues sí. Muchas felicidades. Oye, pero este asunto con los adolescentes y luego con los adultos emergentes, me gusta cómo lo llamaste. ¿Por qué adultos emergentes?
3: Porque son esos adultos que todavía no se van de casa, Luzami, que siguen en casa y que todavía no tienen la emancipación económica para hacer su propio nido.
1: O sea, tienes 18 años y puedes hacer lo que quieras, pero sigues viviendo
3: Exacto.
1: con tus papás.
3: Entonces, allí es como soy mamá de un adulto emergente, en mi casa, pero que ya tiene que tener autonomía, tiene que tener una noción de responsabilidad, tiene que hacer aportes en la casa. Entonces, eso es súper interesante porque si tú cobijas a un adulto emergente y lo sigues tratando como niño, nunca se va a ir de tu casa.
1: Oye, es como, yo tengo la solución así, facilita. Mi casa, mis reglas, punto.
3: Ajá.
1: Así es como nos enseñaron antes, pero ahorita ya no aplica. ¿Verdad que no?
3: Es que aquí tendríamos que negociar, porque están aprendiendo a crecer.
1: Ajá.
3: Y entonces, si yo decido que mi adulto emergente conviva en mi casa, a mí también me gusta tener a mis hijos. La verdad, yo disfruto tener a mis adultos emergentes en casa, la paso muy bien, sigo aprendiendo de ellos, los extraño cuando se van a la vida, pero se tiene que negociar. Algo que es innegociable es mi salud mental. Si tenerles allí me va a dar una cuota de salud mental muy alta, un malestar muy alto, yo necesito decir, les toca volar. Les pago renta 3 meses y ustedes a volar. ¿Sí me doy a entender?
1: Sí.
3: De pronto los adultos emergentes, no sé, pueden no colaborar en casa, pueden no hacer aportes económicos, pueden seguir siendo como unos hijotes grandotes, pero que no crecen en la colaboración en casa. Por eso es tan interesante ver la dinámica de cada familia.
1: Tocaste un punto bien interesante con esto de los adultos emergentes y el que no los ayudas a crecer. Quiere decir que no hay que seguirlos tratando como mi niño chiquito.
3: Porque luego eso pasa, las mamás de pronto dicen, es que siempre serás mi niño. Error, error.
1: Vete a comer.
3: Déjate sirvo, ¿no? Ay, tráete tus garritas y yo te las lavo. ¿Y en qué momento va a aprender
1: a ver, las sábanas, sácalas. Ahorita es que estoy lavando, échalas. Ajá. La toalla.
3: Ajá, que de pronto eso a lo mejor es una lección para chiquearlos. Sí. Pero también ellos tienen que desarrollar habilidades. ¿Cuántos adultos no tienen habilidades de sobrevivencia, de supervivencia, como poner una lavadora, como cocinar, como lavar, como trapear? Son habilidades de supervivencia. Entonces, ¿cuántas veces salgo de mi casa? Hablemos de un varón, por ejemplo. Una madre cría a un varón y es su chiquito para toda la vida. Y entonces ese varón se casa con alguien, pero se casa sin ninguna habilidad, esperando que ahora la esposa lo materne. Y a veces la maternidad las mujeres las hacemos con nuestros hijos y con la pareja, que se convierte en un hijo y se convierte en una carga para nosotros.
1: Oye, tenemos un puño de hijos ahí chiquitos. Ya están todos bien grandotes, pero para todos nosotros son puros chiquitos.
3: Y bueno, yo una frase que le regalo a veces a mis consultantes es, solamente materna a aquellos que tú pariste, o aquellos que han sido en la función de ser tus hijos. Nunca maternes a una pareja.
1: No, no, olvídate, es un gran error ese.
3: O a un hermano, tampoco.
1: Oye, y también que cuando tus hijos crecen, pues los tienes que maternar diferente, ¿verdad?
3: Exacto, exacto.
1: Es el aprendizaje, volvemos a lo mismo, hay que aprender.
3: Decías, ¿cuál es nuestra función cuando llegan al mundo? Y ya hablaba de este bebé y que llega al mundo. Y cuando estamos en esta crianza inicial, nuestra manera de acompañarlos es con la mirada fija en ellos. Estamos siempre en ellos. Cuando crecen, la mirada ya no es fija en ellos, es de reojo. O sea, ¿qué está haciendo? ¿No? Sigo estando al tanto de a dónde vas, con quién vas, pero ya no es así. Ya
1: ¿no?
3: necesito estar de reojo,
1: no se
3: porque
1: puede.
3: También yo necesito tener mi vida. Si
1: claro.
3: yo no estoy así, ¿en qué momento voy a diseñar mi propia vida?
1: Tienes
3: por eso
1: razón.
3: Pega el nido vacío, porque en el nido vacío, cuando pega más es cuando yo solamente construí mi rol de mamá, pero no de mujer, de amiga, de amante, de colaboradora. Y entonces mientras más monedas le ponga solo a la maternidad y mis hijos vayan creciendo, al momento que se vayan, ¿qué monedas me quedan para yo operar? ¿Quién soy yo sin ser mamá? Por eso no es el único rol, es uno de los muchos roles que podemos tener las mujeres en este... en esta vida, pero es importante revisar cuántas monedas pongo. Pasa algo, mientras más pequeños, menos podemos mirarnos a nosotras. Y es una cuestión evolutiva. Si no nos enamoraran tanto, la evolución tiene sus mañas. Que sean tan encantadores los bebés con esos cachetes regordetes, con esos ojotes de plato, con ese olor a bebé, nos hace que siempre queramos estar allí, nos enamoran. Cuando van creciendo, van perdiendo eso porque necesitan también ganar autonomía.
1: Ya no huelen a bebé.
3: Ni tienen rasgos de bebé.
1: Ya están rasposos.
3: Y entonces nos toca ya no mirarlos tanto. Nos toca mirarlos, pero mirar nuestra vida también. Entonces, cuando llega la adolescencia, si lo hicimos suficientemente bien en la infancia, digamos que no nos va a venir el tsunami de la adolescencia. Pero si en la infancia no estuvimos aportando lo que se necesitaba para el sano desarrollo, la adolescencia se vuelve un tsunami. Y entonces, en la adolescencia, en lugar de descansar o de bajar mi atención para con ellos, la atención se aumenta. Síntomas como cutting, consumo de sustancias, trastornos psiquiátricos, se detonan muchas veces, pero por eso es importante saber cuál es mi rol. De pronto, en mi rol como mamá, yo noté que hubo ofrendas que tuve que hacerlos a mí. Mi tiempo, mi energía. Yo no estudié la maestría hasta los 14 años de mi hija porque yo quería que su infancia estuviera suficientemente acompañada y digamos que hubo una parte mía que pausé. Lo pude hacer. O sea, esto no es una fórmula para todos. Yo lo pude hacer porque tuve un hombre que me acompañó suficientemente bien y que estuvo también conmigo cocriando. Pero entonces por eso también cuando pensemos en ser mamá, no nada más somos mamás. O sea, también somos mujeres, también somos hijas, también somos amigas, amantes, etcétera.
1: Sí, pues somos un universo de cosas. Ya nos quedan menos de 3 minutos.
3: Siempre,
1: hablar contigo siempre es así,
3: sí,
1: un deleite.
3: Me encanta.
1: Un deleite, la verdad. Y pues regálanos esta conclusión. ¿Cómo le hacen? Ya sabemos que perfectas no, ya sabemos que tenemos que seguir aprendiendo, pero ¿cómo aprender mejor esto de ser mamá?
3: Yo creo que si nosotros sumamos a nuestra labor como mamá una función reflexiva, ayuda bastante. Esto tiene nombre. En la psicoeducación se le llama metaparentalidad. La metaparentalidad es como imaginarnos que cuando estoy acompañando a alguien más, hay alguien más, yo que me veo desde el balcón y que veo cómo le hago. Por ejemplo, la metaparentalidad nos permite tomar perspectiva de cómo estoy siendo mamá, pero cómo estoy siendo mujer también. Entonces nos ayuda mucho como esta perspectiva, como si hiciéramos un zoom out.
1: ¿Como un dron arriba de ti?
3: Ajá, buena metáfora, como un dron que activamos. Y entonces cuando lo activamos, vemos a nuestro hijo y decimos, ¿qué necesita mi hijo? Ah, necesita tiempo, necesita cariño, necesita... Ok, pero como está el dron, es... ¿Y qué necesita esa mamá?
1: Para darle
3: para
1: eso.
3: Para darle eso a ese hijo.
1: ¡Ándele!
3: Ah,
1: ¿qué se está dando usted de eso, señora?
3: Autocuidado, tiempo para mí, psicoterapia, autonomía económica. Y entonces ahí es donde el zoom out nos hace también dotarnos a nosotros de recursos, pedir ayuda, ir a psicoterapia, a pulir alguna habilidad. Eso será con lo que yo les diría. Hay que hacer... Me gustó el dron arriba de nosotros para también pensar qué necesito yo.
1: Salir de la cajita y vernos como si fuéramos otra persona, ¿verdad? Ajá. Qué interesante. Oye, muchas gracias por estar aquí. ¿Qué les dices por el 10 de mayo? Ya nos vamos.
3: Bueno, felicidades, disfrútenlo. Y bueno, el 10 de mayo es una fecha, pero la verdad es que nosotros somos mamás 365 días del año.
1: La vida.
3: Ese día es solamente para honrar y a lo mejor ese día demos un espacio para reflexionar cómo lo estamos haciendo.
1: Muchas gracias por estar aquí, Tocallita. Gracias, Sears, me entiende, a todo el equipo. A ustedes que nos vieron. Hasta la próxima. Pórtense bonito.
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4: Son las 9:57.

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2: Llegarán a Nayarit 200 elementos de la Defensa Nacional y de la Secretaría de Marina para fortalecer la seguridad del Estado, informó el gobernador Miguel Ángel Navarro. Dijo que esto refleja el esfuerzo conjunto entre el gobierno estatal y federal para sumar esfuerzos y resultados positivos en la seguridad. El secretario de Seguridad Manasés Langarica informó que se tienen detenidos y con investigaciones a elementos de policías municipales por presuntos vínculos con la delincuencia organizada. Aclaró que en conjunto con el Secretariado Ejecutivo del Sistema Estatal se realizan operaciones de evaluación, control y confianza. Este fue el corte informativo para Aztlán Radio, informó Gabriel Carrillo, la voz de nuestro origen.
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Las 10 de la mañana con 5 minutos. Muy buenos días tengan todos ustedes y bienvenidos sean aquí a Complaciendo Tus Sentidos. Y así es, esta vibra perfecta, cada quien con su energía, cada quien como es. Nadie puede ser igual al otro, eso nunca será. Sale, cada quien vibramos a su ritmo. Son ya las 10 con 5 minutos. Buenos días, soy tu amiga Carolina Barragán y te agradezco que estés aquí en Aztlán Radio en el 100.3 FM Complaciendo Tus Sentidos. Y pues vamos y llegamos a la chispa de la mañana y quiero darte esta descarga. Eso, que se sacudan los huesos de muy buena vibra. Son las 10 de la mañana con 6 minutos. Tenemos una línea telefónica. A ver, ¿dónde está el teléfono? Ahí está el teléfono. 311-210-5955. Y estamos aquí complaciendo tus sentidos hoy en este jueves. Ya por fin jueves, ya ando por aquí. Buenos días, que tengas un excelente juevesito y que estemos vibrando al mismo ritmo, ¿sabes cómo? Con muy buen humor y una chispa diferente, para que nuestro día tenga ese sabor de boca que tanto deseamos, agradable, ese sabor dulce y refrescante. Y ya casi se siente el fin de semana, pues más contentos debemos de estar. Y próximamente, pues el 10 de mayo, oye, para las mamis debemos de estar aquí al pendiente de qué vamos a hacerles. Bueno, ¿tú ya le tienes el regalo a mamá? Es mi pregunta, ¿ya le tienes un regalito por ahí, un pequeño detalle? Porque yo te diría que hay que ir viendo qué le vamos a comprar o qué le vamos a dar ese detalle. Algo que sea para ella, ¿no? ¿O qué piensas tú? Algo para mí es algo que sea para ella. Yo, mi regalo, mi gusto, mis cosas, creo que mis hijos saben qué es lo que me gusta mucho, ¿ok? Al igual tu mami le gusta alguna comida en especial, hay alguna ropita, algún colorcito en especial que dices tú, bueno, me gusta este detalle extraño y diferente, especial para mamá y con sus tonos de colores, ¿ok? Pero pues yo no estoy de acuerdo, ¿ok? En cuestión de regalarles cosas para el hogar. Porque es para el hogar y es para todos. O regálale eso más su detalle especial para ella. Yo creo que mamá se lo merece. Son las 10 de la mañana con 8 minutos y vamos dándole inicio este jueves. ¿Qué voy a andar regañando ni qué nada? Pues bueno, hagamos lo mejor por las mamis, que ya el próximo domingo estaremos festejándolas y festejándonos, pues también nosotros somos mamás. Así que vamos a escuchar esto a cargo de mi novio Ricky Martin y Los Ángeles Azules. Y es un tema que me canta y le digo, no, no me lo cantes porque me vas a convencer y no puedo volver contigo.

Las 10 con 12 minutos y no me importa, Ricky Martin, me lo cantes en pop, en salsa, en reggaetón, como sea. Un saludo allá para Ricky Martin, ojalá nos escuchara. Las 10 con 12 minutos y continuamos con más aquí complaciendo tus sentidos. Y hay un tema que me gustó mucho y que escuché con Yuri, Sally. Y esto es Yuri y Thalía y esto se llama Todo, Todo, Todo. Vamos a cantarla, seguramente te vas a acordar. Todo, todo, todo, todo. Ah, y algo así va. Ellas son Thalía y Yuri. Súbele volumen. Cántale.

0: De integrarlos como en una lista de espera, ¿no? Desde 500 hasta solicitamos el apoyo ministerial como afectado principal. La CONAVI no tiene gestores, no tiene intermediarios. Nuestros trámites para poder participar dentro del programa Vivienda para el Bienestar son totalmente gratuitos.
1: Bueno, pues ahí está, dentro de una semana ya la segunda entrega de esta tanda de viviendas del bienestar. Recordemos que aquí en la entidad serán alrededor de 2,000 federales construyendo diferentes municipios para las familias muy vulnerables y también, bueno, pues esta alerta, ¿no? Esta advertencia para que no caigan, Alfonso, y que no estén pagando pues un dinero que además de que no tienen, pues realmente no les van a entregar absolutamente nada.
2: Estos famosos coyotes que supuestamente le ayudan a usted a agilizar todos los trámites, garantizándole que le van a dar estos programas. Hay una lista en la cual se hacen estudios casa por casa, cada caso se revisa de manera minuciosa por parte de personal de estas dependencias, tanto federales como estatales. Si interviene usted o algún familiar, le han dado alguna cuota de recuperación o algún donativo para que usted pueda ingresar a dichas o supuestas listas, no se puede. Acudo directamente a la dependencia, comuníquese a través de las líneas oficiales para usted conocer cuál es el proceso, si es usted candidata a recibir uno de estos programas, y no se deje engañar, no regale su dinero a estos supuestos coyotes o estos supuestos agentes de
1: vividores,
2: vamos a calificarlos, estos vividores que solo se quieren aprovechar de la buena voluntad, de la necesidad, sí, de familias en situación de vulnerabilidad que sueñan con tener una vivienda y no tienen ese dinero, ni sus 500 ni sus 1,000 pesos, los andan consiguiendo para dárselos a estos tipos. No se deje engañar, oiga, ahí está la información oficial por parte de la CONAVI. Y la buena noticia que en próximos días en Santiago se estarán entregando estas 26 casas patrimonio con escritura y papelito habla, programa federal que va de la mano con la gestión del gobierno del estado. La verdad que cuando se anunció, mucha gente se inscribió y ellos estarán participando posiblemente en siguientes etapas.
1: Sí, recordemos que incluso ya esta etapa en que fueron de que se está haciendo económico, conocer, ¿no?, realmente las necesidades de la ciudadanía, sí, y de esta manera seleccionar quién realmente pues es candidato a recibir esta vivienda, pues ya ha pasado, pero incluso la CONAVI ha estado emitiendo, lanzando estas convocatorias, así es que hay que estar muy pendientes de las, sí, fuentes oficiales de estas convocatorias y no dejarnos engañar, claro, no dar ni un peso. Alfonso ya bien lo recordó, estos trámites son totalmente gratuitos y solamente van a ser en las oficinas o en la colonia donde ellos con anticipación digan tal día, en tal horario, estará personal de bienestar de la Comisión Nacional de la Vivienda y levantando el censo y recibiendo todos los requisitos. Así es que nadie va a ir a su casa hasta que le llamen y le digan, bueno, usted pasó a la siguiente etapa, la vamos a ir a visitar tal día. Ahí es cuando usted ya debe de tener la certeza que desde las oficinas centrales le están dando esta información. Antes, ninguna persona que porte un gafete del bienestar, un chaleco, no se deje engañar. No. Que le muestren y le acrediten que realmente va de la dependencia de la que le dicen.
2: Y esas personas identificadas no le deben de cobrar ni un peso. Bueno, vámonos a cambiar de información. Vamos a actividades que encabeza el gobierno del estado, por instrucciones del gobernador, el doctor Miguel Ángel Navarro Quintero, se siguen realizando acciones de seguridad y la cultura de la prevención en Nayarit. Ahí el Ejecutivo Estatal ha encabezado la destrucción de armamento decomisado, pero también participó en el primer simulacro nacional de este 2026.

0: Como parte de la estrategia para fortalecer la seguridad en la entidad, el gobernador Miguel Ángel Navarro participó en la ceremonia de destrucción de armamento decomisado realizada en las instalaciones de la 13ª Zona Militar en Tepic. Durante el acto, se informó la destrucción de 71 armas largas y 31 armas cortas para un total de 102 armas de fuego, además de 658 cargadores y más de 35,000 cartuchos asegurados en distintos operativos, resultados que reflejan la coordinación entre instituciones federales y estatales.
1: Los nayaritas sí tenemos palabras para agradecerles, y la palabra sencilla pero contundente es gracias, muchas gracias, porque ustedes representan la fuerza nacional a la cual nosotros queremos unirnos en todo momento. Yo quiero agradecerle a la Fiscalía Estatal, a la Policía Estatal y a cada una de las estructuras institucionales que estamos diariamente en pie de lucha y en pie de la defensoría de los bienes sociales y de las vidas que tenemos que salvaguardar. Por el bien de México, por el bien de Nayarit, por el bien de la paz y por el bien de la seguridad, vayamos todos unidos.
0: Por su parte, el comandante de la 13ª Zona Militar, Carlos Alberto Guerrero Curiel, subrayó que estos resultados son producto de la coordinación operativa entre los tres órdenes de gobierno.
2: Estas armas ya no volverán a sembrar miedo en las áreas urbanas, en la sierra y en la costa. Hoy termina su historia de violencia. Esto no es un logro aislado, es resultado de la coordinación interinstitucional que hoy distingue a Nayarit, Ejército Mexicano, Guardia Nacional, Secretaría de Marina, Fiscalía General de la República y del Estado, Policía Estatal, trabajando como un solo frente, compartiendo inteligencia, planeando juntos, operando hombro con hombro.
0: En este mismo esfuerzo por fortalecer la seguridad desde todos los frentes, el mandatario estatal participó junto a su esposa, la presidenta del sistema DIF Nayarit, doctora Beatriz Estrada Martínez, en el primer simulacro nacional 2026, ejercicio desarrollado bajo la hipótesis de un sismo de magnitud 6.1 con epicentro frente a las costas de Bahía de Banderas, que permitió reforzar la cultura de la protección civil y la capacidad de respuesta ante emergencias.
3: Y con esto nos vamos a conocer las nacionales de esta tarde.

0: Cinco personas perdieron la vida la madrugada de este jueves tras un incendio registrado en el recinto ferial del Parque Tabasco, informó el gobernador Javier May. Explicó que las víctimas eran expositores foráneos. Este jueves se suspendieron las actividades de la feria y anunció que habrá un programa de recuperación económica para las y los expositores afectados. La presidenta Claudia Sheinbaum Pardo solicitó al gobierno de los Estados Unidos que también cooperen en los requerimientos que se le han hecho respecto a la extradición de criminales a México. Esto luego de que pidieron la detención provisional de 10 funcionarios mexicanos, entre ellos Rubén Rocha Moya, gobernador de Sinaloa con licencia. La mandataria informó que su gobierno ha pedido el envío a México de 6 personas, 4 de ellas relacionadas con huachicol y 2 con el caso de los 43 normalistas desaparecidos. Parecidos de Ayotzinapa. La madrugada de este jueves se registraron lluvias fuertes acompañadas de tormentas eléctricas y bolas de nieve en general que rompieron vidrios de vehículos, informó la Dirección de Protección Civil Municipal. Para Tele 10, Daniel Ruiz.
1: Bueno, ahí está la información nacional. Estamos en vivo a través de las redes sociales, en Facebook, en YouTube, nos encuentra como Tele 10 Nayarit, participe. Nos vamos a ir a una pausa, será muy breve, pero lo seguimos invitando a que se comunique a través de las líneas telefónicas disponibles. Queremos conocer todo lo que pasa en su barrio surgido, en su colonia. Y un saludo a quien nos ve y nos escucha a través del 10.1, el 10.3, de su televisión abierta, en la señal de Megacable, bueno, en todas las formas que usted se puede contactar con nosotros y seguir la información que se ha seguido hasta este momento. Nos damos una pausa, Kenia. Regresamos, no le cambie, estamos en Tele 10 Nayarit.

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3: Este es el pronóstico del tiempo en Aztlán Radio.
4: El día de hoy en la República Mexicana persistirán sistemas de alta presión manteniendo un ambiente de cálido a muy caluroso en gran parte del país, especialmente en la zona occidente, sur y norte. Mantendremos cielos despejados a medios nublados y baja probabilidad de lluvia. Hoy el calor no abrasa, golpea en la zona norte del Nayarit, como lo es Acaponeta, Tecuala y Santiago. Las máximas estarán oscilando entre los 37 y 39 grados Celsius, con mínimas de 23 a 25 grados en la entidad. Para la zona centro, como lo es Compostela y Jalisco, las máximas oscilarán entre los 33 y 35 grados Celsius, con mínimas de 19 a 21 grados en la entidad, calor constante de este que tampoco da tregua. Para la zona sur, como lo es Bahía de Banderas, de 31 a 33 grados Celsius sería la máxima, mínimas de 22 a 24, aquí sol, playa y arena, combo perfecto para estar relajado. Para Ixtlán del Río, máxima de 33 a 35 grados Celsius, mínimas de 17 a 19, ambiente caluroso, ya para el resto del día disminuyen ligeramente las temperaturas. En San Blas, tiempo estable, máxima de 31 a 33. Ojo aquí, el calor húmedo sofocante en las próximas horas es el que más pesa en el termómetro. En la capital nayarita amanecemos con una mañana despejada, alcanzaremos una temperatura máxima que pudiera alcanzar los 34 grados en la entidad. Ya para la tarde-noche estarían disminuyendo las temperaturas entre los 17 y 19 grados Celsius.
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5: Estamos de regreso en Tele10 Nayarit Noticias. Gracias por continuar con nosotros. Son las 2:30 de la tarde, juevesito, con mucho calor, pero con mucha información que compartirla, así que no le cambie, quédese con nosotros, siga participando a través de las redes sociales, en las líneas telefónicas disponibles para usted, y pues nos vamos con más temas y algo que le va a dar mucho gusto, porque nuestra compañera Miriam Gómez siempre nos prepara algo muy especial.
6: Así es que vamos a ver a dónde se fue Miriam Gómez de pasadita en esta ocasión.

0: Llegamos de pasadita a Tepicosas, una marca más de Nayarit Produce. Vamos a conocer todo sobre la elaboración de estas tostadas nayaritas. Acompáñame.
1: Tostadas de camarón, churritos con camarón y tostadas naturales es lo que esta empresa 100% nayarita ofrece desde hace aproximadamente 40 años. Productos elaborados de manera artesanal que se han posicionado en el gusto de los nayaritas con el nombre de Tepicosas.
2: Cuando yo empecé aquí en Tepi, no había mucha tostada en ese tiempo. El producto era algo diferente, pues. Es un producto que se maneja botanero y aquí en el estado, pues, que yo sepa, no hay nadie más que lo produzca.
1: Tepicosas posee el sabor a camarón que tanto identifica a nuestra región, convirtiendo este ingrediente en un snack auténtico, ideal para acompañar una botana, una comida y pasar un rato agradable en familia o con amigos disfrutando de la calidad que ofrece.
2: La calidad del producto. La elaboración del producto, porque se considera como un producto artesanal. Aunque pues nos vemos así como atrasados de innovación, pero ese es el fuerte del producto. Por la calidad del producto, tiene su toque especial.
1: Todos los productos que ofrece Tepicosas son preparados de manera artesanal.
2: Tenemos una batidora donde se pone la harina y se le va agregando los ingredientes extras, que viene siendo el camarón, el chile y otros ingredientes. Ya de ahí se hace el proceso en una maquinita, como de esas que le llaman restaurantera, y es prácticamente a mano, que se echa directo al aceite y se le da su tiempo, y ya sobre la marcha se va poniendo aquí para que vaya enfriándose y lo empacando. Todo es manual.
1: Tepicosas es uno de los productos que pertenecen a Nayarit Produce, programa que ha impulsado a marcas locales a expandir su producción y mantener la calidad de sus productos o servicios.
2: A través del gobierno del estado hemos logrado siempre sostenernos dentro de la verdad. La verdad, el sostenerse en el mercado no es tan fácil, y es un privilegio poder seguir estando activo dentro del mercado y que el producto sea aceptado hasta la fecha.
1: Las puedes encontrar en las pescaderías, en los mercados y en la fábrica. Llega como yo de pasadita y date la oportunidad de probar los churritos, las tepicosas y las sabrositas. No te vas a arrepentir. Con imágenes de Alonso Flores, para Tele 10, Miriam Gómez.
3: Gran trabajo de nuestra compañera Miriam Gómez. Dándole esta difusión a lo que orgullosamente se produce en Nayarit. Esta marca que sin duda, ¿quién no la ha probado? Y si no, no se lo pierda. Ahí le compartimos este trabajo a través de las redes sociales de Tele 10 Nayarit. Ahí conózcalo, vuélvalo a ver o véalo por primera vez. Compártaselo con sus familiares para que conozcan cómo se produce, cómo nace esta idea. Y si usted conoce a alguien que necesita tener mayor impacto a algo que se hace 100% en Nayarit, déjenos los comentarios para que nos acompañe Miriam Gómez, de una pasadita, ¿por qué no?
4: Sí, y bueno, pues además también consumir lo local, ¿no? Y recordemos que al final este tipo de productos botaneros o las propias tostaditas, pues para un ceviche son prácticamente indispensables. Así es que hay que apoyar a los emprendedores locales y, por supuesto, además manos totalmente nayaritas haciendo, ¿no? Y creando este tipo de productos. Así es que, pues a ver para la próxima semana dónde nos lleva de pasadita Miriam.
3: Saludos a Miriam Gómez. Oiga, nos vamos con más temas. Recordemos que este domingo es 10 de mayo, es el Día de las Madres. Y casi todos queremos llevar a mamá a que coma rico, ¿no? Bueno, pues los restauranteros que forman parte de la Cámara Nacional de la Industria de Alimentos Condimentados ya se preparan para recibir al gran número de personas que estarán abarrotando restaurantes, no solamente el domingo, sino todo el fin de semana. Están preparando promociones, están preparando también algunas actividades, llevarán música en vivo, bueno, todo lo que se disfruta en estos restaurantes o bares están ya preparados para atender a las familias que quieren apapachar a mamá este domingo, este fin de semana. Recomienda el presidente de la Cámara de la Industria de Restauranteros, Alfonso Aguilar, que pues reserven para asegurar un lugar, un espacio este fin de semana. Y también, pues, los restauranteros se han estado preparando, subcontratando a algunos empleados para específicamente este fin de semana, pues no pase lo que siempre, ¿no? Que pues el servicio, como hay mucha gente, pues baja la atención. Así que hay que llevar paciencia, dice el presidente de la CANIRAC aquí en Nayarit.
5: Obviamente sabemos que la gente es un día muy especial en particular, que quiere la gente ir a celebrar y pasar un buen momento en familia. Y pues vamos a contar con muchas promociones, muchos restaurantes. Hay muchos lugares que van a ofrecer música en vivo, la comida de cortesía a la mamá, etcétera, etcétera, ¿no? Cada uno de los negocios y establecimientos va a decidir su promoción que tenga. Muy buena expectativa. Se ha estado trabajando ya semanas o meses atrás para este día tan importante. Espero y este día que se celebre unos días antes y unos días después.
6: Todo el fin de semana.
5: Que sea así el motivo para que el fin de semana se aproveche. Hay mucha gente que está reservando, de hecho yo recomiendo al público en general que se apure a reservar, ¿verdad? Y ir pidiendo también sus presentes, ¿verdad? Para que ese mismo día les lleguen ahí al mismo restaurante, ¿verdad?
3: Y no se deje engañar, esto que se lo dejo, porque recordemos que la Policía Cibernética ha detectado de repente páginas en internet que se hacen pasar por restaurantes, los contactan, oye, fíjate, no te interesa, no se deje engañar, hay que estar muy atento con esto, porque este tipo de eventos, estas festividades, es propicio para que algunos delincuentes quieran aprovecharse de la buena voluntad de los ciudadanos, en el caso también de florerías, restaurantes, compras en línea. Hay que estar muy atentos para que el Día de las Madres pues no vayan a tener un amargo momento, que no llegue el regalo, que no tengan un espacio donde celebrar. Así que estar muy atentos y acudir a estos restaurantes, que la mayoría son locales, y pues ayuda muchísimo en la economía para que esto siga activándose en nuestro estado.
4: Así es, y siguiendo con este tema, también tenga mucho cuidado con sus tarjetas de débito y de crédito, porque la Condusef dio a conocer que al mes está recibiendo hasta 130 quejas en línea, en su mayoría por cargos no reconocidos con el uso de tarjetas bancarias y compras en línea. Así lo dio a conocer el titular de la Unidad de Atención a Usuarios, Gamaliel Hernández.
7: En queja electrónica, que es el servicio que damos a través de la plataforma, estamos recibiendo de 120 a 130 asuntos al mes. 25, 30 al mes son de cargos no reconocidos y que van relacionados precisamente con un posible fraude. Hemos tenido un 63% de asuntos que nos han llegado han sido de bancos, referentes a los primeros o las causas más importantes, que son los cargos no reconocidos, consumos no reconocidos, cargos, consumos en tarjetas de crédito, tarjetas de débito, transferencias electrónicas no reconocidas, también en disposición de créditos que no están reconocidos por algunos usuarios. Eso es lo que más hemos tenido en recurrencia.
4: Explicó además que otra de las quejas recurrentes es el fraude en el uso de cajeros automáticos, donde personas ajenas en cajeros automáticos cambian las tarjetas de los usuarios o con dispositivos en los mismos cajeros retienen las tarjetas para robarle su dinero. Las principales víctimas, dijo, pues desafortunadamente son los adultos mayores.
7: Hay ocasiones en las que la gente dice, es que el cajero no retuvo mi tarjeta, o me dio otra tarjeta. Aquí hay que tener mucho cuidado. Realmente lo que buscamos es de que no exista o que la gente tenga mayor precaución al asistir a los cajeros automáticos. Muchas veces en cajeros automáticos hay gente que muy amablemente nos pide, nos dice, oye, es que se queda abierta tu sesión, y no es cierto. Sí, ahí no aceptemos ayuda de nadie. ¿Por qué? Porque eso es muy recurrente. La gente aquí en el estado de Nayarit es muy confiada realmente, pero sí hay que tener mucho cuidado con la gente que nos ayuda. Es preferentemente, si alguien nos va a ayudar, que sea familiares o gente muy, muy, muy cercana, porque se está dando muchos de esos casos. Sí se ha incrementado en cuanto a gente de la tercera edad. Desgraciadamente, pues son los de la gente más vulnerable. Al momento en que se quede el cajero con nuestra tarjeta, ¿qué es lo que tenemos que hacer? Inmediatamente ir a nuestra aplicación a pagar la tarjeta. Es lo primero que tenemos que hacer. Eso es muy, muy importante, porque mucha gente dice, es que después me hicieron muchos cargos.
4: La celebración del Día de las Madres, pues también es una de las favoritas, ¿no? Para estas personas estafadoras, así es que ahí están las recomendaciones, hay que tener mucho cuidado y efectivamente desde nuestro teléfono móvil, ahí ingresar a las aplicaciones de ya sea la banca móvil o de las diferentes tarjetas de los bancos, para pues apagarlas y de manera inmediata, porque recuerde que le va a llegar a algún mensaje, un correo de que se hizo, realizó tal o cual compra, pues si no la hizo, pues de manera inmediata hay que reportarla al banco, no esperar más días, que sea prácticamente pues en ese momento en que se identifique.
3: Bueno, ahí está esta información, mucho cuidado y no se deje ayudar por gente extraña. Sabemos que los nayaritas somos no confiados, somos nobles, así que no hay que dejarnos que se aproveche gente que tal vez viene con muy malas intenciones de otros estados. Ahí está este tema. Bueno, ya llegó nuestra compañera Michelle Cruz y está lista para darnos toda la información deportiva. Michi, ¿cómo estás? Buenas tardes, adelante.

0: gracias, muy buenas tardes, como siempre, un gusto estar con ustedes. Y bueno, pues hay buenas noticias para Nayarit, y es que ayer la Federación Mexicana de Box confirmó que también seremos sede del Festival Olímpico de Boxeo. Así lo dio a conocer el presidente de la Federación Mexicana de Box, Óscar Contreras González, durante el desarrollo de la Olimpiada Nacional CONADE 2026, de la cual Nayarit es sede. Vamos a escuchar.
1: Sí, de hecho en un mes tenemos el Festival Olímpico de Boxeo, que ese sí, en la categoría de sub-19, vamos a sacar una selección para un campeonato mundial que tenemos este año en octubre, juvenil, en Montenegro. Y iniciamos el proceso selectivo para los Juegos Panamericanos de 2027, que van a ser en Lima, Perú. Es un poco más pequeño porque no vienen todas las categorías que están aquí. Solamente estamos convocando la categoría Elite, los sub-19 y los sub-17. Digo, sub-15, perdón. 15 de junio, y la sede es aquí mismo también en el auditorio Amado Nervo.
0: El Festival Olímpico de Boxeo sigue siendo una plataforma clave de la Federación para el fomento juvenil y la detección de talentos. Además, sirve de preparación y selección para las categorías inferiores con miras a los ciclos internacionales. Tendrá sede en el Auditorio Amado Nervo del 8 al 15 de junio. La Federación reconoce a Nayarit como sede con este evento y la Olimpiada Nacional por varios factores, entre ellos el apoyo de las autoridades, además de la infraestructura y la ceremonia. Y la cercanía, perdón, con los estados participantes.
1: Bueno, mira, la verdad es que el gobierno del estado siempre ha apoyado mucho el boxeo. La presidenta de la asociación, la doctora Alejandra, nos ha apoyado también bastante con la organización. Y siempre vemos que tienen la infraestructura, tienen las condiciones adecuadas, el escenario, digo, tú lo ves, este auditorio inmenso, que no podía ser mejor para esta competencia con tantos atletas. Y aparte de que estamos relativamente en el centro de la República, entonces eso también ayuda bastante de que puedan llegar la mayoría de los estados.
0: Para el Festival Olímpico, que viene el mes que entra, se espera la participación de alrededor de 350 boxeadores en ambas ramas. Y bueno, esto será dentro de un mes, pero durante esta semana continúa la Olimpiada Nacional para este deporte en el Auditorio Amado Nervo, donde la entrada es gratuita. El día de ayer se tuvo pues la segunda jornada del boxeo. Entre los triunfos sobresalen las victorias de Leonardo Jiménez, Némesis Álvarez, Marcos Marmolejo y Francisco Andrade, quienes avanzan en sus respectivas categorías y divisiones, además de Jared Esparza, que aseguró al menos la medalla de bronce tras ganar su combate en peso mosca, mientras que Hanna Cecilia Martínez avanzó también de ronda por walkover. Los y las pugilistas nayaritas volverán a la actividad este jueves. Desde las 12 del día ya hay combates buscando seguir avanzando rumbo a las medallas. Así, el tercer día de actividad allá en el Auditorio Amado Nervo. Hoy a las 12 del día empezó la sesión matutina y la sesión de la tarde a partir de las 5 de la tarde, la cual estaremos transmitiendo a través del sistema de radio y televisión de Nayarit, así es que los esperamos. Continuando con la información, bueno, pues justamente en esta Olimpiada Nacional en el boxeo, hay dos boxeadores del municipio de Ruiz que son parte de la selección nayarita. El entrenador Gilberto Ruiz es el encargado de promover este deporte en el municipio dentro de su gimnasio. Es la Escuela de Boxeo ADE, quienes por segundo año tienen representación en la máxima justa deportiva del país. Vamos a escuchar.
2: Mi escuela se llama Escuela de Boxeo ADE, y bueno, actualmente formamos parte de la selección de Nayarit. Estamos representando al estado, bueno, con todo el compromiso, toda la responsabilidad y todo el orgullo, pues, que este deporte se merece. Con esta sería la segunda. El año pasado trajimos a un atleta en la división de 80 kilos, a Francisco Andrade, y esta vez traemos a Francisco Andrade en 70 kilos y traemos a Jesús de Nazaret en 60 kilos. Los dos son de categoría sub-17. Con ellos, meramente su crecimiento ha sido muy favorable, ya que ellos empezaron desde cero en el gimnasio, pero la cuestión técnica se sigue mejorando día con día, esa no se quita. El trabajo psicológico, el trabajo nutricional, Cualquier cosa que sea de terapia la atendemos.
0: Representar a su municipio es un orgullo, ya que a pesar de no ser el principal deporte, se está creando una escuela que fomenta valores en los jóvenes. Para Gilberto, la meta sigue siendo ganar una medalla, sin embargo, reconoce y sabe que no es fácil por la alta exigencia que tiene una Olimpiada Nacional.
2: Es un orgullo para la familia, para los compañeros de gimnasio y sobre todo para el municipio que ve que no nada más deportes como el fútbol, el básquetbol, el béisbol, que son los deportes que más predominan en el municipio, ahora el box está resaltando no nada más a nivel estatal, sino que a nivel nacional. Estamos trayendo atletas comprometidos, responsables y que traen un buen nivel. Y dijeron por ahí, no hay rival chico ni rival débil, aquí todos los estados vienen a ganar, vienen a dar todo, pero creo que traemos una buena preparación, traemos atletas que traen las cualidades, las herramientas y todo para obtener una medalla.
0: De los dos peleadores, Francisco Javier Andrade, quien está en su segundo año, ganó su primer combate y sigue la competencia por lograr una medalla. Y justo es en lo que destaca en esta Olimpiada Nacional en la delegación Nayarita de boxeo, que está compuesta por chicos de diferentes municipios, Ruiz, Compostela, también hay gente de Tuxpan y por supuesto de Tepic. Continuamos con más información y es que ahora nos vamos a la liguilla de la Liga TDP Femenil, donde las Tigresas de Ali, que están en la semifinal, empataron a cero goles el partido de ida contra el Atlético Cuernavaca, partido realizado el día de ayer en el Nicolás Álvarez Ortega. Tigres de Álica Femenil, dirigido por Ramón René Rodríguez, está entre los cuatro mejores equipos del torneo. Se encontró con un equipo complicado en un encuentro muy parejo que sacó lo mejor de cada escuadra. Todo se quedó para la vuelta que se va a realizar el próximo sábado 9 de mayo en casa del Atlético Cuernavaca. Las Tigresas viajarán desde un día antes a la ciudad de la Eterna Primavera, donde buscarán el pase a la final como visitantes. Tigres de Álica Femenil y Atlético Cuernavaca están 0-0, todo para la vuelta, y de la misma manera se encuentra la otra llave, nada para nadie en los primeros 90 minutos entre Aragón Fútbol Club Femenil y el Deportivo Zamora Femenil, que también empataron a 0 goles. Así es que los partidos de vuelta de la semifinal van a estar bastante interesantes, todavía le quedan 90 minutos a esta historia, así es que vamos a esperar cómo le va al equipo nayarita. Con estos datos regresamos al otro lado del estudio. Buenas tardes y muy buen provecho.

0: Ay, sí, con camisa de Toluca, ya se fue mejor corriendo para no echarle carrilla. Bueno, vámonos a más información. Mire, el Instituto Nacional Electoral en Nayarit ha lanzado la convocatoria para vacantes que tienen en las tres juntas distritales del estado con participación ciudadana, ubicadas en Santiago, Compostela y Tepic. Las bases se encuentran publicadas en la página oficial del Instituto Nacional Electoral. La vocal ejecutiva de nuestro estado, Elizabeth Tapia Quiñones, dijo que los perfiles deberán ser plurales y con participación comunitaria, profesionales y con prestigio público. Las y los interesados tienen hasta el próximo 15 de mayo para presentar documentación completa.
1: Locales que son espacios de participación ciudadana, responsables de acompañar la organización del proceso electoral. No es como tal un trabajo, sino un espacio de participación ciudadana por el cual no se recibe un sueldo, pero sí se recibe una dieta. Se busca, o dentro de los elementos que se valoran en la designación de estas figuras, están la paridad de género, la pluralidad cultural, la participación comunitaria o ciudadana, el prestigio público y profesional, el compromiso democrático y el conocimiento en la materia electoral, con prestigio público que puedan acompañar esta organización y que puedan ser vigilantes de las determinaciones que aquí se toman y en su caso pues salir y decir hacia la ciudadanía pues lo que aquí en el Instituto Nacional Electoral.
0: La titular del INE en Nayarit invita a los casi 7,000 ciudadanos que tienen por pendiente recoger sus credenciales para votar con fotografía, ya que de no hacerlo antes del proceso electoral no podrán participar.
1: 10 módulos operando en su horario normal. Importante que revisten la vigencia de su credencial y en los casos en los que esté pues ya próxima a vencer, puedan acudir a los módulos a hacer su renovación. Hasta el momento, en el estado, desde el 16 de diciembre hasta la fecha, se han hecho 74,103 trámites y de estos se han entregado 73,466 credenciales. Tenemos un pendiente de 6,543 credenciales disponibles por entregar. Hacemos pues un llamado a la ciudadanía que hizo algún trámite y que no ha recogido su credencial para votar, para que acuda a alguno de sus módulos de atención ciudadana y pueda pues tener un registro vigente en la lista nominal.
2: Pues sí, un llamado, ¿no?, para que vayan y recojan su credencial, sobre todo porque ante cualquier trámite que realicemos nos solicitan una identificación y es precisamente la del INE la que presentamos. Así es que acuda al módulo donde la solicitó, porque todos estos trámites que está realizando el Instituto Nacional Electoral es precisamente de cara al próximo proceso de las votaciones, el próximo año 2027.
0: Luego de estos temas, es tiempo de conocer los temas más importantes que le han dado vuelta al mundo. Esta es la información internacional.

0: La Organización Mundial de la Salud advirtió la probabilidad de mayores casos de antivirus en personas que no viajaron en el crucero de expediciones donde se desató el brote. El director general de la OMS, Tedros Adhanom, explicó que el brote corresponde a la cepa Andes, descubierta en América Latina y la única que puede transmitirse entre humanos. El despliegue francés forma parte de una operación coordinada con Reino Unido y otros 40 países para escoltar y asegurar el paso de buques mercantes para retomar el tráfico en el Estrecho de Hormuz, afirmó la ministra de la Armada, Alice Rufo. En tanto, el ministro de Relaciones Exteriores, Jean-Noël Barrut, afirmó que el estrecho es patrimonio común de la comunidad. No puede bloquearse ni imponerse peajes ni utilizarse como moneda de cambio. El director del FBI, Kash Patel, informó que desmantelaron una red de tráfico de drogas en Kansas que está ligada a México. Detalló que encontraron laboratorios para la elaboración de drogas. En este operativo hubo 7 detenidos. Además, incautaron 70 kilos de metanfetamina. Para Tele 10, Daniel Ruiz.
1: Ahí están los temas más importantes que le han dado vuelta al mundo. Atención con este tema de salud que, por supuesto, le estaremos dando seguimiento puntual que ha marcado la agenda a nivel internacional. Luego de esto nos vamos a ir ya, Kenia, llegamos al final de este espacio de noticias.
2: Así es, gracias por el favor de su atención. Continúe con la programación de Tele 10 Nayarit, porque por la tarde, por ahí de las 5, el equipo de deportes le estará llevando todos los detalles de este combate de la Olimpiada Nacional CONADE desde el Auditorio Amado Nervo. Recuerde, el día de mañana tenemos una cita en punto de las 2 de la tarde.

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1: Son las 2:57.
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2: Hola, hola, bienvenidos, ¿cómo están? A un nuevo episodio de Ya Oíste. Es un espacio de aquí, vamos a abordar temas de salud con información clara y confiable. Este episodio, la verdad, lo había estado esperando con mucha emoción, porque es un tema que ha estado sonando últimamente en la radio, en las redes sociales, con nuestra familia, y vamos a hablar sobre el tararán sarampión, una enfermedad que muchas personas ya consideraban del pasado y que nunca les iba a volver a pasar, pero ¿qué creen? Estamos retomando este tema. Y para poder hablar mejor sobre esto, nos acompaña nuestro querido doctor Jesús Manuel Rodríguez. ¿Cómo está, doctor?
7: Hola, ¿cómo estás? Muy bien, gracias.
2: Ah, pues yo contenta, la verdad, aquí desde que empezamos a hablar un poquito antes de iniciar el podcast, yo ya estoy con un montón de preguntas, de dudas, y creo que los que nos están escuchando también. Así que vamos a empezar por lo básico, doctor. ¿Qué es el sarampión?
7: El sarampión es parte de un grupo de enfermedades que se llaman enfermedades febriles exantemáticas. Esto quiere decir que, como su nombre lo dice, preceden de fiebre y un exantema, o lo que conocemos como rash. Entonces, okay. Es una enfermedad de tipo viral.
2: Actualmente con el COVID podemos detectarlo con ciertas pruebas y ese todo tipo de situaciones, ¿no? Pero con el sarampión, en este caso, ¿qué se hace?
7: Muy bien. Depende de dónde, del tiempo en el que nos encontremos con la enfermedad. Existen de forma inicial, si estamos en la parte donde está el exantema, está la fiebre y tengamos esta sospecha, podemos ocupar un exudado que es un exudado faríngeo. Ocupamos las flemitas y se hace una prueba que se llama PCR, pero también en sangre. De hecho, justamente en sangre vemos la titulación y vemos si es o no un caso confirmado para sarampión.
2: Por ejemplo, ahí las personas lo primero que tienen que hacer sí o sí es ir con su médico, ¿no? O en este caso, mejor te aíslas. ¿Qué hacemos, doctor?
7: Muy bien. Mira, te voy a comentar algo que me gusta. Muchas veces es lo primero que le digo a mis pacientes. Lo primero que hay que tener en cuenta es que hay un periodo de transmisión que es bastante amplio, que va desde los 7 hasta los 21 días y en promedio se dice que son de los 10 a los 12 días en promedio. Pero ¿qué es importante de tu pregunta? Yo creo que muchos ni siquiera... Esto que mencionas tú me parece extraordinario, porque me refiero a lo siguiente. Si vamos a sarampión, las personas piensan que son ronchas.
2: Exacto.
7: Y entonces, ¿lo contagioso son las ronchas? Y la realidad es que no. Lo contagioso o realmente el mecanismo de transmisión de esta enfermedad es justamente por vías respiratorias, porque realmente es el contexto. Ahora, muchos no lo asociamos de esta manera. De hecho, incluso es una pregunta frecuente. ¿Cómo se contagia? Y es lo que acabas de mencionar. Sería una cosa realmente majestuosa el hecho de decir cualquier persona que inicia con síntomas respiratorios ya se protege para tratar de evitarlo.
2: Claro.
7: Decirte que te quedas aislada en casa a lo mejor sería a veces hasta inviable, porque tenemos actividades, tienes sí. que trabajar, tienen hijos, tienen actividades que le impide el que realmente te quedes en casa. Que sí sería prudente el uso de un cubreboca, ¿no? Uh-huh.
2: Pero hay gente que no conoce cuáles son los síntomas que empieza, porque creo que va por etapas, ¿no?
7: Claro, existen tres etapas, que es el periodo prodrómico, una parte que se le llama el periodo exantemático y una parte que se llama de convalecencia. Pero ¿qué es lo realmente interesante? El prodrómico es el inicio de la fiebre y estos síntomas respiratorios. De hecho, antes del exantemal se ve la fiebre. Y otras cosas como se le llama coriza. Coriza es este escurrimiento nasal, estornudos, el conjuntivitis, que puede ser enrojecimiento a nivel de los ojitos, que podamos tener un poquito de lagrimeo excesivo, o incluso, tos, que puede aparecer en esos primeros días. Una ligera tos, de hecho, se describe como ya en el día 2-3, que okay. Se puede tener. Ya tenemos entonces la fiebre. Posteriormente, y se describe que como para el día 4, ya viene nuestra fase de la parte exantemática. Empiezan a aparecer las ronchitas o estas exantemas. ¿Qué características tiene? Que son maculopapulares, no tienen líquido. Eso es bien interesante. De hecho, existen diferentes. Sí, pueden ser como planitas que confluyen y hay espacios entre ellas, como si fueran islitas, digámoslo, pero no están llenas de líquido. Okay. ¿Por qué menciono esto? Porque justo, por ejemplo, en varicela, y si ya te dio varicela, ¿qué sí. vemos? Están llenas de agüita, ¿no? Vesículas.
2: Una ampollita. ¿No?
7: Ándale, justo. Y entonces lo que te pasa en sarampión es que solamente queda como la ronchita sin líquido adentro. Uh-huh. Entonces nosotros ya esto le llamamos pápulas. Así es. Y bueno, vemos que entonces a partir del día 4, pero otra cosa que tenemos que saber, ¿de dónde empiezan? Empiezan de arriba para abajo.
2: ¿Dan comezón esas ronchitas?
7: Sí, llegan a describir que son pruriginosas. Okay. Aunque depende del contexto, ¿no?
2: Un tema que me parece interesante, cuando estaba investigando un poquito más sobre el tema, dice que es como una enfermedad más para niños, o sea, que les pasa más a los niños y... O sea, no, nadie está exento, a que le suceda. Incluso, como lo platicamos, o sea, aunque estés vacunado, pues puede ser el poquito porcentaje de la población que te toque. Pero, ¿por qué lo catalogan mucho hacia los niños?
7: Bien, porque eso creo que sí sería un mito. Viene derivado de lo siguiente. Yo asumo que lo mencionan porque habitualmente es en niños donde se ve la varicela, el parvovirus B19 y estas enfermedades. La situación real es que en la Ciudad de México, tan solo de los casos que tenemos, el grupo más afectado ha sido desde los 25 hasta los 34 años, donde vemos que literalmente es donde está el grupo más afectado. O sea, no es ni siquiera en los niños, de hecho, es menor la tasa de incidencia que hemos presentado en comparación con este grupo. Entonces, sí sería como más un mito, porque la realidad es de que, insisto, el grupo más afectado en este momento en la Ciudad de México sí es de los 25 hasta los 34 años.
2: Y eso se debe, doctor, bueno, allá, cerrando paréntesis de los niños, es un mito, pero hablando del sector que está viendo afectado, ¿eso a qué se debe hoy en día en México?
7: Si individualizaríamos los casos, en su mayoría han sido personas no vacunadas, en su mayoría, pero ¿qué quiere decir también esto, no? En el grupo de la Ciudad de México que te mencionaba, ¿qué vemos en este grupo de edad? Que son las personas más activas o que se movilizan más. Claro, de hecho, sí. Pues bueno, esto tiene mucho que ver con la parte de que son personas activas laboralmente, de que las actividades en este grupo son más de, bueno, activan más la movilización.
2: Pero van en el metro, que es más transporte público.
7: De hecho, sí. De hecho, es importante eso que mencionas, porque tan solo en la cadena de transmisión veíamos que, te mencionaba, son respiratorios. Yo estornudo y esas partículas con este virus, específicamente, varía dependiendo del tipo de virus, por el peso, por todo. Pero quedan suspendidas en el aire hasta por 2 horas.
2: Ay,
7: o sea, me refiero a... Es lo que te mencionaba. Si todos tuviéramos una buena educación y que desde el primer síntoma respiratorio, uso de cubrebocas, independientemente de la causa, y si ya tengo, me cambio de cubrebocas tricapa a un N95, que era lo que veíamos en COVID, buena higiene de manos, yo prevendría muchísimo.
2: Ay, la verdad es que estoy súper, hiper, mega picada con este tema, doctor. Yo sé que hay muchas cosas que, pues, no podemos abarcar en un solo episodio, pero me gustaría que antes de retirarnos, de despedirnos, nos dejara un mensaje final sobre todo este tema, usted como de lo que ha visto, lo que ha vivido.
7: Pues yo creo que el principal tema y la principal reflexión es ponernos a pensar que había sido un logro impresionante para este país porque tenemos uno de los mejores esquemas de vacunación. Es retomarlo, o sea, me refiero a incluso nosotros como hacernos conscientes de sí mismos y de las personas que están a nuestro alrededor. No le estamos haciendo un favor a nadie más que a nosotros mismos. Son como muestras de amor propio, autocuidado, el hecho de irnos a vacunar. Entonces, en definitiva, sí creo que sería una de las cosas que tenemos que aprovechar. Nuestro programa universal de vacunación, tenemos que aprovecharlo.
2: Súper,
7: o sea, vayamos viendo nuestro grupo de edad, pidamos nuestra cartilla, asesorémonos con el epidemiólogo, con el infectólogo, con el médico internista, con todas las especialidades, y pues saquémosle provecho.
2: Yo encantada, doctor, de que nos haya acompañado el día de hoy. Espero que también usted se lo haya pasado muy bien. Muchas gracias por la compañía, por la información principalmente.
7: Pues gracias a ustedes por el espacio en realidad. Y yo creo que lo más importante de todo es, insisto, vacúnense.
2: Pues muchas gracias, Sister Lovers. Gracias a los que nos están escuchando del otro lado de la radio, de Spotify, donde ustedes nos estén acompañando. Gracias, muchas, muchas gracias. Vacúnense. Y gracias, doctor. Nos vemos en el siguiente episodio. Yo soy Génesis Sainz y fue un gusto estar con ustedes. Adiós.
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1: Son las 3:09.

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1: Son las 3:14.

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1: Son las 3:18.

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1: Son las 3:21.
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1: Son las 3:27.
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2: Son las 3:35.

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1: Son las 3:38.

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1: Son las 3:43.

Ey, ey, es Guaynaichi. Estamos románticos. Matiz.

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1: Son las 3:52.

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1: Son las 3:56.
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1: Son las 4:04.

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1: Son las 4:15.

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1: Son las 4:24.

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1: Son las 4:29.
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0: ¿Qué tal? Buenas noches.
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2: Son las 4:34.
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0: Sagrada Sangre.
1: Que Dios nos bendiga a todos. Muchas gracias.
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3: Son las 4:48.

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1: Por ti, donde conocemos de los programas y acciones del DIF Nayarit, que cabeza la doctora Beatriz Estrada en favor de quienes más lo necesitan. Miriam, ¿cómo estás?
2: Buenas
1: Miriam
2: tardes,
1: Navarro.
2: Jesús, qué gusto saludarte. Hace 15 días nos saludamos rápidamente, media hora de programa
1: tuvimos
2: 15 días.
1: Fue express.
2: Fue express, pero muy conciso con todas las actividades que lleva a cabo el DIF Nayarit. Y este jueves 7 de mayo, pues Jesús, queremos invitarlos a que se queden con nosotros a lo largo de 60 minutos en los que...